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0: 6:04. De repente se me va el avión padrísimo porque la plática está increíble. Para la gente de Facebook ya escucharon sin duda lo que nos ha comentado Caro sobre lo que es el PDRN de salmón, pero les digo que se me fue. Pero sí me gustaría que la gente de radio, los que nos están escuchando, que es mucha gente la que nos escucha por radio también a través de la frecuencia modulada y amplitud modulada, que escuchara de qué se trata esto, porque está increíble. Es algo que se extrae del salmón.
1: Sí, es una molécula biotecnológica que se extrae del ADN de salmón. Y tiene la propiedad, o una de sus propiedades es ayudar a la renovación, a la reparación celular. Una de las cosas que nos ocurre en el proceso de envejecimiento es que nuestra piel pierde esa capacidad natural de renovarse. Entonces, entendiéndolo desde ese punto de vista, que la piel pierde esa capacidad de renovación, salen estos nuevos tratamientos que tienen esa capacidad porque viene extraído del ADN del salmón.
0: ¡Increíble!
1: Entonces va a mejorar completamente la renovación y a recuperar los tejidos. O sea, busca recuperar los tejidos, mejora lo que es la firmeza, mejora la textura de la piel, la elasticidad, mejora muchísimo la elasticidad. Da un aspecto muy, muy luminoso, de luminosidad en la piel. Ese es un tratamiento que la verdad ahorita es el más vendido. La gente quiere hacerse, todo el mundo hacerse el PDRN de salmón.
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0: Ay, dice, saludos a mi primo, a mi primo Omar. Me dice, oye, pero así de bella como está la muchacha, ¿va a quedar mi señora? Si no, no, así de bella. La verdad que eso le decía yo a Carito, tenemos ya toda la confianza del mundo, pero tiene un rostro maravilloso y como bien me dice Caro, o sea, ella no puede poner un tratamiento o dar un tratamiento o recomendar un tratamiento si ella antes no lo ha experimentado. ¡Te ves divina!
1: Sí,
0: por favor, cita ya quiero mi cita. Y finalmente, Carito, este tipo de tratamientos es recomendado para quienes. Estamos hablando de edad, de ganas, de que me siento que ya no estoy joven, de que quiero seguirme viendo bien. ¿A quiénes del público tú le recomiendas que se haga este rejuvenecimiento sin cirugía?
1: Realmente, Berito, cualquier persona se puede hacer este tipo de tratamiento. Tomando en cuenta que a partir de los 25 años comenzamos a perder esta capacidad natural de renovación, de regeneración de un colágeno de buena calidad. Entonces, como siempre lo digo, siempre va a ser mejor prevenir que corregir. ¿Okay? Ahora bien, tú dices, pero es que mi hija de 15 años yo la llevo a que todas las... Sí, la niña de 15 años, de 14 años o de 17, 18 años pueden hacerse tratamientos. Yo no recomiendo tanto en esas edades hacerse tratamientos tan sofisticados, vamos a decir, como un PDRN de salmón, aunque se lo puede hacer, también es dependiendo lo que esa piel presente. Pero son normalmente esas niñas o niños que van por otro tema, que van por su limpieza facial todos los meses, o porque tienen un acné, o porque tienen esas marquitas postinflamatorias del acné. Van a hacerse, muchas personas jóvenes ya optan por hacerse tratamientos, vamos a decir, obviamente más sencillos, vamos a decir, una limpieza con hidratación profunda, sus mascarillas de hidratación profunda, eso está muy bien. Pero realmente cualquier persona a partir de los 25 años, que es donde está demostrado que estos procesos se comienzan a enlentecer, lo puede hacer sin ningún problema.
0: ¡Oh, claro, qué hermoso! Así que bueno, por favor, ya hay que perderle el miedo a los tratamientos. Es sin cirugía, son tratamientos especializados y claro, es ponerse en manos de una profesional como es mi buena amiga Caro. Caro, ha sido un gusto tenerte conmigo aquí en cabina.
1: Benito, para mí
0: y
1: es
0: un tema
1: más
0: tan importante.
1: Sí, para mí es más gusto. Como para despedirnos, siempre me gusta invitar a las personas a que nos sigan en las redes sociales. Cualquier pregunta, cualquier duda que tengan acerca de algún tratamiento, nos los pueden hacer llegar por cualquiera de las plataformas, por cualquiera de las de las plataformas. Y nosotros con mucho gusto, de verdad que tengo trabajo con un equipo que también está muy al pendiente buscando dar esa respuesta inmediata o casi inmediata para lo que la persona nos necesite. O sea, y sin compromiso podemos orientarles. Así que estamos a la orden.
0: Así que ya lo saben, por favor.
1: Metodología.
0: Y ya estaremos planeando de qué vamos a platicar la próxima semana, porque realmente a la gente le está gustando mucho el que estés aquí con nosotros, el darnos esta orientación profesional, porque de eso se trata, de ponernos en manos de profesionales y sobre todo que hoy en día mucha gente dice, Berito, pero es que me da temor, pero es que no. Por favor, pónganse en manos de profesionales para que, claro, vean ustedes excelentes resultados.
1: Gracias,
0: ¿no?
1: Vero.
0: Miren ahí, ¡tarán! Carita se ve bellísima. 6:11 p.m. Gracias por habernos acompañado en este miércoles de colaboradores. Vámonos con más música. Gracias, Carito Bella.
1: No, ¿de qué, Vero?
0: Gracias. Vamos con más música.

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21 minutos, 6 de la tarde con 21. ¡Qué bonito! Bueno, a todos ustedes les agradezco porque sé que les está encantando este tiempo en cabina con Caro y Body Face Cosmetología y Spa. La verdad que está increíble. Y sobre todo que platicar sobre todos estos temas da la oportunidad para que usted tenga conocimiento, para que tengamos conocimiento. Y bueno, no le tengamos miedo al vernos y sentirnos súper bien. Y tiene mucha razón, Caro. No es un tema como que yo he escuchado mucha gente en el simple hecho de que dices, bueno, vamos a hablar de dietas, ¿no? Y te pones a hablar con alguien y a lo mejor ese alguien dice, perdón, pero a mí no me interesa hacer dieta. O sea, yo me siento muy bien con mi peso y yo no sé qué problemas tú tengas con el tuyo, pero a mí no me digas que me voy a poner a dieta o voy a hacer algo. Lo mismo ocurre en estos temas sobre cosmetología. Es como tú te sientas, como te sientes súper bien y adelante, ¿no? Habrá gente que diga, ¡ay, no! Ya me salieron, ¿no? Hay alguien, creo que le llaman patitas de gallo. No tengo, no sé qué. Inmediatamente quiero corregirla. O hay gente que dice, no tengo ningún problema, ¿no? Al final de cuentas, todos vamos a este camino y Dios quiere que así lo hagamos, ¿verdad? Que todos vayamos camino a la vejez, oigan, qué cosa tan hermosa. Y que hoy en día, a final de cuentas, se trata completamente de sentirnos a gusto, ¿no? Sentirnos súper bien. Y hoy la edad ya es un número, señores. Cada día conozco más gente bien joven siendo abuelos. Usted se acordará, no sé, cuando éramos chiquitos, cuando oyes hablar del abuelito, ¿no? O la abuelita. ¿Te imaginabas a alguien, como decimos aquí en el sureste, chuchulito, ¿no? Sus canitas, ¿no? La abuela tejiendo, caminando. Oye, ¿ustedes se acuerdan de esa canción de... Odio esa canción de Ricardo Arjona. La de señora de las cuatro décadas. O sea, ¿ya la escucharon? Bueno, esta canción la hicieron... ¿Cuántos años tendrá la de cuatro décadas? Más de 20 años. Pues a lo mejor hace más de 20 años las mujeres de 40 se veían así todas encorvadas y las cosas... No, que ya camina lento. No, manche. Hoy los 40, señores, son los nuevos 20. Anda uno así, pero miren, en el acelere total. Hoy en día creo que la edad solamente son números, ¿no? Eso está muy padre. Saludos a mi buen amigo Victor. Dice, amacita, ya llegaste. ¿Ya ves? ¿Ya ves? Ni por allá me quisieron. Ni en mi pueblo me quisieron. Te mando saludos, mi Victor. Abrazo enorme para ti, amigo de mi corazón. ¿Ya ves? Ándale, sigue así o me vas a perder. Te mando un saludo, amigo de mi corazón. Dice, saludos. Es mi idea, dice, o fue como por estos tiempos cuando tú entraste a Globo. Perito lo recuerdo, dice, porque te empecé a escuchar, dice, poquito antes que mi hijo cumpliera años. Mi hijo cumple años el 15 de junio y ya tenías pocos días. ¡Ay, sí! ¡Sí! Yo voy a cumplir un año, señores, de estar aquí en Globo el 9 de junio. Eso va a estar increíble, la verdad que va a estar súper bien. Mira la Gaby bien chula. La Gaby tiene unas pestañas. Una cosa bella. Saludos a mi buena amiga Neidy. Dice, ahorita las abuelitas van al CrossFit. Pues sí, oigan, es que les digo, todo es cuestión de números, nada más, ¿eh? Les digo que tengo un amigo... bueno, si es mi amigo, tiene 70 años. Yo, bueno, a mí les digo que yo no tengo ningún problema con la edad. Pero un día platicando, él venía de correr, corre, hace pesas, tiene sus negocios. Y no sé cómo nos ponemos a platicar. Y le digo, ay, sí, algo de la juventud. Me dice, ay, Berito, pero tú eres una chiquilla, ¿no? Yo le dije, ay, cálmate. Me dijo, no, mijo. Es que, no, a tu edad, tú estás muy joven. Me dijo, yo a mi edad sí tengo que, pues me cuido por mis huesos y no sé qué. Y bueno, pues, ¿qué edad tienes? Me dijo, Berito, tengo 70 años. Y yo digo, ¡qué padrísimo! O sea, y la verdad, no sé, le calculaba yo 55 años. Digo, porque por general la gente hace como que el cálculo, ¿no? Según cómo se ve, cómo se viste, la actitud. Ay, no, tiene como, ¿no? Entonces, es un hombre de 70 años. Entonces, al final de cuentas, la edad es un número numerísimo.
Y sí, mira, el CrossFit, sí, yo conozco, tengo amigas señoras, las mamás, la mamá de una amiga también, nombre, es una señora que ama el gimnasio, hace pesas, hace yoga, está increíble. Le dice, la edad no se cuenta, se disfruta. Linda tarde. Ay, le mando un saludo a doña Neidy. Un abrazo bien grande. Es que así debe ser, ¿verdad? Disfrutar. Le mando un saludo. Me dice, yo tengo 53 y entreno. Pues, ay, usted es una chamacona, oiga. Los 50 son los 25 del día de hoy. Le mando un saludo, Neidy. Abrazos, besos gigantes para usted. Dice Berito, buenas tardes. Dice, mi nena, dice, estaba molesta, dice, porque no anduviste, dice, y ya está contenta. Saludos a Gloria Sofía Ceballos, porque te está escuchando. Ay, mi vida. No, muchas gracias. Yo le agradezco mucho a mi compañero Lacho Barrientos por haber estado conmigo en estos días. Y bueno, algunas personas les pude contestar, a otras no. La señal de internet ahí en mi pueblo está bastante mal, pero la verdad que la pasé bien. No me gusta mentir o decirle a la gente, ay, me enfermé, porque cancelado, y si me enfermo, ¿no? Entonces, bueno, yo le comentaba a mi jefa hace muchísimo tiempo, creo que desde que entré, que tenía un compromiso en estos días para irme allá a mi casa. Y pues bueno, y ya de aquí a ahorita, pues ya no me voy. Un saludo para ti, mi queridísimo Héctor. Abrazos enormes. Saludos. Dice, Berito, ahorita me das la dirección, porfa. La verdad que me llamó mucho la atención, sobre todo que yo sí insisto en verme bien. Dice, y no soy gay. Tu buen amigo Gerardo. Jamás pensaría que eres gay, Gerardo. Jamás. Pero sí, es muy padre verse y sentirse bien. Ahorita dame chancecito y ahorita te mando el número de nuestra bellísima cosmetóloga. 6 de la tarde con 28, no le cambies, estás en Globo 101.3.

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4: Seis de la tarde con 36 minutos. ¡Qué cambiante es nuestro tiempo aquí al aire! Y la verdad que me siento muy feliz de tener a dos personalidades de la comunidad y que vienen a hacernos una invitación. Viene ya este tiempo Pride, que bueno, a final de cuentas sabemos que en todo momento no hay nada más hermoso que conocer la diversidad, de amar a quienes hoy forman parte de ella y conocer muchas de las actividades que vienen realizando. Viene ni más ni menos esta actividad tan padre que de los Reyes Pride en este 2026. Y aquí en cabina, bueno, me siento, bueno, muy feliz de tener a, que todavía son soberanos, ¿verdad? Todavía no están coronados, vienen como soberanos. Aquí tenemos a nuestra reina, Xuxa Evelyn Serrano.
5: Gracias.
4: Xuxa, una cosa bella. Y a nuestro soberano, que pronto será rey, Ángel Betancourt. ¿Cómo están?
6: Bien, bien. Felices de estar aquí.
4: Qué gustazo que me estén acompañando. Y qué rápido, ya apenas el año pasado. ¿No? Escuchábamos sobre esta importante actividad que se lleva a cabo. Y bueno, ya no es solo en nuestra ciudad, sino ya es a nivel global. Y eso está muy, muy padre. Yo no quisiera llamarle que se están dando a conocer, que hay visibilidad, porque yo creo que todos estamos, y del momento que elegimos desde cómo vestirnos, cómo caminar, creo que desde ahí empezamos a tener identidad. Pero tendríamos que hablar realmente que sí, desafortunadamente mucha gente apenas hoy está teniendo una especie de entendimiento para saber que hay una diversidad. ¿Qué se siente representar a una comunidad tan importante que es el día de hoy, como lo que ustedes están hoy aquí con nosotros?
6: Pues sí, es un compromiso muy grande, la verdad, sí es un compromiso muy grande, porque no nada más representas a uno, representas a miles de personas de la comunidad. Entonces, pues, ay, no, es un trabajo muy grande, la verdad, que una responsabilidad que tiene mucha carga y es presión, estrés y todo, pero pues felices de estar aquí en este barco.
4: Oye, y bueno, en el caso de ustedes, mi queridísima Xuxa, ¿qué es lo que van a hacer el día de esta celebración que ya se viene a cabo? Hay un día Pride, hay un día de coronación. ¿Qué es lo que acostumbramos a hacer en estas fechas?
5: Bueno, nuestro día no es uno, es nuestra fiesta y es todo el mes, ¿no? Pero tenemos días para tener eventos, para tener programas, coronaciones. Está el día de la marcha. Bueno, nuestra coronación es el día 6 de junio en el Bar Playa Dorada. No solamente los invitamos a nuestra coronación, sino a las otras coronaciones que tenemos. Que te voy a platicar que Campeche quedó muy contento con nuestra presencia en el Palacio de Gobierno cuando les platicamos que el día de nuestra coronación se van a coronar a la reina trans de una batucada, y está como reina de batería, que se llama Real de Zamba la Batucada, que es aquí de Ciudad
4: hermosísima la batucada.
5: En aquí de Ciudad del Carmen se coronan los Reyes Pride del bar, que es Naila primera y Memo primero. se coronan. E igual manera coronamos a una chica que es nuestra reina drag, que se llama Karina Belmont. Y vamos a tener la coronación de los de... ¿Cómo se llama? ¿No? Ok. Y vamos a tener otras coronaciones, pero ya no se sumaron con nosotros. Pero igual tenemos show otra vez. Y ese día vamos a tener un muchachito que nos va a cantar. Que canta, es muy bonito. Igual es parte de la comunidad. ¿Qué más te puedo decir? El día de la marcha.
4: ¿El día de la marcha qué fecha va a ser?
5: 14 de junio, domingo.
4: 14 de junio.
5: Yo me tomé la libertad de invitar a medio mundo. O sea, vienen reinas de belleza, tanto mujeres trans como chicos transvestis que se dedican al transformismo. Vienen de Tabasco, de Veracruz, vienen dos amigas de Puebla que son transformistas.
4: ¡Ah, Puebla!
5: De Puebla trabajaba. Yo las conocí en un antro que se llamaba Garotos. Son transformistas y ya me confirmaron que vienen. Vienen los reyes del Pride de Tabasco. Vienen Bárbara primera y Rodrigo Trujillo primero, que vienen de Villahermosa, Tabasco. Vienen a ser parte de ese recorrido con nosotros.
6: La reina Pride es la Guada, igual estará con nosotros.
4: ¡Ah, qué padre!
5: El día que nos pusieron las bandas, nos fuimos a elegir a la reina Pride de la Guada. Y va a subir con nosotros al carro también.
4: ¡Qué belleza! Y es que yo creo que esto, sí es cierto, es un tiempo de mucha algarabía, de darle a conocer a la gente que estamos, que ahí formamos parte. Pero yo creo que, sobre todo hoy, en este 2026, el saber y tener el conocimiento que hoy en día las leyes empiezan a estar de su lado, porque al final de cuentas, y suena raro, les digo, cuando entramos en este tema, a mí de repente me suena raro, pero hay que ser honestos. En algunas ocasiones, o muchas ocasiones, siempre hay una discriminación que no debería de ser. Pero en este 2026 estamos dándonos cuenta que, bueno, ya hay los procesos de adopción, matrimonio igualitario.
5: Antes maltratabas a una mujer trans, o sea, quitarle la vida, o sea, un feminicidio, que es transfeminicidio. Antes no era castigado. Ahorita ya hay un castigo, hay una pena. O sea, qué padre que nos hemos ganado tantos derechos, pero de igual manera hay que ser parciales, iguales. En la marcha, si es una marcha de respeto, cero desnudos, porque hay niños, ¿me entiendes? Claro. Y es algo bonito tirarle algo a un niño, o los niños ven a las drag cuando pasan y los niños se quedan, wow, porque una drag es algo, ¿cómo te diré?
6: Extravagante.
5: Exótico, extravagante.
4: Hermosísimo.
5: Y a los niños les llama mucho la atención, ¿me entiendes? O sea, y por eso nosotros ahorita queremos que esta marcha sea de igualdad, pidiendo nuestro respeto, y vamos a trabajar con ceros desnudos, porque no queremos nada sin faltar el respeto a la comunidad, a la gente, a nuestra isla, más que nada.
4: Xuxa, y eso, la verdad que me encanta escucharlo, de verdad, Xuxa, porque en algunas ocasiones, sí, ¿no? Mucha gente se presta, que no, y bueno, hay veces que ni siquiera son forma parte de la comunidad y hay un desprestigio, ¿no? Y es ahí donde todo el mundo dice, ay, no, ese tipo de desfiles no son para concientizar ni para que haya apertura
5: e igualdad.
4: Todo el mundo
5: piensa que es un carnaval, no es un carnaval.
4: Así es, ¿no? Y hay que concientizar.
5: Ajá, claro, un carnaval, en el carnaval tú puedes salir como tú quieras, ¿cómo? Porque es de papaya, ¿no? Mucha gente no sabe, ¿no? O piensa de una marcha gay es, o sea, no sé si podría decir esta palabra, ¿no? Pero piensa que es desnudo, es vulgaridad, y no ciertamente es eso, porque estamos pidiendo respeto hacia nosotras, hacia nosotros, hacia nosotres, ¿me entiende?
4: Qué hermoso. Y lo más importante de todo esto es que todos podemos participar y sobre todo lo más importante que es seguir apoyando. Mi queridísimo Ángel, dentro de todos estos proyectos que están realizando, ¿a partir de qué horas va a ser la coronación? De nueva cuenta, repítenos el lugar.
6: A partir de las 10 de la noche, el lugar pues ya está conocido, ya tienen conocimiento del lugar. Pues hay muchas sorpresas, la coronación de nosotros, pues por ahí creo que van a haber regalitos igual de parte ahí de Xuxa, igual van a haber algunos detalles para la gente que llegue. Y pues a disfrutar el momento, la verdad, porque sí nos están comiendo los nervios y todo eso, pero pues solamente queda disfrutar.
4: Y que ustedes son la imagen, ¿no? En este 2026. Sí. Va a estar increíble. Y la fecha y hora, ¿dónde se va a llevar a cabo la marcha? ¿A partir de dónde va a salir?
5: El 14 de junio, domingo, a partir de las 4 de la tarde, a punto de reunión.
6: El barco Galeón y termina en la glorieta de Nelson Barrera.
5: Tenemos tres carros disponibles, que es el carro de nosotros, el carro de la presidenta Jessy Miss y otro carro que vamos a tener disponible para quienes quieran acompañarnos, subirse y recorrer todo esto.
6: Gratuitamente.
5: Sí, no lo estamos cobrando. Yo lo hice yo lo estoy manejando así y yo le dije a Ángel, yo quiero hacerlo así. ¿Por qué? Porque yo no quiero ser la típica reina que vaya con su rey solamente en el carro. Van los dos solos. No, yo quiero que vaya mucha gente. Si no nos vamos a notar, no nos importa. Porque queremos que la gente nos acompañe, ¿me entiendes?
6: Y que todos se disfruten. O sea, claro. Que todos lo disfrutemos porque esto es de todos y para todos. Más
4: claro, claro.
5: No solamente de nosotros.
4: Y que formamos parte de del todo, ¿no? No es que son una comunidad aparte, eso no puede ser. Oigan, que por cierto quiero mandar un saludo a mi buena amiga Guamarina, una cosa bella.
5: Le damos las gracias a Jessy Miss, a Guamarina Canché, Raifer, Jorman Padilla,
4: que está aquí.
6: Que está vuelto loco ese hombre con nosotros, que lo cargamos de allá para acá, de arriba para abajo, pero pues ahí anda con las aventuras de nosotros.
4: Me da muchísimo
5: gusto. Es algo bonito llevarnos bien con la presidenta Jessy Miss, con Aguamarina Canché, con Raifer, con Jorman Padilla, que nos carga de aquí para allá. Y le damos muchísimas, muchísimas gracias por haber confiado en nosotros. La verdad, que sin ellos no se hace esto.
4: Después del reinado, digamos, ya son coronados, ya todo. ¿Qué más, qué otras actividades ustedes encabezan?
6: Pues viene un artista drag. Hasta ahorita es lo que tenemos confirmado y entendido, que viene un artista drag, que es Matraca. Ella ha estado en reality shows como Drag Race México y La Más Draga.
5: ¿La pueden googlear como Matraca?
6: Su drag es inspirado en México. O sea, sus trajes son mexicanos, cosas mexicanas.
4: Típicos.
6: Ajá. Oh. Entonces,
5: veremos si terminamos con algún tecladista, con algún tecladista para poder amenizar la noche, terminarla bien bailando y todo esto. ¿Qué más? Ah, bueno, tenemos eventos programados con inclusión y cultura de Campeche. Van a ver aquí en el
6: Museo Victoriano Unidas.
5: Se van a transmitir unas películas que son parte del ¿cómo se dice? Del orgullo. Son películas de LGBT. Se van a ver dos funciones, una a las 6 de la tarde, una a las 8 de la noche. Los invitamos a todos, les vamos a brindar bebidas y bocadillos para que podamos...
4: ¿Eso qué día va a ser?
5: Todavía no sabemos qué día va a ser.
4: Nos mandan el mensajito
5: para que puedan acompañarnos. Son dos funciones, 6 de la tarde
6: y 8 de la noche.
5: 8 de la noche.
4: Bueno, pues ya lo saben, amigos, ellos son los soberanos de este desfile Pride 2026, Xuxa y Ángel, que han venido a platicar con nosotros e invitarles. Así que, por favor, ya lo saben. 6 de la tarde con 49 minutos. Gracias por habernos acompañado.
5: Gracias,
6: por la invitación y el espacio.
4: Ah, no, a ustedes. Muchas gracias por visitarnos aquí en cabina. 6 de la tarde con 49. Vamos con música y volvemos.
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6 de la tarde. Ay, 6 de la tarde con 54 minutos. La verdad que qué acelerado está, ha estado el tiempo el día de hoy. Me ha encantado. Saludos a mi buen amigo Arturo Ávila. Te mando un saludo, Arturito. Saludos. Dice, buenas tardes, Berito. Saludos. Ay, muchas gracias. Saludos a mi Noé Chula. Ay, desde Argentina para el mundo. Te mando un abrazo. Saludos para Regina García. Y yo, me dice Regina, te mando un saludo. Ya les invitaremos a todos y a cada uno de ustedes, de verdad. Muchísimas gracias. Saludos a Iván Luna. Iván Luna Sánchez dice, los reyes del Pride lo darán todo. Y vaya que sí. Tanto Xuxa como Ángel los veo, pero... con muchas ganas. Y bueno, saludos a tanta gente tan bella, de verdad, que forma parte de la comunidad LGTBQ+. Bueno, gracias por haberme acompañado. Pásenla súper bien. Parece que va a llover. Disfrútelo. Y por supuesto, siga con nosotros aquí a través de Globo. Mi queridísimo Edwin Escobar. En esta segunda hora, la primera estuvo Luis Escobar. Y usted, público hermoso y maravilloso, gracias por haberme acompañado el día de hoy. Tenemos una cita mañana a las 5. Mientras tanto, sean felices porque yo... ¡Ya me voy!

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6: Audiencia pública. El tremendo juez de la tremenda corte va a resolver un tremendo caso.
7: Buenas noches, secretario.
8: Buenas noches, señor juez. ¿Cómo sigue de salud?
7: Ahí, cancaneando otra vez. Ahora el médico dice que lo que me pasa a mí es que tengo la defensa caída.
8: ¿De veras?
7: Sí. Pero yo tengo mis dudas sobre eso, secretario. A ver. ¿Usted cree que un hombre como yo, que se alimenta bien, que duerme bien y que hace ejercicio, pueda tener la defensa en mal estado?
8: Bueno, doctor, ¿usted quiere mi opinión sincera?
7: Sí, cómo no, su opinión sincera.
8: Pues yo creo que lo que tiene usted en mal estado no son las defensas solamente.
7: Ah, ¿no?
8: No, doctor. Yo creo que son la defensa, los guardafangos, la goma, el capó y toda la carrocería.
7: Póngase 5 pesos de multa por esa opinión.
8: ¿Por qué, señor juez? Usted no me pidió que fuera sincero.
7: Sí, pero no tanto. Yo le pedí que me diera una opinión y no que me convirtiera en chatarra.
8: Está bien, señor juez. Me pondré los 5 pesos entonces.
7: Eso es lo que tiene que hacer. Y a ver qué caso tenemos hoy.
8: Un hurto.
7: ¿Qué le pasó? ¿De qué se ríe?
8: No, yo no me...
7: Ah, yo creí que se reía de mí. No, póngase otros 5 pesos por esa media sonrisa.
8: Mira que si yo estoy más serio que...
7: Cállese la boca y póngase los 5 pesos y dígame dónde se cometió ese hurto.
8: Bueno, en una botica.
7: Pues llámelo complicado en ese botiquicidio.
8: Enseguida, señor juez.
6: Luz María Nananina.
9: Aquí como todos los días.
6: Rudecindo Caldeiro y Escoviña.
10: ¡Gente!
6: José Candelario Tres Patines.
9: ¡A la reja!
7: Bueno. Vamos a ver qué les pasa a ustedes hoy.
10: Que esto no puede seguir así, doctor. O usted acaba con Tres Patines o yo acabo con usted.
7: ¿Qué está diciendo, Rudecindo? ¿Se atreve usted a amenazar a la sala?
10: Sí, señor. A la sala, al comedor, a la cocina y hasta el cuarto baño. Hoy vengo yo que necesito sangre. ¡Quiero sangre!
11: Con la venia de la sala, pido al tribunal que Rudecindo sea remitido inmediatamente al Calito Vacío.
7: ¿Para qué?
11: para que le hagan una transfusión, chico.
9: No, ninguna transfusión.
11: ¿Está pidiendo sangre? No, bueno, señor, que lo lleven a matadero entonces.
9: No, señor, porque la sangre que está pidiendo Rudecindo es la suya.
11: ¿La mía?
9: Sí, señor, la suya.
11: Pero si yo no tengo nada más que medio litro de sangre, señora. Y clarita, que parece jugo de melón colorado, chico.
10: Bueno, pues el medio litro ese que tiene se lo voy a sacar yo de un balazo. ¿Oye?
11: Oiga,
10: présteme su revólver, señor juez.
7: ¿Pero cómo le voy a prestar yo mi revólver, Rudecindo? ¿Usted cree que yo le voy a dar a alguien el revólver mío para que dispare contra otra persona?
10: No seas tacaño, chico. No te voy a gastar más que una bala, hombre.
7: ¿Qué tacaño ni qué nada? Vamos a ver si se tranquiliza para que haga su declaración.
10: No sé si podré, doctor. Tengo aquí una albóndiga en la garganta que casi no me deja hablar.
9: Es un nudo producido por la indignación que usted siente, Rudecindo.
10: No es el nudo, no es el nudo ese que usted dice. Es el nudo de la corbata, que parece que me lo apreté un poco demasiado.
7: Bueno, pues aflójeselo un poco, compadre.
10: No puedo, señor juez, no puedo. Fíjese cómo me tiemblan las manos, doctor.
11: A ver, Rudecindo, ven para acá, yo te pago con el nudo ese, por favor.
7: Va usted a aflojárselo.
11: Se lo voy a apretar a ver si lo mato una vez ya.
10: Dito Dios, quítese de ahí, hombre. Se me acerca, no respondo lo que pase porque estoy fuera ya de sí.
7: Fuera de mí, Rudecindo.
10: No, fuera de usted yo estoy siempre, doctor.
7: Le digo que se dice fuera de mí.
10: Eso será en Cuba.
7: ¿Cómo en Cuba?
10: Sí, en España cada uno lo dice como le dé a la gana.
7: Un peso de multa por esa manera de contestar.
10: Muchas gracias, doctor.
7: De nada. Dígame, Nananina, ¿a qué se debe tanta indignación? ¿Qué es lo que le ocurre a Rudecindo?
9: A Rudecindo solo no le ocurre nada, señor juez. Pero a Rudecindo y a mí nos ocurre algo tremendo.
7: ¿Tan grave es la cosa?
9: Gravísima, señor juez. Es algo que se cuenta y no se cree.
7: A ver, cuénteme, ¿de qué se trata?
9: Verá usted, señor juez.
11: Momento, señora, un momento. ¿No dice usted misma que es algo que se cuenta y que no se cree?
9: Sí.
11: ¿Y entonces para qué va a venir usted a contar nada si el señor juez no se lo va a creer?
7: Momento, Tres Patines.
11: ¿No se lo puede creer?
7: Momento. Yo sí se lo voy a creer.
11: No, chico, tú tienes que ser galante y dejar quedar bien a la
7: cállese,
11: señora, chico.
7: Cállese la boca.
11: No, eso le estoy diciendo yo a la niña, que se calle la boca.
7: Sí, pero yo se lo estoy diciendo a usted. ¿Por qué? Póngale 10 pesos de multa. ¿De qué?
11: No, ya está, sí. 10 pesos, ¿está bien?
7: 10 pesos, ¿qué? ¿Le parece poco?
11: No, póngale... está consciente.
7: Ah. Vamos a ver, dígame, Nananina, ¿qué les ocurre a ustedes?
9: Ante todo, señor juez, quiero advertirle que Rudecindo y yo tenemos una botica.
7: ¿La compraron?
9: No, nos la sacamos un plan de regalo de eso.
7: Ah, bueno. ¿Y qué les hizo Tres Patines?
9: Que nos robó de la botica un paquete de vitaminas, señor juez. Un paquete que valía más de 300 pesos.
11: ¿Tú te das cuenta ya de la falsedad de la acusación, verdad?
7: ¿Quién, yo?
11: Sí, fíjate que ella misma está diciendo que se trata de un paquete.
7: Bueno, sí, de un paquete.
11: ¿De un paquete?
7: Sí, pero de un paquete que usted se robó, ¿no,
11: chico,
7: es eso?
11: Yo no me robé nada. No le haga caso a estos tipos que siempre... No sabe lo que dice, la verdad, chico.
7: Bueno, venga acá. ¿Y a quién le hago caso, entonces?
11: Hazme caso a mí, chico. Tú me haces caso a mí, resolvemos este juicio en dos patas, chico.
7: No me diga de verdad. Así que usted cree que haciéndole caso a usted se resuelve esto. A ver, Tres Patines. Patas, dígame, ¿cómo resolvería usted este juicio en dos patadas?
11: Fácil, chico. Tú me preguntas, ¿hiciste algo?
7: Sí.
11: Yo te contesto, absolutamente nada.
7: Ajá.
11: Tú dices, entonces, ¿absuelto la acusada por falta de prueba?
7: Sí.
11: Yo te contesto, muchísimas gracias. Entonces tú le metes una patada a Nananina, yo le meto otra patada a Rudecindo y ya está, resuelto el asunto en dos patadas.
10: ¡Qué cosa, hombre! Si usted me mete una patada a mí, agarro al señor juez por los pies y le doy con él en la cabeza.
7: ¿Cómo va usted a agarrar por los pies al juez para darle con él a nadie, Rudecindo?
10: Bueno, doctor, ¿al secretario entonces?
7: No, al secretario tampoco.
10: Bueno, es un caso de defensa propia.
7: 10 pesos de multa para que no discuta.
10: Muchísimas gracias.
7: De nada. Continúe usted, Nananina.
9: Bueno, antes que nada, ¿ya acabaron de comer cativía?
7: Sí, ya acabé. 10 cativías de multa por ese peso.
9: ¿Por qué peso? ¿Qué
7: dije yo, secretario?
12: Usted dijo 10 cativías de multa por ese peso.
7: Pues me equivoqué, son 10 pesos de multa por esa cativía.
9: Ah, bueno, así sí. Porque de la otra manera está muy mal dicho, chico. Está mal.
11: No, señora, de la otra manera no está mal.
9: Sí, señor, está mal.
11: Hágame el favor, pero ¿cómo va a ser tan mal si es cativía?
10: Ay, bendito Dios. Nananina dice... Óigame, señor, óigame. Nananina dice que está mal del verbo estar mal dicho.
11: Ah, yo digo que no está mal del verbo tamalero.
7: ¿Con que del verbo tamalero, no?
11: Sí.
7: ¿Quién le ha dicho usted que tamalero es un verbo?
11: Bueno, chicos, si no lo es, lo parece.
7: ¿Por qué lo parece?
11: Porque cuando yo era chiquito, que me mandaban a la escuela y yo no iba.
7: Ajá.
11: El maestro me ponía a estudiar los verbos. ¿Tú
7: momento,
11: sabes?
7: Momento.
11: Y entonces...
7: Momento, Tres Patines. ¿En dónde lo ponía a estudiar los verbos el maestro?
11: Hombre, en la escuela, chico. Cuando yo era chiquito ya estaba inventando la escuela, chico.
7: ¡Ah, no me diga! ¿Pero en qué quedamos entonces? ¿No dice que lo mandaban a la escuela y usted no iba?
11: Sí, pero cuando veía que yo no iba, me agarraban entre cuatro y me llevaban a la brava, chico.
7: Ah, bueno, sí, sí. ¿Lo llevaba algún familiar suyo?
11: Sí, no llevaba a la familia, que usted ya está en la puerta del colegio.
7: Venga acá, ¿cuántos hermanos eran ustedes?
11: ¿Por qué?
7: No, para saber, ¿cuántos hermanos habían en la casa? ¿Usted es el mayor de todos?
11: Sí, yo soy el mayor.
7: Y entonces, usted era chiquito, ¿cuántos eran los otros hermanos?
11: Los otros, bueno, cuando yo era chiquito, chiquito, no era nada más que yo solo, chiquito.
7: No, después, cuando usted iba al colegio.
11: Que yo fui creciendo, pues entonces fueron naciendo los otros retoños, ¿no?
7: Yo le pregunto, cuando usted fue al colegio, cuando iba al colegio, ya usted era grandecito.
11: Ya yo tenía, sí.
7: ¿Cuánto tenía?
11: 7 años.
7: 7 años. ¿Y cuántos hermanos tenía?
11: Entonces, cuando yo tenía 7, creo que me tenía nada más que 1 o 2.
7: Dos. Sí. Entonces eran 3 hermanos.
11: Eran 3, sí.
7: ¿Cuántos vivían en la casa?
11: En la casa, pues, todos éramos 11, chicos.
7: ¿Pero cómo es eso?
11: Sí, porque habían esos familiares que llegaban a la casa que te cuento yo.
7: Ajá.
11: Que llegaba y decía mi familia y se quedaban allí en casa y comían y dormían y todo. Esos son los tíos que tengo yo, que no son tíos ni por parte de padre ni por parte de madre.
7: Ay, ellos llegaban allí, mi familia, y se metían.
11: Mi familia, si quiere que te haga un keki, óyeme y enseguida.
7: Ah, eran dulceros.
11: Era dulcero, sí.
7: Dulcero, y entonces se quedaban allí, hacía caído, y con eso comían ustedes.
11: 11 durmiendo en un cuarto, cada vez que a la vieja le daba catarro y tosía, botaba uno por la ventana para la calle.
7: Bueno, venga acá, ¿y qué le pasó a usted con los verbos?
11: Bueno, que cuando el maestro me puso a estudiar los verbos, yo me di cuenta de que eso de los verbos era una lata, chico.
7: ¿Y qué?
11: Nada, que luego vi un tamalero y el tamalero llevaba otra lata. Fíjate qué cosa es esta. Y entonces yo pensé, eso debe ser que el tamalero también es un verbo, ¿no?
7: Dios mío, qué clase.
11: O la lata, ¿eh?
7: ¿Qué clase de animal?
11: ¿El tamalero?
7: No, usted. En fin, Rudecindo, la cuestión es que ahora tienen ustedes una botica, ¿no es eso?
10: Sí, señor. No le voy a decir que sea una botica de lujo, pero bueno, es una botica bastante aceptable, pintada de verde, muy bonito.
7: ¿A usted todos los establecimientos los pinta de verde?
10: Mi color preferido.
7: Ajá. ¿Y les va bien en ella?
10: Sí, porque gracias a Dios la salud de la gente del barrio es bastante mala.
7: ¿Qué cosa? Pero usted le da gracias a Dios por eso.
10: Bueno, doctor, no es que yo le desee a nadie una gripe ni un dolor de barriga, pero hay que ser razonable y darse cuenta de que el negocio es el negocio. Y que de eso vivimos los boticarios.
7: Uh-huh. Bueno, sí,
10: señor, sí.
7: La verdad es que tiene usted razón. Oye, ¿qué fue lo que pasó? ¿Por qué usted me da tantas gracias?
10: Su benevolencia, doctor.
7: Venga, ¿qué fue lo que pasó en esa botica?
10: Bueno, pues ya se lo dijo Nananina, doctor. Que Tres Patines nos hizo un robo de 300 duros.
7: ¿De 300 duros nada menos?
10: Sí, señor. No es que vayamos a tener que cerrar la botica por eso, sí. Claro está, ¿no? Pero bueno, de todos modos, mi querido magistrado, un robo de 300 pesos, como usted comprenderá, se nota mucho en el balance de fin de año,
7: ajá,
10: porque son como 4.000 píldoras más que tenemos que vender para poder resarcirnos de esa pérdida.
7: Sí.
10: Y aunque los cambios de tiempo que hemos tenido últimamente fueron una verdadera bendición, porque produjeron muchos resfriados, la mayor parte del negocio se la llevaron las cantinas, ¿no? Debido a que hay personas que cuando cogen un catarro, en lugar de ponerse un tratamiento, lo que se ponen es un jalao, cosa que desde el punto de vista del paciente será muy agradable, pero que desde el punto de vista del farmacéutico...
7: Bueno, ya.
11: Ahora dice que le va a meter cantina con bebida a la botica.
7: Ah, sí, va a poner una barra en la botica.
10: ¿Eh?
7: Va a poner bebida.
10: Bueno, si se puede, se mete, ¿no?
7: Bueno,
10: se
7: ¿y qué me quiere usted decir con todo eso?
10: Bueno, pues que un robo de 300 pesos nos afecta bastante, doctor. Ajá. Esa es la verdad. Y si dijera otra cosa, sería una mentira.
7: Bueno, pero las vitaminas se venden bien, ¿no es eso?
10: Sí, las vitaminas sí, porque como la gente no está muy segura de para lo que sirven,
7: sí,
10: las toma para todo, por si acaso, ¿no? Y antes de ayer, precisamente, doctor, recibimos un pedido de vitaminas americanas que no son tan buenas como las vitaminas españolas, es una cosa probada, ¿no? Porque las vitaminas españolas se hacen con chorizo de Extremadura, pero que, en fin, pueden pasar, ¿no? Y ese pedido que recibimos consistía en media arroba de vitaminas sortidas que nos llegaron dentro de un paquete muy bien hecho.
7: ¿Cómo dentro de un paquete? ¿Eso no vienen en caja?
9: Bueno, las especiales sí, pero las que recibimos nosotros no, porque son para vender al menudeo.
7: ¿Cómo al menudeo?
10: Sí, doctor, si usted llega a la botica, pide un medio de vitaminas y yo se las echo en un cartucho muy bien envueltecito, usted se las lleva y asunto concluido.
7: Bueno, pero esas vitaminas son A, B o C.
11: Son de todas, chicos, de todas.
7: Ah, sí, de todas.
11: Sí, son vitaminas surtidas de esas. Y en el surtido ese, pues, entran todas las letras del abecedario,
7: ¿no? Y si yo no necesito, supongamos, más que vitamina C.
11: Bueno, no hay problema. Te la toma toda y ya el estómago se encargará de ir cogiendo la C y va desechando las otras, ¿comprende?
7: ¿Cómo?
11: Por el orden alfabético, ¿no?
7: ¿Cómo es eso? Entonces... ¿Sí? Yo me tomo el puñado de vitaminas.
11: La vitamina, sí.
7: A, B, C, S, H, D, todas las vitaminas.
11: Sí, ¿cuál es la que tú necesitas? ¿La C?
7: La C.
11: All right, la misma máquina del estómago va cogiendo todas las C.
7: ¿Qué máquina?
11: Y las otras la va tirando para la orilla,
7: ¿Cómo para la orilla? ¿Usted es médico?
11: Sí, ¿eh?
7: ¿Usted es médico?
11: Médico no, chico, pero esa es la función de todas las vitaminas, chico, que la conoce todo el mundo.
7: ¿Usted lo ha estudiado?
11: Hombre.
7: ¿Dónde?
11: Eso te lo dice los mismos papeles que trae la píldora, muchacho.
7: Los mismos papeles que trae la píldora.
11: Sí, señor. Chico.
7: Póngale dos paquetes de vitamina de multa a Tres Patines. ¿Qué pasó?
11: Vestalina F, ponme.
7: ¿De qué?
11: Vestalina F.
7: ¿Qué pasó con ese paquete, Rudecindo?
10: Pues verá, Soraya, lo que va.
7: ¿Qué es eso?
10: Digo, no.
7: Póngale 100 pesos de multa.
10: No, perdone, doctor. Perdón, estaba pensando en la cuestión.
7: Siga, siga.
10: Bueno, porque yo le puse, doctor. Yo le ruego al tribunal que me perdone, porque yo le puse un letrero muy grande, bien grande, para que Tres Patines supiera lo que contenía y no fuera a despachar vitaminas en lugar de bicarbonato o de sulfato de manganesia, ¿comprende usted?
7: Sí, cómo no. ¿Y qué pasó?
9: Pues nada, que lo que hizo Tres Patines, señor juez, fue robarse el paquete de vitamina entero.
7: Bueno, pero aclárenme una cosa.
11: Ah, pero todavía tú estás pidiendo aclaración hasta ahora. Tú no te has dado cuenta ya cómo es la...
7: Bueno, entonces usted quiere que yo termine el juicio.
11: No, viejo,
7: póngale,
11: pero
7: siento...
11: No. Tú eres más cerrado que un bombillo. Yo creí que ya tú te la habías llevado fácil.
7: Ya me la he llevado fácil para condenarlo a usted. Estoy pidiendo aclaración porque quiero saber bien si usted es culpable o no es culpable.
11: Ah, bueno.
7: Ahora, si usted quiere, yo termino el juicio aquí ahora mismo. Póngamele 180... ¿lo
11: no termino? Ponga nada, aclare primero.
7: Bueno. Tres Patines está empleado en la botica de ustedes.
9: Sí, señor, aunque a usted le parezca mentira. Este señor logró convencer a Rudecindo para que le diera trabajo otra vez.
10: Bueno, nananina, pero es que Tres Patines me juró que iba a portarse bien con la mano puesta sobre un litro del libro de acta del centro gallego que yo tengo en casa.
7: Ajá.
10: Y verdaderamente, doctor, un juramento así, hombre, me conmovió. Y por eso le volví a dar trabajo.
7: ¿Y usted no sabe que Tres Patines es capaz de jurar ante un litro, ante un libro y ante cualquier cosa?
10: Sí, doctor, pero yo no lo hice por él.
7: ¿Cómo que no lo hizo por él?
10: No, yo lo hice por el libro de actas para no dejar quedar mal al centro, ¿no? Usted no puede comprender eso.
7: Ah,
10: señor.
7: ¿No?
10: No, señor. Para poder comprenderlo hay que ser español.
7: Ah, bueno, está bien.
10: Sí,
7: entonces, Tres Patines, usted está empleado en la botica de estos señores.
11: Desde que firmé el litro de alta eso, chico.
7: Está allí.
11: Sí, se hacen las actas y se mete dentro del litro y después se tiran alta más para que lo coja el botero que lo coja.
7: ¿Está o estaba?
11: Sí, estoy empleado. Yo digo, espérate, no, yo estaba porque renuncié, ¿no?
9: ¿Cómo que renunció?
11: Claro que sí, chico, yo no presenté la renuncia, chico.
9: No, señor, lo votamos nosotros, que no es lo mismo.
11: Bueno, ustedes me votaron primero y yo renuncié después por dignidad. Porque a mí cuando se me vota de un lado, óyeme, hay que aceptarme la renuncia.
7: ¿Y para qué presenta la renuncia si ya lo votaron?
11: No te molestes, chico, que tú tampoco puedes comprender eso.
7: ¿Cómo que no puedo comprenderlo?
11: Para poder comprenderlo hay que tener amor propio, chico.
7: ¿Y cómo puede usted tener amor propio si no tiene vergüenza?
11: Bueno, porque es si yo no lo comprendo tampoco, chico.
7: Ah, vamos. Bueno, ¿que reconoce usted haberse robado ese paquete de vitaminas?
11: No, chico, yo no me lo robé, chico.
9: ¿Cómo que no? ¿Y por qué se lo llevó entonces?
11: Porque yo creí que Rudecindo me lo había regalado, chico.
10: ¿Qué cosa, hombre? Yo tengo cara de regalar 300 pesos a nadie.
11: Bueno, así de frente no, Rudecindo. Ponte de perfil a ver.
10: ¿Qué perfil ni qué toronja?
7: Sí, no me eche toronja aquí en el
10: jugado. Tengo que charlar, doctor, tengo que charlar. Porque Tres Patines está diciendo que le regalé ese paquete.
7: Pues déjeme aclarar eso a mí. Dígame, Tres Patines, ¿por qué creyó usted eso?
11: Porque cuando yo me enteré de que Rudecindo tenía una botica, cosa que me trayó, ¿no?
7: Sí.
11: Lo fui a ver y entonces le dije, señor Caldeiro... Porque yo cuando me lo quiero llevar a la bolilla, oye, le doy coba, le digo señor Caldeiro, ¿tú sabes?
7: Sí, me doy cuenta. ¿Y qué
11: bueno,
7: pasó?
11: Pues yo le dije al señor Caldeiro, mire qué flaco estoy.
7: Ajá.
11: Si usted no me da trabajo, me voy a morir de hambre.
7: Sí.
11: Entonces él se conmovió, esa es la verdad.
7: Ah, y logró usted conmoverlo.
11: Sí, él me miró con el cigarro pegado en el labio de abajo.
7: Sí.
11: Miró así y me preguntó, ¿cuánto estás pesando, muchacho? Entonces yo le contesté, 115 libras y 6 onzas con todo y sombrero. Entonces él me dijo, lo que te pasa a ti es que estás falto de vitaminas. ¿Usted no me dijo eso a mí, señor Caldeiro?
10: Bueno, sí, pero eso no era para que usted se robara el paquete.
11: Pero si yo no me lo robé, chico.
9: ¿Cómo que no se lo robó?
11: No, señora, yo creí que era un regalo para mí. ¿Ustedes no me le pusieron un letrero a eso?
10: Sí, señor, se lo puse yo, para que usted supiera lo que contenía.
11: ¿Y qué decía ese letrero?
10: Pues decía así, ojo, tres patines, paquete de vitaminas.
11: Paquete de... Ah, entonces... Ah, ya me di cuenta, ¿eh? Una confusión, chico.
10: ¿Cómo que se confundió?
11: Sí, señor, porque yo leí, ojo, tres patines, paquete de vitaminas. Y entonces yo pensé, si esto es para que me dé vitamina, pues me lo llevo. Y me lo llevé, chico.
7: No me diga, ¿usted creyó que eso se lo regalaba a Rudecindo para que le diera vitaminas?
11: Claro que sí, me había dicho que yo estaba falto de vitamina. Y después de eso veo un bulto que dice, ojo, tres patines, para que te dé vitamina. Pues yo creo que la confusión está justificada, ¿verdad?
7: ¿Cómo no? Para robarse el paquete estaba justificadísima. Pero dígame, ¿usted se tomó todas las vitaminas esas?
11: No, yo las probé, pero no me gustaron.
7: ¿Qué hizo con ella entonces?
11: Se la regalé a mamita.
7: ¿Y chico. Qué hizo con ella su mamita?
11: Primero una sopa, pero no coló la sopa tampoco, chico. Y entonces se la vendió a otro boquiticario el paquete entero de 100 pesos.
7: ¿En 100 pesos?
11: Y una ganga, porque valía más, ¿verdad, chico?
7: Ah, sí. Escriba ahí, secretario.
8: Venga la sentencia.
7: Usted no se confundió con lo que puso el gallego y el paquete lo robó a fin de venderlo luego. Y por robar medicinas lo condena usted con ganas a pagar las vitaminas y a cumplir 5 semanas.
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0: Revista del Consumidor Radio. ¿Sabías que un mal uso de tu rastrillo desechable no solo acorta su vida útil, sino que también favorece la aparición de bacterias? Cuidar tu piel empieza desde saber elegir el producto correcto en el supermercado.
4: Además, si viajas a alguna de las sedes de la Copa Mundial 2026, te compartimos las mejores opciones para mantenerte conectado. De esto y más platicamos hoy. Quédate en Revista del Consumidor Radio.
0: Revista del Consumidor.
5: Los rastrillos desechables son herramientas de afeitado que tienen como objetivo ofrecer una opción práctica, higiénica y económica para el cuidado personal. Este tipo de productos son de uso limitado, ya que dependiendo de su calidad pueden durar de 5 a 10 afeitadas.
4: Su bajo costo los vuelve ideales para viajes o uso ocasional. Además, su distribución es amplia, pues se encuentran en supermercados, farmacias o tiendas de conveniencia. Están fabricados principalmente de plástico, lo que puede facilitar su manejo. Cuentan con un mango, un cabezal con navajas preinstaladas de acero inoxidable y una banda lubricante.
5: En el mercado podemos encontrar modelos para mujer y para hombre, y aunque la tecnología es similar, cada tipo de rastrillo se segmenta por género para adaptar su forma y banda lubricante a diferentes zonas del cuerpo. Esta segmentación responde a las necesidades prácticas y estrategias de marketing, que suelen reflejarse en los precios, ya que los productos de mujer son más caros que los de hombre.
4: Para ayudarte a elegir mejor, el Laboratorio Nacional de Protección al Consumidor puso a prueba la resistencia y desempeño de 26 modelos distintos, 13 modelos para mujer y 13 para hombre. Se realizaron distintas pruebas para comprobar que los empaques incluyeran la información comercial en español de acuerdo con las normas oficiales mexicanas. También se revisó a detalle el estado de las navajas, analizando el estado original del filo y que estuvieran libres de oxidación o cualquier daño.
5: También se determinó la carga máxima de los mangos antes de romperse. En este caso se convocó a un panel de personas consumidoras que calificaron aspectos como la efectividad en el afeitado, la experiencia de uso y el cuidado y protección que brindan a la piel.
4: En el caso de los rastrillos para mujer, los resultados fueron los siguientes. Todos los modelos analizados presentaron su información comercial correctamente. El modelo de la marca Chedraui presentó imperfecciones en las hojas, navajas. Tres modelos de Gillette, dos de Equate, Chic, Envisage y Big obtuvieron la excelencia en la prueba de cuidado y protección de la piel. Los productos que calificaron con excelencia al promediar todas las pruebas fueron Big, Envisage, Chic y tres modelos de la marca Gillette. Recuerda que la calidad puede ser la misma, pero el precio no. Por ejemplo, el paquete de Chic cuesta 161 pesos y trae cuatro piezas. Estarías pagando 40 pesos por rastrillo. Por su parte, el paquete Gillette Venus Extra Suave cuesta 154 pesos, pero al traer menos piezas, cada rastrillo te cuesta 77 pesos, casi el doble. Por eso es importante que compares los precios y desempeño de cada producto.
5: Ahora, en el caso de los rastrillos para hombre, se encontró que todos los modelos presentaron correctamente su información comercial. Tres modelos presentan imperfecciones en las navajas, Chedraui, y dos de la marca Daycare. Cuatro modelos calificaron con excelencia en la prueba de cuidado y protección en la piel, tres de la marca Gillette y uno de la marca Envisage. Es importante evaluar el desempeño y el costo por unidad antes de elegir. Por ejemplo, en el paquete Envisage, calificado con excelencia, cuesta 40 pesos y contiene dos piezas. Estarías pagando 20 pesos por rastrillo. Por su parte, el paquete Big de cuatro piezas cuesta 107 pesos, lo que eleva el costo a 27 pesos por cada pieza.
4: Usa tu presupuesto de manera inteligente. Presta atención a las recomendaciones de compra y uso. Compra tus rastrillos en comercios establecidos y revisa que el empaque esté en buenas condiciones. Guarda tu comprobante en caso de que necesites realizar algún cambio por defectos de fábrica. No compartas el rastrillo con otras personas, aunque sean de tu propia familia. Cámbialo cuando notes que necesitas hacer más presión para rasurar adecuadamente.
5: Usa gel o crema para afeitar. De esta forma tu piel sufrirá menos. Usa crema sin fragancia o aloe vera para cuidar tu piel después de afeitarte. Déjalo secar después de utilizarlo. La humedad puede dañar las navajas. Guárdalo en un lugar limpio y sin humedad después de usarlo.
4: Tu elección va más allá de la marca. Se trata de calidad, precio y sobre todo responsabilidad. Al terminar la vida útil de tu rastrillo, no olvides desecharlo de forma segura. Envuélvelo en material resistente o colócalo dentro de un envase vacío para evitar que las hojas queden expuestas. No olvides que la información es tu mejor aliada para consumir de manera responsable.
6: Revista del consumidor.
5: Boletos digitales, mapas, transportes, pagos y hospedaje dependen del acceso a datos móviles. Pero, ¿sabes cómo mantener la conexión al cambiar de ciudad o país sin agotar el saldo, pagar cargos inesperados o perder tu número? Para controlar el uso de tus datos móviles y evitar gastos excesivos en tu celular, tienes que saber qué es lo que estás usando.
4: Si cruzas la frontera y quieres seguir conectado, el servicio de roaming permite que tu número funcione fuera de México, ya que al momento de pisar suelo extranjero, tu celular se conecta a la red de otro operador para que no dejes de postear ni de llamar.
5: Es importante que tomes en cuenta que las tarifas internacionales suelen ser más elevadas, dependiendo de tu plan, operador y país que visites. El cobro puede ser por cada minuto, mensaje o megabyte que uses.
4: Si el roaming no es para ti, sigue estas recomendaciones. Primero, revisa si tu plan ya lo incluye. Y si no es así, desactiva la opción en tu configuración, porque al cruzar la frontera, el equipo podría conectarse automáticamente y generar cargos imprevistos.
5: También verifica cuál es tu línea predeterminada para llamadas y datos. Así evitarás activaciones por error y costos adicionales. Viaja con información y evita sorpresas con la cuenta.
4: Ahora hablemos de las eSIM, un chip digital que se descarga mediante un código QR o una aplicación.
5: Este puede incluir llamadas y mensajes o solo datos. Su ventaja es que te permite conservar el número habitual, ya que los dispositivos pueden manejar dos líneas simultáneamente, la física y la digital.
4: Para viajes internacionales, muchas personas optan por una eSIM regional que les brinda datos móviles y simultáneamente mantiene la línea original exclusivamente para llamadas importantes o emergencias.
5: Presta atención, sigue estos tres pasos clave. Primero, verifica qué incluye exactamente el servicio. Segundo, revisa a detalle los términos y condiciones. Y tercero, confirma quién es el proveedor y bajo qué esquema opera.
4: Toma en cuenta que no todas las eSIM cumplen con los mismos requisitos regulatorios que los operadores tradicionales. Por eso, antes de pagar, lo mejor es informarte bien.
5: Por ello, te traemos una guía rápida para que sepas si debes usar roaming o una eSIM. En caso de que uses roaming antes del viaje, verifica si tu plan incluye Estados Unidos y Canadá. Confirma si se activa de manera automática y revisa muy bien los límites de uso y las tarifas adicionales. Ya cuando estés en tu destino, activa el roaming solo si lo necesitas. Monitorea constantemente tu consumo desde la app de tu operador. Y cuando por fin regreses a casa, desactiva el roaming si ya no lo vas a usar. Y revisa cuidadosamente tu factura.
4: En cambio, si eliges la opción de la eSIM, toma en cuenta lo siguiente. Antes de empacar tus maletas, verifica la compatibilidad y confirma que tu equipo esté desbloqueado. Compara planes regionales para Estados Unidos, México y Canadá. Descarga y activa la eSIM antes de salir de viaje. Durante tu estancia, configura la eSIM como tu línea principal de datos. Desactiva el roaming en tu línea principal y monitorea el consumo de datos en el plan que contrataste. Y al volver a tu hogar, elimina la eSIM temporal si solo era para el viaje y verifica que tu línea principal vuelva a ser la predeterminada.
5: Una estrategia que puede funcionarte es mantener tu línea física activa para cualquier emergencia y utilizar una eSIM regional para el consumo intensivo de datos.
4: Recuerda que la conectividad la vas a necesitar para todo, desde mostrar tu boleto digital hasta encontrar a tus acompañantes. Lo mejor es conocer todas las variantes, porque solo tú puedes decidir qué opción se adapta más a tus necesidades.
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4: Ya sabes que nos encanta compartir contigo este espacio. Tú sabes que vale la pena escuchar este programa porque es una capacitación gratuita. Nos preparamos todo el equipo de producción y un servidor para darte los mejores temas. Y que antes de que termine el programa tú digas, oye, ¿valió la pena? Yo no sabía esto. Yo no sabía que había alimentos que pueden ocasionar depresión. Así como lo oyes, alimento entre comillas, ¿verdad? Digamos, productos que consumes que pueden ocasionar depresión. Pero probablemente me vas a decir, ¿en serio eso hay que hacer ante el berrinche de un niño o de una niña? Si tienes hijos o tienes la gran bendición de estar cuidando niños, pues de repente pasamos unas vergüenzas cuando el niño hace un berrinche en el centro comercial o en los aeropuertos, que las pobres madres me duelen el alma porque pues los etiquetan como niños chiflados. Les dicen qué niño tan grosero, mira nada más, yo le daba dos nalgadas. Sí, no. En pecados ajenos todos somos santos. Espérame, ¿tú cómo sabes si ese niño tiene alguna condición que lo hace ser así? ¿Cómo sabes si no tiene principios de alguna situación o problemas que esté sufriendo o viviendo? No sabemos lo que vive cada persona ni cada niño en sus vidas como para estar juzgando tan duramente. Quédate con nosotros porque de eso vamos a hablar. Y además, por si fuera poco, el día de hoy quiero empezar con una reflexión cortita que estoy seguro que va a llegar a quien deba de llegar. Que claro que duele y duele mucho, ¿eh? Cuando te dejan en visto, cuando viviste una relación fugaz y de pronto te hacen ghosting, ya. Bueno, o una despedida corta, o no, es que simplemente estoy confundido, duele demasiado. Esta reflexión es para ti que lo has vivido o para que lo compartas con alguien que lo haya vivido. Hay despedidas sin discurso final, sin mensaje largo, sin claridad. Y eso, claro que desespera, claro que duele. Pero la paz no viene siempre de entenderlo todo. A veces viene de aceptarlo. Te comparto esta frase. No siempre tendrás respuestas. A veces el cierre es decidir dejar de buscarlo. Quédate con nosotros en El Placer de Vivir. Además, la nota del Señor, del único, del inconfundible, del más asediado por muchos años.
5: ¡Dios!
4: El inigualable. Ya no lo asedien porque ya no puede.
5: ¿Por qué?
4: Porque ya no. Resultó celosa la persona.
5: No.
4: ¿Sí?
5: ¿Yo? Ah, no, yo no.
4: Tú, bueno.
5: Celoso dinos yo.
4: Mejor dinos la nota, mejor.
5: Doctor, fíjense que hay una investigación que hacen varias personas respecto a la calidad de vida de las mascotas, sobre todo de los perros. ¿Hasta cuánto tiempo pueden llegar a vivir? Expertos dicen que hasta 18 años y hacen un top 5 de las mascotas, las razas que están más frecuente y que tienen una más calidad de vida. Pero se van a sorprender porque hay una mascota que ya murió, pero llegó a vivir hasta los 30 años. Ahorita les voy a decir de quién se trata. 30 años un perro.
4: Vamos a una pequeña pausa, no le cambies. Esto es Por el Placer de Vivir. Ahorita regresamos.

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1: Que hay alimentos que provocan depresión. A ver, no, voy a ser bien claro porque para mí es muy difícil creer esto, que hay comidas que generan inflamación, mejor dicho. Y si hay inflamación, pues puede haber muchos cuadros. Yo quiero como médico explicarlo de esa manera. Según señala una investigación de la Universidad de Harvard, hay problemas de salud físicos y mentales por la alimentación, eso lo sabemos. Se ha evidenciado que es así porque hay muchas personas que padecen cuadros de inflamación, de ansiedad, de estrés, precisamente por tipo de alimentación que tienen, que aumentan el nivel de tristeza. Yo creo que es por la compulsión. No sé qué es primero, si el huevo o la gallina, por eso tengo que aclararlo. O sea, ¿cómo este tipo de chatarra? ¿Porque estoy deprimido o estoy deprimido porque como la chatarra? Bueno, los carbohidratos refinados, pastelitos, todo a cada... Pues un pastel de vez en cuando, no, claro que sí se vale. No se me echen encima los...
2: ¿Pero hay pasteles nutritivos con harina de almendra?
1: Claro, y aparte azúcar.
2: Claro, los muffins que preparan en su casa, ¿cuál? Deliciosos.
1: Ah, esos son
2: Nutritivos.
1: ¿Y con miel de abeja?
2: Deli.
1: ¿Y los hace Lupita?
2: Con plátano,
1: y
2: manzana.
1: Con plátano, manzana y harina...
2: Harina de avena.
1: De avena, con avena.
2: Arándano.
1: Eso no puedes dejar de comer, no puedes comer solo uno. Bueno, hay ciertas patatas, papas, galletas, pizzas, aperitivos que se fabrican de forma masiva. Mira, ya nada más traen un chorro de la etiqueta de cosas en el sello. Y traen una bola de cosas, aparte que dicen altos en azúcar, así que no sé. Y léele. No, ya con lo que tiene más de 5 cosas, ya olvídalo. Las frituras, todo lo que son los... Bueno, no las frituras, perdón, disculpa. Los nuggets de pollo. Las croquetas, esas que están muy empanizadas. Todo lo que pasa por la freidora, pero pues todavía la freidora de tu casa sabes que es un aceite nuevo probablemente. Y aún así el aceite, pues ya sabes que no es algo que sea muy nutritivo. Pero lo pasaste, ¿cuántas veces lo habrán pasado las papas
2: El aceite.
1: En las tiendas, en las
2: cada cuando cambian el aceite, que pues, alguien nos diga.
1: Hay en comidas rápidas hay un estándar, pero... Hay lugares que no llevan control. Sabrá Dios cuántas veces pasaron el pollo ahí y las papas y tú trague y trague y ya pasó todo el mugrero por ahí. Pues por más que quieras, tiene que haber unas sucias, papas sucias ahí. Todo lo que contenga azúcares añadidos, bebidas, refrescos. Pues tú ya sabes, los refrescos. Y ahora yo también tengo mucho mis según con las bebidas que dicen cero azúcar. ¿Con qué lo endulzaron? Pues con algo químico, ni modo que qué. Que le pusieron el dedo ahí mágico de Dios y dijo, endúlzalo, señor. No, pues no, algo le pusieron. Eso ocasiona la tristeza y ocasiona inflamación. Y puede ocasionarte otro tipo de problemas como la depresión. Vamos con la nota de Joel.
2: Ay, doctor, hablemos acerca de las razas. Están haciendo investigaciones expertos de los perros que llegan a durar hasta más de 30 años. Hay un perro que está por ingresar, ya murió, pero probablemente lo van a ingresar al récord Guinness por la vida que tuvo esta mascota, que tiene una raza media rara. Es raza Epagneul.
1: Epagneul, yo tengo un Epagneul. ¿Qué es eso?
2: Epagneul, exactamente.
1: ¿Epagneul?
2: Nació en 1995 en Francia. Este perro acaba de morir. Su dueña, pues obviamente...
1: Ah, primero se fue la dueña.
2: No. Pues no.
1: Pues dijiste su dueña.
2: No, la dueña, a lo que voy. La dueña, pues lo acompañó hasta el último suspiro. Es como ella lo narra en una entrevista que le hicieron. Y ella decidió adoptarlo luego de la muerte que tuvo de su anterior mascota. Dijo, pues me encontré a este perrito que había nacido en 1995. Y lo sorprendente es que llegó a vivir hasta 30 años. Obviamente por la calidad de vida, por la alimentación. Hemos mencionado aquí, le das un buen suplemento a tu mascota y puedes mantenerlo muy bueno. Muy, muy bien sano, por mencionarlo así. Entonces, probablemente ya lo ingresen al récord Guinness por los 30 años. Me puse a investigar cuál es el top 5 de las mascotas y hasta dónde pueden llegar a vivir. El perro chihuahueño, aunque usted no lo crea, llegan a vivir hasta los 20 años. No,
1: Carmelita vio 14 años. Mi
2: bueno,
1: Carmelita.
2: Estaba en el rango, porque el rango es de 15 a 20. Estaba en el rango.
1: No llegó al rango. Segundo. Me faltó un año.
2: Algunos perros, como le menciono, pueden llegar hasta los 20
1: chihuahueño,
2: años.
1: Chihuahueño, dura más. ¿Quién
2: el
1: más?
2: Chihuahueño, el Toy Poodle, no sé cuál es esa raza, el Toy Poodle, llega a vivir hasta 14 años. Por si tiene un perro de esos, tercero. Hasta 14 años. Tercero, el Husky Terrier. Llega hasta los 16 años. A los 16. El Dutch Hound, 16 años, que es el perro salchicha, el conocido como el perro salchicha. El Shih Tzu. Esos ladran bastante.
1: Y son necios.
2: Igual.
1: Bueno, no dije eso, no, a las dueñas. No es cierto. No.
2: Sí. Es que son perros
1: nerviosos. Igual que los chihuahueños. ¿Sí?
2: Ellos llegan a vivir de 13 a 18 años.
1: Escuchemos algo de música y en unos momentos regresamos aquí a Por el Placer de Vivir.

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11: Que cuando hace un berrinche un niño es muy penoso para la mamá, para el papá. A veces no, a veces sí. A mí sí me daba pena, pero pues mantenía la calma. Que es el primer punto para cuando tu hijo, tu hija hace un berrinche, tu nieta, tu nieto, tu sobrino y te tocó a ti, o tú quisiste cuidar a ese niña, a ese niño, pues bueno, mantener la calma, la calma le llaman autorregulación, porque tu tranquilidad ayuda a que el niño se regule. Si te enfadas, peor. Él lo siente, acuérdate. Los niños son muy perceptibles. Conecta antes de corregir. Primero, ponte a su nivel, voltéalo a ver a los ojos y dile, entiendo que estés enfadada, que estés enfadado. Veo que estás muy enojado porque tú querías que te comprara eso. Ese es conectar. No le estás diciendo, ya déjate de... No. Conecto, entiendo. Tercera recomendación es no cedas. Si el berrinche es para conseguir algo, no te des tu brazo a torcer, porque de lo contrario va a aprender que el berrinche funciona y ya te tomó la medida. Y sobre todo, La cuarta recomendación, quédate cerca de él para asegurar que no se lastime. No lo abandones, no refuerces la conducta con atención excesiva y redirige su atención a otra cosa. Mira qué bonito aquello, mira, vente, vamos. Ahorita nos vamos a ir y ahorita vamos a ir con tu mamá, vamos a ir con tu mamá, algo así. Lo que no debemos de hacer es gritar, amenazar, intentar que razone mientras llora. No te está pelando, hombre. Su cerebro emocional está bloqueado. Castigar por expresar una emoción, tomarlo personal, eso es lo que no debemos de hacer. ¿Me expliqué con esto?
12: ¿Aplica también para adultos?
11: ¿Para berrinches adultos? Fíjate que sí, Joel.
12: Fíjate que sí. Adulto, bien berrincho,
11: qué buena pregunta matona hiciste.
12: Ay, no nada más en los niños.
11: ¿Aplicará para adultos, Dina? Me estás escuchando en Noruega. En Noruega, imagínate, allá tenemos a Dina. Te saludo con todo mi cariño, Dina. ¿Cómo estás?
13: Igualmente, doctor. Hola, hola. Qué placer saludarlo de nuevo.
11: Pues yo, ¿ya habíamos platicado una vez o no?
13: Sí, bueno, nos vimos en un congreso en vivo, en Veracruz.
11: Ah, con razón, porque es la primera llamada de Noruega que tengo. Ah, ¿fuiste a tomar un congreso con, fue el de el arte de hablar en público o cuál fue?
13: No, fui a un congreso con Margarita Blanco.
11: Ya sé, ahí en el teatro, ¿verdad? En el teatro
13: de
11: Boca del Río, Veracruz. Exacto. Dina, gracias por acordarte y gracias por escuchar el programa, Dina, me halaga mucho. Oye,
13: no,
11: Dina,
13: gracias a usted, doctor, porque de verdad que nos instruye y aprendemos muchísimo con sus programas, de verdad.
11: ¿En qué parte de Noruega estás? ¿En Oslo?
13: En Oslo, en
11: la
13: Oslo.
11: La capital, sí. Qué belleza, qué ciudad pues tan maravillosa, capital, sí. Tan bonita. ¿Qué haces allá, Dina?
13: Bueno, pues trabajo. Yo tengo dos empresas pequeñas, una agencia de viajes y una clínica de acupuntura. Así que
11: mujer
13: a eso me dedico.
11: Exitosa, apláudanmele a la...

0: que anda muy ansioso. Yo sé que lo ideal en acupuntura es los puntos, pero si alguien quiere bajar su ansiedad, aparte de la respiración, Dina, tú que eres experta en acupuntura y digitopuntura, ¿dónde hay que colocar la presión de tus dedos? ¿Dónde?
1: Bueno, yo hago con agujas, ¿verdad? Yo trabajo con agujas. Entonces, sí, nosotros usamos mucho los puntos de la espalda porque son puntos que ayudan a liberar el estrés, sí, la tensión, y la verdad que tiene resultados muy buenos, muy buenos.
0: O sea, ¿has notado mucho cambio en la gente? Porque pues muy poca gente tiene ansiedad en Oslo, Noruega. Digo, pues allá viven bien tranquilos. ¿Qué les apura?
1: No, mire, aquí yo creo que es uno de los países con más estrés, porque aunque se vive bien, pero la gente vive muy estresada y con depresión.
0: No me digas eso.
1: Porque al tener tantos meses
0: de invierno,
1: con poca luz.
0: De poca luz.
1: Exacto, el frío. Poca,
0: o sea,
1: luz y el frío.
0: ¿Cuántos meses son de poca luz en Noruega?
1: Casi 6 meses. Ahora con los cambios climáticos también ha cambiado un poco, ¿verdad? Pero desde final de octubre, principio de octubre, hasta marzo, final de marzo,
0: pues sí, oye,
1: la
0: imagínate,
1: verdad que tenemos muy poca luz.
0: Y todos tristes, pues porque obviamente el sol nos levanta, nos prende.
1: Sí,
0: del verbo
1: aquí, cuando empieza a salir el sol, es como que la gente cambia, ya saluda, se sonríe, es como vivir en otro país.
0: Dina, querida, te admiro por lo que estás practicando la acupuntura. Te mando un abrazo, Dina, querida, hasta Oslo,
1: pero
0: Noruega.
1: Son muy buenas. Muchas gracias. Un abrazo a usted también y a todo su equipo. Muchísimas gracias.
0: Bendiciones, Dina, querida. No le pongas el guajolote. Te puso el guajolote, Dina. Te lo puso Joel. Dile, regáñalo.
1: ¿En serio? No, por favor.
0: Que no le pongas el guajolote.
2: Dina, ¿así es tu nombre? ¿Dina?
0: Dina, Dina.
1: Que no, por favor.
0: Que no le pongas el guajolote. No.
2: Ah, bueno.
0: Una pausa. Ahorita venimos. No te vayas. Esto es El Placer de Vivir. Ahorita volvemos.

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1: Vamos con el ejemplo del niño que hace el berrinche en el centro comercial porque no le compraste su huevito de... Y no venimos a comprar esto. Tú la aclaras desde antes de entrar. Venimos a comprar esto y esto, mijito. Y el niño te hace un berrinche y todos los ojos viendo la reacción de mamá y de papá. ¿Cómo actuar como pediatra, neonatólogo, como experto en niños? ¿Qué recomiendas ahí?
2: Paciencia.
1: Está en el suelo.
2: Está en el suelo.
1: Está en el suelo y todas las miradas.
2: Tienes que tener esa paciencia para poder quedarte ahí, no irte, no lo vas a arrastrar. Es quedarte ahí, asimilar qué pudo haber sido, cuál fue el detonante. Si el detonante fue, no me diste mi huevito, o realmente el huevito era lo que tú le prometiste. Porque ahí tienes un problema.
1: O cada que vas se lo compras.
2: Si cada que vas se lo compras, pues está condicionado. Y tú se lo prometiste, él estaba esperando desde antes eso. Si tampoco va por ahí y fue una rabieta de estas porque hoy se me ocurrió que me quería tirar aquí al piso, es algo aislado, no pasa nada. Te puedes quedar ahí, lo puedes acompañar, ponte a su nivel, porque no se trata de regañar, se trata de acompañar y tratar de saber cómo conducir esa emoción que trae. Esa emoción es intensa, es ira. Entonces, siéntate a su nivel, híncate, trata de abrazarlo o trata de verlo. Solo tú sabes cómo actuar. Si a tu hijo no le gustó que lo abraces y a mitad del berrinche lo abrazas,
1: peor.
2: Si a tu hijo no le gusta que le agarres la cabeza y en el berrinche le vas y le agarras la cabeza, pues oye, estoy de malas y todavía me haces enojar más. Entonces, hay que buscar esa parte en la que tengas que estar ahí y lo único que no puedes hacer es irte y decirle no pasa nada porque algo está pasando. No puedes invalidar su sentimiento, tienes que conducir su sentimiento. No puedes decirle, no puedes educarlo en el momento. No educas a alguien en la crisis. A mitad de un terremoto, no educas a la gente cómo salir en ese momento de evacuación. Ya, corre el que quiera, esta es la crisis, después nos sentamos a platicar. Aprovechen eso. No quieres que siga pasando, siéntate a analizar si estos berrinches son recurrentes y cuál es el detonante de los berrinches. Y a lo mejor ahí puedes, desde antes de que sucedan, adelantarte.
1: Yo no sé si soy el único que le duele ver esto en los aeropuertos, en salas de espera, la mamá en los restaurantes, el niño en la periquera, el niño en su sillita, a lo mejor ya en silla normal, y el papá en el celular, la mamá en el celular, el hermano en la tablet, y nadie lo pela. Y el niño está pajareando para todas partes. Y luego le habla a la mamá, ya estamos hablando de un niño de 5 o 6 años, y la mamá, sí. Así, dime, ¿qué opinión tienes como neonatólogo y pediatra sobre esto?
2: Es un crimen. O sea, estar en un espacio confinado de una mesa donde estamos 4 personas sentados y 3 tenemos celular y el niño no tiene celular y el niño está aburrido y la pregunta es ¿por qué el niño no tiene celular? Pues porque se dice que no deberíamos de tener pantallas en menores de 2 años, ¿no? O de 3, ya subimos la recomendación a que nadie abajo de 3 años y de 4 años.
1: Ya está casi en 6.
2: Ya va en 6 y 7. Esa medida es como muy, muy tajante, no pantallas. Ahorita si quieres tocamos el tema de las pantallas, pero estar sentado con 3 personas y veo que todos se entretienen y todo el mundo le está picando a un aparato negro y le está subiendo para arriba y para abajo con el dedo. El niño quiere ver y no lo dejan ver porque es malo, pero tampoco te pongo atención. Es un crimen. O sea, es como, ¿por qué me haces ir a una fiesta en la que no me cae bien ni la gente? En la que no quiero estar aquí. ¿Por qué yo estoy aquí sentado? Tú me trajiste como adulto aquí y no me pelas. Me hubieras dejado jugando con mis cosas. Pero me quieres aquí sentado sin hacer ruido. Me quieres aquí sentado sin tirar las cosas al piso porque mi única diversión es tirar todo al piso. Y que tú me lo recojas. Y si tengo tu atención y dejas el celular a un lado para recoger la servilleta que tira al piso y te sonrío y tú te enojas, entonces eso tampoco ya no es efectivo. Entonces voy a seguir buscando la forma como niño de llamar tu atención. Y llamar la atención de todos los que están en teléfonos. Y lo vemos. Cuando ese niño camina y está aburrido, lo primero que hace es ir a correr y agarra el celular y le empieza a picar. Hay niños que desbloquean ya desde edades muy tempranas los códigos, porque es un patrón de cómo mover el dedo para desbloquearlo. No con la cara, pero con el patrón de dedo. Hay niños que ya desbloquean los teléfonos de sus papás de tantas veces al día que ven eso. No está mal. Vivimos en una sociedad tecnológica y no se van a acabar las pantallas.
3: Hola, ¿qué tal? Saludos al programa. Somos de Jalisco y los escucho siempre. Mi nombre es Paula. Un saludito para todos.
4: Hola, doctor. Le saluda Cristal. Un saludo, por favor, a El Remolino, Juchipila, Zacatecas. Un abrazo.
5: Doctor César Lozano, le saluda desde Chiapas, una fiel seguidora. Me encanta su programa y más cuando nos está jalando las orejas. Y un abrazo para todo su equipo que lo hace perfecto. Gracias. Hasta luego.
6: Paulita, te saludo en Jalisco. Te espero en el Teatro Galerías, ¿eh, Paulita? El día 26. Felizmente imperfectos, aumentada y recargada. Zacatecas, allá está Cristal. Ay, Cristal. Ni cómo ayudarte. Cristal. Vas directo a la pista número...
7: Yo creo que ¿A cuál sugiere?
6: A la 3.
7: Diga, a la 3 nos vamos.
6: Cristal antes era un nombre pues, muy, muy exótico, ya poco. Cristal.
7: Hola, Cristal.
6: En la copa de cristal, en la pista número 3. Y nada, es una señora ya. Es
7: no.
6: 80 años, pues no sabemos quién es Cristal.
7: ¿Quién
6: se
7: le manda?
6: La voz joven, se te oye la voz muy joven. Y en Chiapas, también, que cuando les jalo las orejas.
7: ¡Ay!
6: Yo no sé a quién, pues ella, esta mujer sí que le jalo las orejas. Amigos, en la República Mexicana, este mes de junio es muy importante para mí porque estamos, bueno, hoy en Los Ángeles, pasado mañana vamos a estar en Charlotte y luego sigue Acapulco el día 9, el 11 Colima, el 17 La Paz, el 19 Morelia, el 25 Tepic, Nayarit. Mi gente de Tepic que me están escuchando ahorita, allá nos vemos en Tepic, en el Teatro Alicho Macero y en Guadalajara el día 26, Teatro Galerías. No se pierdan esta gira que está divertidísima y que les va a encantar. No se la vayan a perder. Vamos con una dosis de Ubicatex con Axel Ortiz. Una dosis de un minuto y medio. Escucha la recomendación. Dice, somos dueños de lo que enfrentamos. Yo digo, ¿somos responsables, Axel, o no?
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8: Definitivamente, no somos dueños de todo lo que pasa en nuestra vida, pero sí somos dueños de cómo lo enfrentamos. Nuestro arte no es evadir el dolor. Nuestro arte es que eso no nos derrota. Recuerda que no solo se trata de aprender a superar la adversidad, se trata de aceptar que forma parte de la vida, que de alguna manera eso es el gimnasio del alma. Amigas, amigos, va con mucha fuerza nuestra dosis de Ubicatex de la semana. Dar pasos firmes no es igual a dar pasos sin miedo. A veces, los pasos más firmes y dignos se dan con las piernas temblando. Dale con todo.
6: Gracias, Axel, y gracias a ti porque nos permites acompañarte. A nombre de todos los que hacemos posible este programa, Joel Garza, César Acosta y un servidor, te decimos gracias. A todos los programadores de radio en la República Mexicana, en los Estados Unidos, a Univisión Radio, a VIX, Euforia Podcast de Univisión, a Spotify, a todos los que nos transmiten en canal de YouTube, mi canal Doctor César Lozano, puedes ver el programa además de Euforia, además también de la plataforma de VIX, donde puedes ver el programa en vivo, así como me estás, como lo estoy transmitiendo, pero con las cámaras de televisión de aquí del estudio. ¡Ánimo! El día de mañana no te pierdas un testimonio de vida con Juan Méndez. Que lo escuchen y lo vean personas que están ahorita con poca fe, por favor. Escucha este testimonio, te vas a impactar. El día de mañana aquí en El Placer de Vivir Internacional.
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0: Muy buenos días en este jueves, ¿sí? Jueves 4 de junio de este 2026. Soy Juan Carlos Aguilar Elías y le doy la más cordial bienvenida a un Tirando Chancla. Hoy por cuestiones de logística y demás, estamos este jueves aquí y agradezco en los controles técnicos a Julio Méndez, en la producción a Juan Pablo Guerrero. Recuerde que estamos como Globo Carmen 101.3 a través de FM y en todas las plataformas digitales: YouTube, Twitch, Facebook, X, Instagram, TikTok. Recuerde que también nos puede escuchar a través de los streaming de TuneIn, de Alexa y de Apple Music. El 938-12-351-96 es el número del WhatsApp a donde usted nos puede enviar sus quejas, denuncias, sugerencias, demandas y demás. A una semana de que dé inicio el Mundial, que se llevará a cabo en Canadá, en Estados Unidos y obviamente en México, las condiciones en la Ciudad de México, un poco complicadas, retrasadas. La realidad es de que, pareciera mucha simulación. No quiero hablar mal de la organización, pero tuvimos la oportunidad de estar en lo que fue, en lo que es el aeropuerto de la Ciudad de México, y definitivamente muy complejo el asunto. Algunas áreas del aeropuerto sin clima, y ojalá que todo se lleve a bien de este Mundial ahí en en la Ciudad de México, en la Ciudad de Monterrey, bastante bien ordenados. Ahí el tema del transporte va a ser un poco complejo, ya que precisamente el tema de la salida del aeropuerto o la llegada al aeropuerto se complica por el tema de los trabajos que están realizando ahí en la ciudad de Monterrey. En Guadalajara, donde será la otra sede del Mundial aquí en México, ahí y anuncian de que todo ya está listo, como le repito, a casi una semana. En una semana, porque será el próximo jueves la inauguración del Mundial aquí en México, y en la Ciudad de México se llevará a cabo esta inauguración con el partido inaugural de México contra Sudáfrica. Pero eso en cuanto al Mundial. Américo Villarreal y Alfonso Durazo, gobernadores de Tamaulipas y Sonora, según un medio de Estados Unidos, a estos le retiraron la visa. Estos gobernadores dicen y alegan que esa información es mentira, pero cuando el río suena es porque algo lleva. Entonces sí es importante seguir esta información, ya que tendríamos que mencionar lo que ha ocurrido con los otros funcionarios de Morena, a los que se les ha retirado la visa, que estos alegan que no, que es falso, y a la mera hora termina siendo real. Entonces, el asunto va a estar interesante, porque todo implica de que sí se vuelve real y que además pues habría de esperar, porque pues bueno, el hecho de señalar pues a otros dos gobernadores, que esto pues implica el hecho de que como que no la está llevando bien. Y pues bueno, en el mensaje de la presidenta Claudia Sheinbaum el día de ayer en la mañanera, pues resulta que no está de acuerdo en cómo Estados Unidos está pues haciendo injerencia en los asuntos internos de México. Obviamente esto pues deja mal parada a la presidenta de la República. Y pues bueno, quien salió precisamente el día de ayer, que salió de la chingada, me refiero a Andrés Manuel López Obrador, quien acusó que el gobierno de Estados Unidos busca influir en la política mexicana mediante señalamientos dirigidos contra el gobierno federal y Morena. A través de un mensaje señaló que no le sorprenden las acciones que calificó como intervencionistas por parte de autoridades estadounidenses. Dijo el expresidente Andrés Manuel López Obrador: "No me extraña que en la embestida del gobierno de Estados Unidos contra el de México se utilicen las prácticas intervencionistas y nada escrupulosas de siempre, ahora con el pretexto del combate a la migración y al narcoterrorismo", expresó. Las declaraciones surgen en medio de las tensiones bilaterales relacionadas con temas de seguridad, migración y combate al crimen organizado, asuntos que continúan marcando la agenda entre ambos países. Y es que hay que recordar que pues obviamente Donald Trump ha dicho que pues señalará o nombrará a los cárteles de México como terroristas. Y la presidenta Claudia Sheinbaum dijo que no es posible que a los cárteles que se dedican a otros menesteres los llamen terroristas. Esto pues obviamente la presidenta aludiendo de que pues no hay que llamar a todos por igual. Una cosa es ser del cártel y otra cosa es ser terrorista, que para Estados Unidos pues obviamente es igual. Entonces si es muy complejo el tema, lo importante va a ser que en qué va a acabar este asunto. Por lo pronto, el Tratado de Libre Comercio entre Canadá, Estados Unidos y México, pues estos buscan, México y Canadá, que sea a 16 años, y pues obviamente Estados Unidos está viendo la manera de que esto pues sea de mayor beneficio para Estados Unidos que para México y Canadá, incluso con la imposición de algunos aranceles. Y que pues bueno, según Marcelo Ebrard, habría la posibilidad de que México salga ganón de esta negociación. Habremos de esperar qué sucede. Por lo pronto, pues bueno, hay que seguir de cerca todo lo que ocurre en cuanto a estos temas, pero sin duda lo que hoy está en boca de todos es precisamente el Mundial. Y por ello, pues bueno, traemos la camisa bien puesta. Son las 8:15, nos vamos a ir a una primera pausa comercial y regresamos con más de Tirando Chancla.
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0: Continuamos con más del Tirando Chancla cuando son las 8:18. Esta mañana tengo el gusto que me acompañe la licenciada Zaira Sánchez. Ella es la titular de la Junta de Reclutamiento de, pues obviamente, del tema de las cartillas militares, y que pues bueno, esta mañana viene a hacer la invitación, ya que estarán con módulos de inscripción en los próximos 3 fines de semana, ¿no? Sábado 13 de junio y el sábado 27 de junio, tanto en la comisaría de Aguacatal como Conquista Campesina. Muy buenos días, platíquenos.
1: Hola, buenos días. Muchas gracias por la invitación. Pues sí, más que nada invitando a los jóvenes. Pues hoy en día hemos visto que como que no le están prestando la atención como debería de ser, pues es un documento muy importante, es aparte una identificación oficial también, y pues estamos haciendo la invitación a todos los jóvenes aquí por instrucciones del licenciado Pablo Gutiérrez. Nos pide hacerles llegar este trámite a las comunidades. En esta ocasión, el día sábado 13 de junio del presente mes, será en Nuevo Progreso, en la comisaría. Ahí estaremos de 10 de la mañana a 12 del día, perdón, a 1 de la tarde, en la comisaría de Nuevo Progreso, el día sábado 13. De ahí nos pasamos hasta el día 27, sábado 27 de junio también, en lo que es la comisaría de Aguacatal, de 10 de la mañana a 12 del día y de 1 de la tarde a 3 de la tarde en Conquista Campesina, el mismo día, para que pues aprovechemos el viaje y juntemos los más jóvenes que obviamente se puedan.
0: Esto ahí para estas comunidades en donde habrán estos módulos de inscripción, menciona de que se invita a jóvenes de la clase 2008 y remisos, estos de 1987 hasta el 2007, ¿no? O sea, personas antes de los 40 años todavía pueden accesar a lo que es la cartilla militar.
1: Así es, sí, únicamente los jóvenes de la clase 2008 son los que estamos inscribiendo, que están en su clase, remisos de la clase 2007 a 1987. Así es. Los que ya cumplen con 40 años, que son de la clase 1986, ellos tienen que acudir a las 33 zona militar que se encuentra en Campeche para solicitar una carta de constancia de mayoría de 40 años. Es el único documento que se les podría proporcionar, ya que hasta los 39 años tienen para obtener lo que es su cartilla de identidad militar.
0: Ok, a ver, las personas con 40 años, ellos ya no tienen derecho a una cartilla militar, nada más de que en caso de requerir algún documento que necesiten, tendría que acudir a la 33 zona militar en Campeche.
1: Así es, ¿no? En Campeche, exactamente, una constancia de mayoría de 40 años. Es lo único que se les proporciona.
0: Oiga, y a estos, bueno, esto es en cuanto a lo que es los módulos que van a abrir en las comunidades en los próximos fines de semana. Mientras tanto, aquí en la Junta de Reclutamiento, ¿pueden ir en qué horario y qué requisitos son?
1: Sí, sí, de hecho, en lo que es nuestras oficinas, seguimos de lunes a viernes, de 8 de la mañana a 3 de la tarde. Normal, recibiendo los documentos, en caso de que incluso vamos a estar en vacaciones, en días de puente también nos encontramos, casi no se descansa y solamente estamos Bueno, estamos de lunes a viernes, de 8 de la mañana a 3 de la tarde. Pueden igual acudir ahí con lo que son su copia de acta de nacimiento, CUR actualizadas, un comprobante de domicilio, un comprobante de último grado de estudio, constancia, certificado y sus fotografías principalmente, que son tamaño cartilla. Eso sí, con un corte de cabello tipo militar, ¿no? De hecho, llegan a la peluquería, barbería, comentan, quiero un corte de cabello para lo que es mi cartilla militar. Militar, y ya ellos deben de saber qué tipo de corte es.
0: Oiga, fíjese, llegó un mensaje de Jorge Acosta, un saludo, dice: y para los que no está liberada después de los 40, la cartilla.
1: Es lo mismo, tiene que acudir a la 33 zona militar para que
0: le den la constancia.
1: Así es.
0: Pues ahí está, Jorge, ahí está la respuesta a tu pregunta. Tienes que acudir a Campeche precisamente para que te den esta carta liberada y que mencionaba de que como que no le están tomando la seriedad debida los jóvenes a este trámite, pero que sí es importante porque pues prácticamente lo piden en todo, ¿no?
1: Sí, hoy en día lo están solicitando mucho. Digo, a los jóvenes que están estudiando quizás todavía no les es tan importante, pero la están solicitando demasiado en los empleos. Han llegado muchísimas personas, casos como estos de que pasan de los 39 años, o quienes requieren su cartilla liberada ya para su empleo, y desafortunadamente el proceso de liberación lleva también su proceso, valga la redundancia, aproximadamente un año lleva lo que es el proceso de la liberación de cartilla.
0: Ok, por ejemplo, en el caso de Jorge, que ya tiene 40, pero si es una persona que no tiene liberada su cartilla y es menor de 40, ¿es el proceso cuál sería?
1: Sí, de hecho, en ocasiones anteriores he mencionado, hemos estado haciendo la difusión a través de nuestra página también, que se llama Junta Municipal de Reclutamiento en Carmen, donde pueden acudir a nuestras oficinas de igual de 8 de la mañana a 3 de la tarde con su cartilla de sellada con bola negra. Uh-huh. Para que la llevemos al proceso de liberación. Tenemos hasta el 31 de julio, ya casi se acaba la fecha. Es importante que la lleven junto con una serie de documentos que son igual acta de nacimiento, copia de la credencial de elector, copia de la CUR y comprobante de domicilio. Para los que se encuentran en las comunidades, es importante que tengan su carta de residencia también. Así que con esa serie de documentos nos hacen llegar y su cartilla nos hacen llegar a lo que es la oficina hasta el 31 de julio para los sorteados con bola negra.
0: Las oficinas ubicadas allí en el edificio de turismo enfrente del Palacio Municipal.
1: Así es, en el edificio de desarrollo social y turismo, ahí nos encontramos de lunes a viernes de 8 de la mañana a 3 de la tarde.
0: Entonces la invitación está abierta para todos los jóvenes de la clase 2008 y remisos de 1987 al 2007. Uh-huh. Para que acudan.
1: Para que acudan a inscripción. Y para los jóvenes de la clase 2007 y 1986, pueden acudir a las oficinas para el proceso de liberación de su cartilla, para los sorteados con bola negra, que todavía no han llevado su cartilla. Y también para los sorteados con bola azul, de igual de la clase 2007 a 1986, 6, pueden acudir a lo que es el sector naval para hacer lo que es su servicio militar. Igual van a tener hasta el 31 de julio para entrar en la segunda etapa del Servicio Militar Nacional para los sorteados con bola azul. Y pues recordarles que ya no es un servicio militar de un año, 10 meses, 11 meses, ya únicamente son 3 meses. Empieza en agosto y termina en octubre.
0: O sea, para la liberación de la cartilla.
1: Sí, con los jóvenes sorteados con bola azul.
0: Dichosos.
1: Sí, de hecho ellos tienen la fortuna de que ahorita solamente son 3 meses y no son los 3 meses seguidos, únicamente son los sábados de esos 3 meses.
0: Pues bueno.
1: 3 de sesiones.
0: Ahí está la invitación para los jóvenes para que acudan a registrarse para que obtengan esta cartilla militar, un documento que pues sin duda es muy importante hoy en día y que pues bueno, pueden acudir ahí a la Junta de Reclutamiento en el edificio de la Dirección de Desarrollo Social y Turismo. Y pues bueno, muchísimas gracias a la licenciada Zaira Sánchez, quien nos ha venido a hacer la invitación para gracias. Que los jóvenes acudan a registrarse, ¿no?
1: Sí, gracias. De igual manera, hacerles la invitación a toda aquella persona que quiera obtener empleo en lo que es el Ejército Mexicano, la Guardia Nacional, pues van a estar toda la semana los compañeros del Ejército reclutando en lo que son nuestras oficinas. Ahí les vamos a estar compartiendo o afuera de lo que es el edificio están los requisitos o se pueden acercar con nosotros. Ahí vamos a estar junto con los militares en las oficinas de Junta de Reclutamiento.
0: Para quienes quieran ingresar al Ejército, a la Fuerza Aérea y a la Guardia Nacional. Pues bueno, ahí está la invitación. 8:31, nos vamos a una pausa comercial y regresamos con más de Tirando Chancla.
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5: Continuamos con más del Tirando Chancla cuando son las 8:34. Esta mañana tengo el gusto que me acompañe Hugo Juárez. Muy buenos días, Hugo. ¿Cómo
6: estás? Muy buenos días, igualmente. Bendiciones para todos.
5: Oye, pues bueno, prácticamente la última vez que platicamos nos diste la primicia de, obviamente, las siete escuelas. Uh-huh. Sí. Que pues obviamente habían sido ganadoras de esta actividad que hiciste de donar...
6: Del Día del Maestro.
5: O de rifar siete en climas del Día del Maestro.
6: Del Día del Maestro.
5: Y pues bueno, prácticamente han iniciado ya con los trabajos. Ese día nos mencionaste quiénes son los ganadores. Si puedes, nos los puedes repetir.
6: Sí, esa semana el equipo o el escuadrón se dedicó a hacer un levantamiento. ¿Y por qué un levantamiento? Porque algo que sucede en comunidades es que no en todas las escuelas hay el voltaje que debía haber, como 220, ¿no? Uh-huh. Digo, nos topamos con tres escuelas que tuvimos que hacer un cambio de climas de a 220 a 110, porque era lo que mejor iba a funcionar y para no dañar lo que ya está instalado, ¿no?
5: Claro.
6: Y ahorita empezamos, de hecho, hoy empezamos en la península con la escuela en Emiliano Zapata y en Nuevo Progreso, con las dos primeras instalaciones. De ahí tenemos brigada el sábado en la 23 de julio. Y
5: Ilusión, ¿no?
6: Ajá, en la Ilusión, efectivamente. Uh-huh. Ahí con amiga chula. Y de ahí nos vamos a Isla Guada a poner el tercer clima. Okay. Y en la semana instalamos la de Chitbul, Chicubul y toda esa zona por allá.
5: ¿Y cómo lo ha tomado la gente?
6: Muy bien. Mira, pues más de cómo lo ha tomado la gente, cómo lo han tomado los niños.
5: Okay.
6: Porque pues ellos son los que lo padecen, ¿no? Digo, claro. Los papás lo sufren al saberlo, pero quien lo padece son los maestros y los niños. Y y pues de verdad que, como siempre lo he dicho, lo que sea un beneficio y que quede ahí y tenga una rentabilidad para ellos, pues adelante, ¿no? Pero muy bien, gracias a Dios.
5: Y después de esto, ¿qué sigue? Digo, además de la asociación donde pues siguen brindando pues atención médica y demás, ¿qué sigue?
6: Pues fíjate, Juan Carlos, que tuvimos una actividad ahorita que coincidió, que no era como que una actividad enfocada al tema, pero se dio por el Día de la Marina.
5: Okay.
6: Y no, nos pidió el almirante, que está ahorita en turno, que si podíamos apoyarlo con la lancha, con Ashikim, pues uh-huh. Para el tema de la ofrenda.
5: Sí.
6: Y bien, ¿cómo son las coincidencias, no? Resulta que a nosotros nos toca mover a todos los chicos del CEDMAR.
5: Uh-huh.
6: Y precisamente del curso de mecánica naval.
5: Okay.
6: Y en su último semestre. Entonces, ahí empezamos a interactuar, eran más de 70 chavos, que vuelvo a insistir porque necesitamos hacer muchas alianzas entre las escuelas y el empresariado. Y entre muchas cosas que yo les preguntaba a ellos, bueno, ¿ya conocían una lancha o un barco o cualquier cosa parecida a lo que hoy está flotando? Y la respuesta era no, Carlos.
5: Uh-huh.
6: Y imagínate, están estudiando para una carrera que definitivamente pues es estar en un barco, en el mar.

0: Todavía funciona entre lo que es la tecnología y la mecánica, o sea, todavía hay, y esa conocer de raíz, de fondo, cómo funciona, cómo se opera, pues vuelvo a insistir, creo que es mejor que ya cuando te ponen las cosas con tecnología, ¿no? Hoy con joystick, hoy aquí todavía timón, la fuerza de las máquinas, y es verdad que fue una dinámica muy bonita, les gustó muchísimo y creo que ahí es donde debemos hacer mucho, mucho énfasis en el tema estudiantil.
1: Vi precisamente esa actividad y obviamente lo que más llama la atención es de lo que bien mencionas sobre el tener equipos, porque así como dices sobre esta lancha o barco, pues el tema de las plataformas, mucha
0: Sí.
1: gente que suba plataforma sin saber de qué manera va a subir y demás,
0: ¿A
1: o
0: qué se va a
1: sea.
0: afrontar?
1: Exacto, y obviamente mucho, he escuchado en los 26 años que llevo en el medio, he escuchado de que de las tantas plataformas que ya no funcionan, pues bueno, traer una, primero, pues que pueda ser una plataforma escuela para
0: Y un
1: el,
0: atractivo turístico.
1: además.
0: Era, fíjate que eso fue un proyecto que nosotros hace 2 años y no lo vamos a dejar, no lo vamos a perder porque yo creo que eso va a ser un ancla turística para el municipio de Carmen. Era el poder acoderar una plataforma en nuestro muelle aquí en el centro. Uno, activar otra vez todo lo que es el centro de la ciudad, darle también un giro que no solamente Playa, hoy se concentra todo mucho en Playa Norte y dejamos muy rezagado la parte del centro y otras partes del municipio. Pero la idea que nosotros, y que sería muy padre que se pudiera dar, era acoderar una plataforma y que tuviera esas dos funciones. Uno, que hoy la gente conociera lo que es la plataforma, porque hoy escuchamos que mi papá, que mi novio, que mi tío, que mi abuelito, que mi hermano, quien sea, sube a plataforma. Pero nada más sabemos, y la vemos en videos y en películas, pero no las conocemos, no sabemos dónde comen, dónde duermen, pues, ¿cuál es la parte donde está mi papá, mi tío, quien sea, que si es el chango, que es el operador de la grúa, que si es el de cementación, que si es el tubero, que si es el cocinero, que si es el de máquinas? O sea, subir y conocer realmente. Nosotros como carmelitas y carmelos no conocemos eso, escuchamos y vivimos en la tierra de petróleo, y que también tuviera esa funcionabilidad entre semana de ser una escuela. Porque tenemos la carrera de ingeniero petrolero y como tú bien dices, estudian la parte teórica, pero no hay la parte práctica aquí. Por lo menos aquí en Campeche no la tenemos, en Tabasco sí hay, en Veracruz sí hay pozos, escuelas, pero aquí nosotros no la tenemos. Y creo que sería una parte híbrida de poder hacer, atraer turismo y a la vez que nuestra comunidad, principalmente nuestros estudiantes, se empiecen a empapar en esa área. Y empezar a lo mejor ahorita estamos en un momento donde decimos, oye, pues no se está perforando, pero vamos a perforar, vamos a volver a renacer, vamos a volver a hacer esa perla petrolera. Y si en un momento pues no se da, pues bueno, podemos tener la intención de decir, oye, pues aquí tenemos un semillero de buenos chavos que ya conocen, que ya están en la práctica, y quitar esa parte también de que no tienes la experiencia, que estás saliendo de la escuela, pues cómo van a tener experiencia si nunca se les da la oportunidad, ¿no?
1: Claro, sí, y fíjate que obviamente en lo que mencionas, el hecho de que turísticamente pudiera ser un atractivo en donde la gente que venga a visitar Carmen, pues bueno, se dé la oportunidad de conocer una infraestructura de las muchas que se encuentran en la zona de Campeche y que, pues bueno, sin duda alguna llamaría mucho la atención. ¿Cuál fue dentro de los comentarios de estos chavos? Cuando les explicabas qué mencionaban estos jóvenes.
0: Pues que definitivamente no coincidía lo que estaban aprendiendo en la práctica, en la escuela, con los motores que tiene, con lo que hoy es la realidad adentro. Solamente desde el simple hecho de que cuando estás abajo en el cuarto de máquinas, pues el trabajar con todo ese ruido, encerrado, digo que te pones todo el equipamiento de
1: El
0: seguridad,
1: dispositivo.
0: pero al final es algo que te está distrayendo y estás pendiente y saber conocer, oye, este motor tiene una vibración, oye, se está haciendo un ligero ruido que no tenía, que si la transmisión, eso precisamente, estaban muy emocionados y a la vez como que medio sacados de onda de que esta era la realidad, que no coincidía con lo que veían. Obviamente los maestros, pues que muchos han pasado por ser parte de un proceso, ya sea en una embarcación o en una plataforma, pues pueden decirles a modo lo que ellos supieron, pero pues no es lo mismo la práctica. El mismo maestro me decía, no, hombre, esto para nosotros, imagínate, sería formidable. En algún momento, tengo yo entendido, el CEDMAR

0: una embarcación. Tuvo una embarcación. Yo no sé por qué se perdió esa parte de eso, porque pues es una escuela que precisamente pues su rumbo es eso, el mar.
1: Sí, fíjate que, digo, lamentablemente hemos vivido más de 40 años en el tema petrolero, y que quienes estuvieron al frente nunca tuvieron ese interés real de poder concretar estas cosas que, pues, para conocimiento de todos los interesados en estudiar una carrera afín, y que, pues, bueno, digo, a mí nunca he subido una plataforma, pero nada más de pensar en cuando me dicen, no, que la viuda, o sea, cómo suben.
0: ¿Cómo subes?
1: Del barco a la plataforma o viceversa.
0: Y con marejada y con movimiento y con muchas cosas.
1: Y que uno pudiera decir, ah, pues nada más voy a cruzar un puente. No, o sea, no es cruzar un puente. Es que te tienes que trepar a un artefacto en el cual estén...
0: En un momento muy adecuado.
1: Si las condiciones del clima lo permiten, pero... Pues las condiciones del clima, pues sabemos de que nunca son especiales, ¿no? Entonces, sí es un tema complejo. Si me lo permites, Hugo, vamos a ir a una pausa comercial. Son las 8:44. Vamos a una pausa y regresamos con más de Tirando Chanclas.
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9: Continuamos con más del Tirando Chancla cuando son las 8:48. Esta mañana platicando con Hugo Juárez Lara. Sin duda, el tema en boga ahorita es el Mundial y, pues bueno, la actividad que realizaron...
10: De las estampitas.
9: Junto con la arquitecta Dulce Dorantes, pues bastante dinámica esta actividad, ¿no?
10: Digo, no es algo como que fuera muy novedoso, sino que pues ella también con la fiebre de llenar su álbum con los niños, dijo, oye, pues voy a hacer esta actividad, préstame ahí la oficina. Le dije, sí, hombre. Y fue algo que ella hizo muy rápido y muy bonito, ¿eh? La verdad que esa interacción, ¿no? De ver a los chavitos emocionados, de decir, oye, aquí está una estampita, ¿no? Y esto, y ahí el Arqui le tocó regañar al Mati porque coincidió que le salió consecutivamente en dos sobres, le sale Messi y le sale Cristiano.
9: Okay.
10: Y pues, no, Mati, que la puedes cambiar y que no sé qué. Y pues ahí se fue sin avisar a la mamá con las estampitas a la escuela y la cambió por 5 estampitas. Y ahorita dice, no, la podías haber cambiado por 200 y que no sé cuánto vale. Y que, no, hombre, un show. Pero bien bonito esas actividades. Y creo que, vuelvo a insistirte, Juan Carlos, creo que son actividades que debemos de fomentarse muy continuamente, ¿no? Y creo que eso genera también un dinamismo económico, ¿no? Hoy... Digo, entiendo que hoy es escaso el movimiento de dinero, pero tenemos que buscar la manera. Y creo que esas son ciertas formas, ¿no?, de sumar.
9: Sin duda, y el hecho de que lo que mencionas sobre la falta de dinero, la economía local pues está sobreexistiendo, pero sobre todo el hecho de que, pues bueno... Le estamos rascando.
10: ¿Sí?
9: Y a todos nos está costando.
10: Mira, yo me tomé el atrevimiento el sábado pasado, precisamente que estaba yo dando una vuelta en el malecón y eran las 2 de la tarde. Y de verdad que estaba muy desolado el malecón. Y me sorprendió dos cosas, ¿no? Uno, que estuviera tan desolado, que eran las 2 de la tarde. Dos, que era quincena, prácticamente había sido quincena el viernes. Y ahí fue que subí ese video donde invitaba a todos, por lo menos los que me siguen por Facebook y por Instagram, a que pusiéramos ideas sobre la mesa, ¿no? De cómo poder hacer un atractivo turístico en Carmen, pero no solamente en nuestras fiestas importantes como Julio, Semana Santa, lo poquito que atraemos en Carnaval, sino una dinámica precisamente de cómo podemos hacer que entre semana y más en los fines de semana continuamente tuviéramos. Y la verdad que fue una lluvia de ideas, pero súper importantes, que si tú agarras todo ese bonche de ideas, Juan Carlos, de verdad que podemos hacer algo muy bonito para el municipio, hablando en ese sentido, ¿no? De darle mucho dinamismo entre semana y más los fines de semana continuamente, no solamente en nuestras ferias, como hoy lo marca, ¿no? Que atraemos turismo solamente en ferias. Tenemos que atraer turismo diario, porque eso es lo que nos va a dar una dinámica de movimiento de dinero y más a los restaurantes, a los bares, a los emprendedores, a muchas cosas. Por ahí me decían, oye, pues es que no les des ideas, ¿no? Ojalá que se ejecuten todas las ideas. A mí se me vienen tantas cosas como volver a traer nuestro fútbol profesional, nuestro béisbol profesional al municipio, que ha sido una idea, oye, que si el acuario sería formidable, que cómo puede ser posible que en nuestro municipio no tengamos un acuario tan rodeado tanto de especies tan bonitas para poderle mostrar al país y al mundo. Entonces, creo que van a... A partir de todo esto van a haber muchas cosas que podemos sumarle.
9: Oye, fíjate que ¿cómo enfrenta el sector empresarial la falta de mano de obra certificada?
10: Totalmente. Y te lo digo que hoy, en mi caso, es un tema muy, muy delicado a la hora de poder licitar. Hoy es muy escasa la mano de obra. La poquita que había, pues emigró. Y hoy, a eso es a lo que me refiero, de que no tenemos, personas que hoy estén, por lo menos aquí en el municipio, pues esperando trabajo, porque se están yendo a buscar trabajo. Y sí, está súper escaso. Y tú lo ves ahí en las dinámicas que tiene empresas grandes como Cotemar, como Protex, a la hora de... Dice, es que están ya contratando, no están contratando. Están seleccionando, están viendo CVs porque se están dando cuenta que de 50 personas que llegan con un CV, escasamente 5 cumplen con los requisitos mínimos para tener una contratación.
9: Por el tema de las certificaciones que cuestan.
10: Claro, muchísimo. Yo te lo digo, o sea, yo tuve que dejar ir ahorita 2 operadores de grúa y 2 se me fueron con dos certificaciones que se llaman BOSET, que cada una cuesta casi 90 mil pesos.
9: Pero que ya era imposible.
10: Ya no era posible que yo pudiera mantenerlos, o sea, mantener ese sentido, pues son operadores que ganan 50, 60 mil pesos al mes y que pues... Me dolió, pero les decía, mano, pues no tengo ahorita trabajo aquí en la zona y tuvieron que ir a buscar a otras partes. Entonces, sí es un hecho hoy el tema de la falta de mano de obra que cumpla con muchos requisitos que hoy impide la industria, ¿no?
9: Oye, Hugo, ¿y en el tema político, pues, a la espera?
10: Yo creo que tiempo al tiempo, ¿no? Y yo ahorita sigo enfocado en lo que estamos haciendo, en nuestras dinámicas, que me sigue gustando. Voy a dejar que también pues se acomoden muchas cosas. También, de verdad, Juan Carlos, te lo digo que es... Hoy la política se ha hecho tan contaminante, tan fea. Hoy nada más con todo lo que está pasando a nivel nacional, ya con escuchar de gobernadores involucrados en tantas cosas, personas involucradas en tantas cosas, de verdad que ya está tirria, da hasta miedo, ¿no? Pero al final del día entiendo que pues tenemos que entrar al quite todos. O sea, no es un tema. Yo le digo mucho a la gente... Dice, es que si tú, le digo, no es que si yo, es que si todos, porque esto no, yo no vivo solo en la isla, yo no quiero lo mejor para Carmen solamente, creo que lo queremos todos y tenemos que entrarle al toro por los cuernos todos. Yo entiendo que en la política siempre tiene que haber una persona que ponga el pecho para el golpeteo y para todo eso, y está bien, pero para la hora de si las cosas se dan, pues creo que es toda la ciudadanía la que tenemos que entrarle.
9: Y en el tema, o sea, lo pregunto porque, pues obviamente, en las encuestas de las redes sociales y en las encuestas oficiales, sé de que, pues, los números te benefician, o sea, sí te ponen como candidateable.
10: Digo, yo como siempre he dicho, yo agradezco mucho el que nos tomen en cuenta, pero ahorita estoy muy enfocado, creo yo, a impulsar lo que traemos. Y con un poquito de las ideas que queremos sumarle, si bien o no lo toma el gobierno del estado, el mismo gobierno municipal, las mismas autoridades puedan servirle junto con muchas ideas de muchos ciudadanos, pues esa es la idea, ¿no? digo, si estemos o no, seamos o no personas en algún momento candidatables, lo vamos a medir. O sea, hoy te puedo decir que tengo una madurez política distinta a la de hace 2 años, ¿no? Antes era, hoy, créeme que estos últimos meses o años me he enfocado a aprenderle a la política. Aprendí muy bien el tema empresarial y aún así sigo aprendiendo muchísimo todos los días, pero hoy enfoqué a entender también cómo es la dinámica política, ¿no? Con el ciudadano. Cuando tú como ciudadano quieres involucrarte en la política, porque entiendo muy bien y me quedó muy claro después de la campaña que son dos mundos totalmente distintos, el donde vivimos como ciudadanos comunes a cuando te metes al mundo político.
9: ¿Tu pronóstico para el Mundial?
10: Pues me quedo con el vidente que pronosticó que ganaban los del Cruz Azul. Ojalá y lleguemos a cuartos de final, como lo dijo él.
9: Bueno, según una predicción, México sí pudiera estar incluso en la final.
10: Bueno,
9: mencionaba, ¿no?
10: Sí, sí, él lo dijo. Entonces, pues yo creo que si por algo pasan las cosas y por algo lo dijo, y fíjate cuántos años tiene ese pronóstico, y le tocó al Cruz Azul, tal cual, y en el año. Entonces, sí, puede ser que sí peguemos un susto ahí a los que no están confiando en nuestra selección.
9: Te agradezco mucho, Hugo, siempre el tiempo que te das para venir y charlar aquí en la mesa de Globo Carmen 101.3.
10: Siempre es un placer estar contigo, carnal.
9: Pues bueno, él es Hugo Juárez Lara, empresario, joven empresario carmelita, y que pues bueno, nos ha platicado un poco de lo mucho que está haciendo junto con la Asociación Carmelos en Acción, que estarán este fin de semana en
10: 23 de julio ahí en Ilusión y pues ahorita con instalación de aires acondicionados.
9: Pues muchas felicidades a todos los ganadores. Y pues bueno, yo antes de irme quiero hacerle una mención. 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Hoy, en jueves, de 5 a 7, aquí en la cabina, bueno, aquí en la radio de Globo Carmen 101.3, estarán realizando intercambio de estampitas precisamente para este álbum. Si tú tienes alguna repetida, tráelas y aquí habrá pues obviamente ese intercambio de quienes tengan una u otra estampita y pues bueno, hacer la convivencia mundialista que está en boga. Yo soy Juan Carlos Aguilar Elías, le agradezco el hecho de que nos haya acompañado en un Tirando Chancla Más. Les recuerdo, lo que aquí se emite es una opinión, usted genérese la propia. Nos vemos. Hasta la próxima.
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2: ¿Qué tal, amigos? ¡Buenos días! Son las 10:06. Estás escuchando la estación del momento, Globo. ¡Así comenzamos!

0: amigos, ¿cómo están? Qué gusto saludarlos a través de Globo. Estamos en vivo, estamos haciendo radio para todos ustedes. Bienvenidos a la fiesta. Es la buena música, los éxitos. Esto es solo para oídos que sí conocen de los buenos éxitos de siempre, ¿no? Bueno, ya estamos en jueves. Les saludamos en este 4 de junio del 2026, el mes de los papiringos. Estamos comenzando el mes de junio y hoy tenemos el beneplácito ya de contar con bastantes mensajes en nuestros números habituales. 938-123-5196, el mensajero de la estación. Y también la tibulínea 938-128-4705. Hoy queremos felicitar a todos los papis, a todos los que están en servicio, a todos los que ya están cumpliendo su labor cotidiana, a todos los que ya están trabajando y escuchando radio. Gracias, gracias, gracias. Este programa, todo el mes de junio, está dedicado para ustedes, padres, ¿eh? Hoy es el momento, hoy es el día. Oye, que me encuentro con una buena noticia. En Campeche ya tenemos varios ganadores del Premio Estatal de Periodismo 2026. Y entre ellos aparece el nombre de una carmelita, una mujer que está haciendo que este año sea diferente. En lo profesional, en lo personal, en lo singular y también en el servicio para con los demás. Perla Fabiola Prado Gallegos recibe el Premio Estatal de Periodismo 2026. Ha sido nuestra compañera en algunos medios. Ella ganó precisamente este premio estatal en la categoría de reportaje escrito. Perla Fabiola Prado Gallegos, muchas felicidades. Qué gusto nos da ver cuando los compañeros reciben el reconocimiento a su entrega, ¿no? A la pasión que le ponen al servicio en el apostolado que ellos han elegido para con los demás, ¿no? Muchas gracias por este premio que ahora sí que te felicitamos. Te lo mereces por la entrega y la labor que estás realizando. Enhorabuena, ¿eh? Muchas felicidades. Muy bien, presento a mi compañero en cabina. Está listo en las tornamesas. Así se presenta. Te da los buenos días con ritmo, con el vida encendido. Él es Julio César Méndez Ramírez. Sí. Méndez Ramírez porque tuvo padre y la familia completa, ¿no? 10 de la mañana con 12 minutos. Bueno, pues ni tardo ni perezoso el tiburón te invita para que ya nos pongamos en ambiente. Vamos a comenzar esta burundanga con el rompehielo. Hoy te traigo un tema, oiga usted.
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0: ¡Buenos días! Así te saludamos en Globo. Venga, súbale el volumen a la intensidad de tu vida. A despertar ese cuerpo.

papi, papi. Venga, esto es para motivarte esta mañana. En Globo comienza la fiesta. Eso. Saludos y cordialmente para los que ya se están reportando. Buenos días.

¿Cuál? Que hoy hay oportunidad para la obra maestra, a servir, a ganarse la vida, sí. Buenos días. Eres increíble.

Venga, arriba, a brillar. Que hoy te pasen cosas bonitas. Que mi gata prenda los motores.

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5: Moviditos, ya tenemos saluditos. Muchas gracias al público que nos manda. Mira, está en inglés, Julio. Alguien me dice por acá, hola Tiburcio, hi. Y le contestamos, hello, good morning. Sí, señor. Welcome to the party, happy day. Estamos correspondiendo al mensaje que nos mandan bilingüe. Sí, señor. Francisco Arias también nos manda mensajitos. Imágenes de maripositas, dice buenos días, gracias. Qué gusto tener por acá sus mensajitos. Alguien que también ya nos presta voz y con el mensaje en audio sabemos cómo está la persona. Buenos días.
6: Buenos días, tiburón. Hola. Excelente jueves para todos. Aquí sí. Escuchando en la Colonia Aviación. Ajá. Soy Isabela López. Hola. Aleita feliz. Hola. Bendiciones para todos.
5: Bendiciones para todos.
6: Escuchando la movida del tiburón. Eso. Globo 101.3. Ajá. Aleita feliz.
5: Aleita feliz para ti en la Colonia Aviación. Saludos, por cierto, para la tía que por allá también nos está escuchando. Sí, señor, gracias por estar en sintonía. Tenemos por acá otro mensajito que nos piden felicitar a un muchacho que hoy está de manteles largos.
7: Buenos días, don Trino. Buenos señor días. Tiburón.
5: Hola.
7: Quiero mandar una felicitación. Ajá. Para un joven que hoy está cumpliendo 52 años, oh, es mi hijo, el de en medio, se llama José Manuel Argüelles Gómez. Ajá. Y pues es un hijo muy noble, muy atento, siempre con sus padres, con sus hermanos, y es muy apreciado por la familia y pues con todo lo de la calle de la 46, ándale, todo lo que lo han conocido desde niño. Claro. Bueno, pues la felicitación es para desearle que cumpla muchos años más y que Dios me le dé mucha vida. Eso. Y que la felicitación va de parte de su esposa, la señora Imelda Soberani de Argüelles, bueno, de su hijo Marlon Argüelles Soberani, ¿sí?, y de Luciana Argüelles Soberani. Bueno. Y también de su hermano Oscar y de Fabiola y de todos sus demás hermanos. Ajá. Y que Dios me lo colme de muchas bendiciones y de muchos años más.
5: Claro.
7: Muchas gracias, que Dios le bendiga porque aceptar mi felicitación, okay, hacia mi hijo, okay, su hijo, del señor Manuel Jesús Argüelles Acosta y de la señora Guadalupe Gómez López.
5: Órale, pues. Muy bien, pues este extenso pergamino de saludo ha tenido dedicatoria para José Manuel Argüelles Gómez, que hoy le quita una hojita más al calendario de su existencia. Y se tiburón, ¿qué es esto? Me mandan por acá algo de pesca, de no sé qué rollo. Si algo quieren anunciar, con gusto, ¿eh? Aquí en Globo estamos para eso. Solo por favor, a ver, vamos a mandarle. A ver. Si algo quieren anunciar, con gusto, aquí atendemos, pero si es algún evento o alguna cuestión publicitaria, pues ya sería una atención especial, ¿no? Sí. Es que acá me mandan un pergamino informativo, pero pues es un evento que, si bien necesita difusión, ya tiene que ser atendido, como debe ser, ¿no? Claro, como debe ser. No en un mensaje así cualquiera y un comentario cualquiera, no. Tenemos que difundirlo bien, profesional. En Globo hay voces, locutores, todo un equipo que está respaldando esta radio, la radio del momento, Globo. Bueno, son las 10 de la mañana con 23 minutos, que esto que el otro. Tenemos saludos para Lucio Cordero, saludos para nuestro amigo Vitolín. Jair está escuchando radio. Hoy ya empezaron a enviar los nombres de papá ejemplo. Un papá ejemplo, un hombre ejemplo, Luis Sánchez en la 34. Foncho, el hombre feliz, dos hijos y es un abuelo, no hombre, qué bárbaro. Por cierto, un hombre que lee mucho y precisamente en esa sapienza que ha adquirido a través de las letras, ahora es que puede tener un, digamos, una nueva forma de vivir, ¿no? Luis Sánchez, muchas felicidades. A nombre también de Socorrito, Socorrito Montejo, un saludo muy especial para ustedes, familia. Luis Sánchez, hoy el primer papá que estamos ponderando. Ojalá y me manden el dato completo, ¿no? ¿Sánchez qué? ¿Gómez? ¿Nal? ¿Ken? ¿No? Hoy es el día Corpus Christi, Julio. Hoy hay fiesta en Tila, Chiapas. Para todos aquellos que tienen el fervor, el culto, la creencia, hoy precisamente en la religión católica hay fiesta grande en Chiapas. Mucha gente de Ciudad del Carmen acostumbra a viajar en Corpus Christi y estar presente en las actividades en Tila, Chiapas. Ciertamente la cuestión de estos tiempos ha hecho que pues, sea menor, ¿no? la visita de muchas personas que tenían la costumbre de viajar a este lugar por cuestiones de seguridad, pero sigue estando esa oportunidad en Corpus Christi, en Chiapas, en Tila, hay fiesta grande. ¿Y aquí en Ciudad del Carmen dónde hay? ¿Dónde hay la iglesia del Señor de Tila? Está detrás de la UNACAR, ¿no? Detrás de la biblioteca universitaria. Está en la calle... ¿Qué calle es esa? Es la 25, ¿no? Creo. Ajá, atrás, allá en la colonia Benito Juárez. Sí. Allá está. Hoy va a haber fiesta. Hoy va a haber actividades eclesiásticas. Muy bien. Vámonos con música. Continuamos con la fiesta para los papiringos. Stevie Guetta, Kid Cudi, Memories, 10:25.

0: ¿Cómo va? Yeah. Ok. Memories de la música internacional. Estamos compartiendo con todos ustedes. Muchas gracias por sus mensajes. ¿Qué dice el público?
1: Buenos días, tiburón. Bendiciones para todos los que nos escuchan, especialmente para ti.
2: ¿Sí?
1: Espero y estés muy bien. Se oye bueno el programa. A las 11 voy por Alondra porque hoy va a salir temprano.
2: ¡Órale!
1: Me pidió que te mandara mensaje a ver si, porque luego no alcanza a mandarte.
2: Ajá.
1: Así que te mando y espero que tomes café hoy, sí,
2: claro.
1: Tomes café. Alerta feliz, bendiciones para todos.
0: Gracias, doña Edu. No hemos tomado café, pero...
3: café.
0: ¿Quieres café?
3: ¡Quiero café!
0: Vamos pues con el segmento, ya que doña Edu y ya que la están pidiendo, vámonos en globo, en las movidas del tiburón, momento del desayuno. A la voz de one, two, one, two, three, sí, venga, vamos a tomar cafecito, ya tengo mi taza. Aquí está mi taza, a ver cómo suena la taza. Ay, no, no se oye bien. No es lo mismo que con la cucharita, ¿eh? Ok, me falta la cucharita, Julio, hay que buscar una. Bueno, aquí tengo mi taza de las movidas del tiburón. Una taza que llevo un poquito más de lo tradicional. Pero bueno, es que es para el tiburón, ¿no? Tiene que llevar un poco más. Muy bien, ya estamos listos. 10:29. A ver, le doy chance a la señora que vaya buscando su taza. Mientras van a buscar sus cucharitas, ponen todo en la mesa para desayunar. 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Muy bien, vamos a hacer un corte comercial, ¿no? Son las 10:30. Permítame poner la cafetera. Regresando, tenemos el segmento Es Globo, las movidas del tiburón.
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5: Soy Juan Carlos Aguilar Elías y te presento las noticias del día. Los gobernadores de Sonora y de Tamaulipas, Alfonso Durazo y Américo Villarreal, respectivamente, negaron la información de que Estados Unidos les haya retirado la visa. Advierten que padrón de líneas telefónicas podría aumentar mercado negro de SIM y robo de identidad. Experto pide posponer fecha límite. La Secretaría de Gobernación, Rosa Isela Rodríguez, confía en lograr un acuerdo con la disidencia magisterial si se mantienen las mesas de diálogo. El Programa Nacional de Conservación de Carreteras beneficiará a Ciudad del Carmen y Escárcega, fortaleciendo la conectividad, la seguridad vial y el desarrollo de Campeche. Así lo informó la gobernadora Laida Sansores San Román. El alcalde Pablo Gutiérrez Lázaro anunció un paquete de obras de infraestructura, turismo y saneamiento para transformar la imagen urbana de Ciudad del Carmen, en las que se destaca un nuevo corredor turístico y deportivo en Playa Norte, con una inversión estimada de 800 millones de pesos. Soy Juan Carlos Aguilar Elías y estas fueron las noticias del día.
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15: Ok, son las 10 de la mañana con 36 minutos. Las 10 con 36. Ahorita vamos a poner, ¿ya la tenemos? Vámonos rápidamente. ¿Ya la tenemos? Venga, ¿cómo dice? 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Aquí está la taza. Venga, todo mundo. Esta mañana, desayunando con el tiburón en Globo. Venga, con agua caliente para lengua de chimoso. ¡Chimoso! Con agua tibia o frío. Eso. Es el momento. Vamos a desayunar. Ponle la cucharita. Con una o con dos de azúcar. Yo lo tomo sin azúcar. Ya la traemos incluida. Venga. En taza, en pote, cilindro, en vaso desechable o en jarrito. Con leche, con crema o negro. Acompañando tu desayuno. ¿Qué vas a desayunar? ¿Llevaste tamalito? ¿Llevaste un sándwich? ¿Un cuernito? ¡Wow! ¡Pof! ¡Pushi! ¡Cuernitos no! ¿Un biscuit? ¿Una concha? ¿Un platanito? ¿Una panetela? ¡Ay, qué rico pan, eh! ¡Venga, venga, venga! Este segmento es el cafecito caliente en Globo. Momento del desayuno. Gasolina para el cuerpo. Todo mundo, buen provecho. Hoy disfruta. Sorbito, sorbito. Ah, ¡qué rico! Antes del sorbito, huele tu café. Se siente el aroma. Eso. Ok. Bueno, pues ahí está. Ya tomamos café. Muchas gracias, doña Edu. Muchas gracias al público. Alondra, con gusto. Bueno, tenemos por acá saluditos y tenemos también para Flor Escalante Ríos. Nos están escuchando los ecuhermanos de la generación 85-88, Grupo A, la jefa del grupo. ¡Órale! Me mandan una buena cantidad de audios. ¡Qué gusto saber que están en sintonía! ¿Qué dice el público?
2: ¡Sandrina! Excelente y bendecido día tenga usted y todo Radio Escucha. Aquí saludándolo como todos los benditos días, don Trino.
15: Ay, gracias, chica Dinamita. Qué bueno que nos están escuchando y nos estén sintonizando a bordo del auto, che.
16: Trino, aquí todos viendo, escuchando las movidas del tiburón. Saludos.
15: Saludos, che.

vamos a poner una multa a María de Los Ángeles Córdoba Hernández porque borró mensajes. Óigame, no, estoy buscando el sticker que dice multa por borrar mensajes. ¿Dónde está? ¿Dónde está? Como casi no lo uso. No, casi no multamos. Aquí está. Ahorita le vamos a mandar a doña María de Los Ángeles Córdoba Hernández multa por borrar mensajes. ¿Qué le pasa? ¿Qué le pasa? ¿Por qué lo borró? Bueno, tengo por acá saluditos. Nombre completo, por favor. Luis Damián Echavarría, un saludo muy cordial para usted. Cheque su teléfono, por favor. Cheque su teléfono, ya le contestamos. Si van a ponderar a alguien, amigo, hermano, carnal, cuaderno de doble rayas, en el mes de los papiringos y sobre todo, siempre con el tiburón, si van a ponderar a alguien que cumple años, nombre completo. Para mencionar su linaje completo, su árbol genealógico, el origen de su ser. No que me mandan nada más un apellido y chale, ¿qué? ¿No? ¿De dónde vino? ¿La orilla de la playa? ¿Lo encontraron a la orilla de la carretera? ¿O cómo está el asunto, no? ¿No lo llevaron al registro civil y lo atendieron completo o qué? Bueno, entonces, Toño, espero el nombre de Toño. Cumpleaños Toño el día de hoy, pero pues Toño, ¿qué pasó? El nombre completo. Ah, pero mira qué diferencia.

0: Valencia. Dice por acá, Tibu, felicítame, salúdame a Juan Carlos Arias Nahal. Hoy está de cumpleaños, Giancarlo Arias Nahal. Hoy es felicitado por sus familiares. Hoy me mandan un mensajito para felicitarlo y decirle que es importante en la familia. Juan Carlos Arias Nahal, cumpleaños. Y me piden una complacencia para hoy homenajearlo. ¿Cómo no? Me piden, ¿sabes qué canción me piden, Julio? Ale Syntek, El Camino. Ay, caray, ese no lo he escuchado yo. El Camino con Ale Syntek. Ahorita la buscamos. Son las 10:45. El Gran Silencio Chuntaro Style es lo que hemos presentado anteriormente. Hoy en el General del Día, hoy están de onomástico quienes llevan el nombre de Ruth Noemí. Un saludo muy especial para Ruth Valencia. Saludos cordiales, los mejores deseos y que esté bien Ruth Valencia. Hoy te deseamos muchas bendiciones, ¿no? ¿Sabes por qué? Porque hoy es tu santoral, hoy es tu día, hoy es el momento de poderte decir con vida, en vida, ¿no? ¿Cuál importante eres? Sobre todo para tus hijos, cuídate por favor, y también para tu compañero de vida, que está chambeando en el mercado chechen, ¿eh? Allá en el mercado del chechen, ahí nos están escuchando, un saludo muy especial. El señor que se pone a asar las mojarras es el esposo de Ruth. ¡Primo! Un saludo para ti. Felicidades, ¿eh? Bueno, en los generales del día, hoy es día jueves 4 de junio del 2026. Es el día 155 del año. Estamos en la semana 23 y hoy es un buen día para ser exitoso, ¿eh? Hoy es un buen día para felicitar a papá. En este programa, manda tu mensaje, nombre completo de papá. ¿Es un buen papá? ¿Sí o no? Mándamelo. Aquí lo ponderamos en globo. Regresamos después del corte.
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5: Ya está sonando, dedicada para Juan Carlos Arias Nahal, Alex Sintec, El Camino, dedicada hoy porque está de cumpleaños. Complacencia.

0: Es la complacencia Alex Syntek, El Camino, dedicada para Juan Carlos Arias Nahal, hoy que está de cumpleaños. Muchas, pero muchas felicidades. ¿Qué dice el público?
1: Buenos días, Tibu. Saludos y bendiciones para todos. Estamos escuchando las movidas del tiburón desde la Colonia Centro, la familia Rosario también. Bonito día.
0: Bonito, hermoso, maravilloso, único, irrepetible, jueves, día 4. Hoy, precisamente, que estamos celebrando Corpus Christi, ¿eh? Hoy nos manda Alberto Rivera los generales de este día y también nos dice que faltan 210 días por vivir en este año maravilloso. Hoy también aparece en la efemérides que es el Día Mundial de la Fertilidad. Hoy, Día Mundial de la Fertilidad. ¡Wow! Un día como hoy, en 1039, Enrique III, el Negro, sucede a Conrado II como rey de Alemania. O sea, le pasó el trono, ¿no? Bueno, un día como hoy también se realiza la primera exhibición pública, ¿sí? Hoy, en 1783, un día como hoy, en 1783, realizan la primera exhibición pública de un globo aerostático. Se dio a conocer que este medio se pensó para transportar, ¿no?, personas de un punto a otro, pero solamente se quedó ahí en la intención porque no era como que muy seguro, ¿no? Bueno, globo aerostático, aunque hay por ahí exhibiciones muy bonitos, colores, ¿no? Y bueno, qué cosa. 1783. Un día como hoy, en 1923. Ay, caray, se da un hecho de sangre en Zaragoza, España. Un cardenal español, Juan Soldevilla. Bueno, pues ahí está. Ok, buenos días, saludos. Tiburón, tiburón, qué buenas rolas en este mes de junio. Me está gustando el programa. Ah, qué bueno que me lo dice. Me da mucho gusto que nos los exprese. Porque, viera usted, entramos así, en una concentración, en una meditación, en una entrega total, análisis de cada canción para poder complacer a los papiringos en el mes de junio. Y para muestra un botón, te presento la siguiente rola. Catu con John. Este tema internacional suena así.

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9: Soy Juan Carlos Aguilar Elías y te presento las noticias del día. Los gobernadores de Sonora y de Tamaulipas, Alfonso Durazo y Américo Villarreal, respectivamente, negaron la información de que Estados Unidos les haya retirado la visa. Advierten que padrón de líneas telefónicas podría aumentar mercado negro de SIM y robo de identidad. Experto pide posponer fecha límite. La Secretaría de Gobernación, Rosa Isela Rodríguez, confía en lograr un acuerdo con la disidencia magisterial si se mantienen las mesas de diálogo. El Programa Nacional de Conservación de Carreteras beneficiará a Ciudad del Carmen y Escárcega, fortaleciendo la conectividad, la seguridad vial y el desarrollo de Campeche. Así lo informó la gobernadora Laida Sansores San Román. El alcalde Pablo Gutiérrez Lazarus anunció un paquete de obras de infraestructura, turismo y saneamiento para transformar la imagen urbana de Ciudad del Carmen, en las que se destaca un nuevo corredor turístico y deportivo en Playa Norte, con una inversión estimada de 800 millones de pesos. Soy Juan Carlos Aguilar Elías y estas fueron las noticias del día.

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0: Estas son las canciones que estamos presentando a través de Globo. 11:08. A ver, permíteme conectar nuestro monitor. En este momento ya llega la oportunidad para escuchar a Masha. Hoy nos trae una información muy interesante. Hoy, digo, tomando en cuenta que en el mes de junio es el mes de los papis, pero también es el mes de la salud mental de los hombres. Hoy es el día de la salud mental. Vamos a escuchar a Masha. Masha, tenga la bondad, por favor, desde la Argentina.
1: Buen jueves.
0: Buen jueves.
1: Soy Masha, la argentina más mexicana.
0: Hola, Masha.
1: Junio es el mes de la concientización sobre la salud mental masculina.
0: Ok.
1: En el marco del Día del Padre, recordamos que los papás y jefes de familia también enfrentan preocupaciones, estrés y desafíos emocionales.
0: Ay, sí.
1: Durante mucho tiempo se creyó que los hombres debían guardar silencio ante sus sentimientos. Sin embargo, hoy sabemos que expresar emociones y buscar apoyo es una muestra de fortaleza y autocuidado.
0: Así es.
1: La salud mental y la salud física están estrechamente relacionadas. El estrés constante, la ansiedad y las emociones reprimidas pueden afectar el corazón, el sueño y la calidad de vida.
0: Sí, lo sabré.
1: Por ello, escuchar, acompañar y brindar apoyo emocional a los padres es una forma de cuidar su salud integral.
0: Claro.
1: Reconozcamos que detrás de cada padre hay una persona que también necesita comprensión, afecto y espacios para expresar lo que siente.
0: Sí.
1: Cuidar la salud mental masculina es fortalecer a las familias. Nos vemos mañana. Aleta feliz.
0: Dicho de otra forma, gracias, Masha. Qué interesante información. Antes de criticar a un papá enojón, amargado, decirle que siempre anda de malas, habría que saber por qué está tan serio, papá. Sobre todo, preocupación, estrés, desesperación, ¿cómo no? Si el recibo de luz no te da nada más que 5 días para pagar, ¿eh? Si hay que pagar la renta, hay que llevar sustento, comida, tantas cosas que el proveedor de la familia, el sacerdote de la familia, el líder de ese sindicato familiar, no tiene tiempo para decir, ay, luego lo hago, ¿no? Que hay muchos que sí lo dicen, ¿eh? Ay, pago después, pero caen en un vicio y luego los problemas son mayores. Pero quienes son papás responsables, ejemplo de hombre, ahí están con la preocupación. Es más, no se puede dormir tranquilo cuando tienes pendientes que atender, ¿no? Ok, en este momento, 11:11, aprovechemos las palabras de Masha para pedir por los papás. Cierra tus ojitos, junta tus manitos, es el momento bendito del día. Agradece por lo que tienes hoy en este momento. Pide por los padres, pide por los abuelos, pide por esos hombres que son quienes sustentan y proveen en la casa. Hoy, por ti, papá, vamos a pedir lo necesario, lo que cubra las necesidades de cada familia, cada casa, cada vida, cada historia. Hoy pedimos por ti, papá, al universo, al Rey de Reyes, que te dé la fortaleza para seguir adelante y que nunca, nunca te quiebres. Que seas como la palmera, que aunque los vientos sean fuertes, te dobles, pero no te quiebres. Firme en tus raíces, hoy te decimos, papá, gracias por ser el hombre de la casa, ¿no? Muy bien, gracias, Masha. 11:12. En este momento tengo saludos para Gaby y Luis Hernández. Nos están escuchando a través de Alexa, allá en Cárdenas, Tabasco. Hoy sí no estamos en Facebook, ¿eh? Hoy sí tuvimos un detalle técnico. Y no estamos en Facebook, pero estamos en otras plataformas digitales como YouTube, estamos en TuneIn Radio, estamos en Apple Music, Alexa. ¡Jueves! Saludos a Lucio Cordero, saludos a Flor Escalante Ríos. Hoy, papá ejemplo, Luis Sánchez en la calle 34. Muchísimas gracias. Tenemos un audio. Hola. Hola, hola.
2: Buenos días. Aquí reportándonos a los 400 laborales, Tiburón. Aquí andamos. Dándole con todo, Tiburoncito. Buenos días para todos ahí en cabina y bendiciones.
0: Gracias.
2: Y para todo el auditorio que escucha la 101.3, Lobos, las movidas del tiburón.
0: Gracias.
2: Buenos días, Tiburoncito, buenos días.
0: Gracias. Reporte ciudadano, en este momento me mandan la evidencia, está cerrada la calle 53, un vehículo tiró un poste de telefonía. Tomen, dice, la 76 para luego retomar por la 53A. salir a la 78 para retomar otra vez la 53. Esto es allá por la San Carlos, por la Morelos, calle 53 cerrada, a la altura de la 76. Me mandan la evidencia. Ya están los elementos de la policía municipal, ahí precisamente con la patrulla, para poder desviarse un vehículo. Al parecer, pues tuvo una colisión y derrumbó un poste de telefonía. La familia Arana dice, buenos días, bendecido jueves, tiburón, saludos cordiales, Dios te bendiga, aleta feliz. Gracias, gracias. Dice otro mensaje, hola, buenos días, mi estimado, Carcharodón. ¿Carcharodón? ¿Qué quiso decir? Carcharías. Dice, buenos días, mi estimado Carcharodón Carcharías. Escuchando desde Nutrido, licenciada Becky, maestra Becky, ingeniero Juanita Nava, excelente día. ¿Qué quisieron decir con ese Carcharodón? No entendí qué quisieron decir, pero bueno. 11:14, vámonos a la máquina del tiempo, Julio. ¿Qué presentamos para los papiringos hoy? Música que les gusta bailar.
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0: Pocas canciones han logrado convertirse en símbolo universal, fortaleza. Y esta canción que vamos a presentar hoy, interpretada por Gloria Gaynor, es una canción que nació como una historia de recuperación emocional después de una ruptura amorosa, sentimientos caídos, pero rápidamente trascendió y su significado original para convertirse en un himno presenta la invitación o motivación para la resiliencia y empoderamiento. Para todos los papis, los que se ganan la vida con honor, aquí les va.

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4: Vamos a continuar con las movidas en este jueves. Para que bailemos, gocemos, disfrutemos. 11:22 es ahora el Puma. Se llama Baila mi rumba. Súbele el volumen. Venga.

los éxitos con José Luis Rodríguez, el Puma. Esto se llamó Baila mi Rumba. Son las 11 de la mañana con 26 minutos. Tenemos saludos, tenemos audios, tenemos por acá participación del auditorio. Muchas gracias. Antes, primero lo primero. 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Y la gran final va a ser el 20 de junio, sábado, sábado 20 de junio. Este año, el Día del Padre cae 21 de junio, ¿eh? 21 de junio. Así que entonces, el jefe de la parrilla de Globo 101.3 será la oportunidad para ponderarlo, homenajearlo, porque papá no solo cocina, también domina el fuego. ¡Ay! 11 de la mañana con 27 minutos, 11:27. Vámonos con la propuesta para el Tocadiscos, Julio, que tenemos en el escenario de Globo dos temas. Un artista, ¿cuál es?

Esto dan ganas de ir por el refresco de botella oscura. ¡Emanuel! Esta es la número uno, se llama El Rey Azul. Y la vamos a enfrentar contra otro de los éxitos de Emanuel. ¿Cuál es? ¿Cuál es?

0: Se llama Bella Señora. Es la 1 o la 2. La Bella Señora es la número 2, el Rey Azul la número 1. ¿Qué dice el público? Manda tu voto al 938-123-5196 y 938-128-4705. Toño, ¿por cuál vas a votar? Sí, te hablo a ti. José Antonio Saldívar Chablé, hoy que estás de cumpleaños, mira qué rola te hemos puesto para el tocadiscos, ¿eh? Uno de los grandes, el Rey Azul o Bella Señora, ¿cuál te gustaría escuchar hoy en tu cumpleaños? Muy bien, mientras mandan sus votos, vámonos con más música que nadie en Globo. Es ahora Maná, Perdido en un barco.
1: Buenos días, tiburón. Mi voto es para la número 1, tiburón.
0: Número 1.
2: Salgo en un crucero hacia el mar, destino el Caribe.
3: Está feliz.
2: Pero este barco no es normal, están en la alucine.
3: Trino, yo voto por la número 2.

especialmente para ti, tiburón. Alerta feliz, soy

0: 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Votamos por la número 2.
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13: Muchas gracias a todos ustedes por sus votos. Qué bárbaro, ¿eh? Ahora sí, abarrotados de tantos votos. Y por una de las canciones, ¿no? Muchas gracias. Ok, en este momento tengo por acá el agradecimiento también a una mamita que hoy nos comparte su alegría en su corazón. Uno de sus hijos, pues recibe una nota de motivación, recibe una nota laudatoria que da a conocer que va muy bien en su preparación profesional. ¿Sí? Con un promedio de 90.67 se destaca el desempeño académico de quien lleva por nombre estudiante Coyoc Pardenilla Abril Citlalic. Ella, con un buen promedio, una destacada participación, se está preparando como la próxima profesionista en la licenciatura de contaduría en la Universidad Autónoma del Carmen. Y ayer, precisamente, porque hoy es 4, ayer recibe esta nota por parte de las autoridades universitarias para ponderar la supremacía, la pasión, la dedicación, la entrega a esta educación que está cursando en la máxima casa de estudios, la Universidad Autónoma del Carmen. Muchas felicidades para ti, Abril Citlali Coyoc Pardenilla, con este documento te notas que vas bien y honras a mami, a papi y mami, y muchas felicidades, ¿eh? Qué gusto me da que nos compartan algo como esto, positivo, sobre todo en una... en la vida de una joven que, bueno, ahí se va destacando perfectamente. Muy bien. ¿Qué tenemos con el público? En este momento, los audios. ¿Cómo va la votación?
14: Buenos días, tiburón. Voto por la número 2. Ojalá se logre una combinadita ahí como ayer.
13: Sí, es una mezcla. ¿Oíste eso, Julio? Quieren empate.
15: La número 2, tiburón. La número 2.
13: La número 2.
15: Escuchando Maná 101.3, tiburón. Votamos por la número 2.
13: La número 2.
2: Okay. Buenos días, Trino. Yo voto por la número uno.
4: Ok. Número uno. ¿Eh? No sé qué quiso decir lo último, pero bueno.

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1: En este programa el público manda. Ustedes votaron. Ya está sonando la canción con la mayoría de los votos. Es Emanuel. Se llama Bella Señora.
2: Y ya está

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7: 11 de la mañana con 50 minutos. ¡Chisme, chisme! A mí no me gusta el chisme, pero les cuento. El talento se hereda. ¿Conocen a Rafaela? Fíjense que está dando de qué hablar. Sí, la hija de Cristian Castro. A sus 12 años, ¿qué creen? ¿Qué creen? Ya busca el estrellato. Todo parece indicar que el talento artístico corre por las venas. Y en la familia Castro, Rafaela, con apenas 12 años de edad, pues ya ha comenzado a mostrar interés por el mundo del espectáculo y la música, despertando la curiosidad de los seguidores de una de las dinastías artísticas más conocidas de México, los Castro. La joven ha empezado a ganar atención por su carisma, desenvolvimiento, generando comentarios sobre su posibilidad de seguir los pasos de su padre, de su abuela, Verónica Castro, que aún es muy temprano para hablar de una carrera consolidada, pero ya está el interés y ya muchos están observando de que la niña trae talento. Sí, talento artístico. Esperemos que no solamente sea el talento, ¿no?, sino también la humildad para poder conllevar una carrera en donde se aboque al talento puro y la entrega con el público. ¿No creen ustedes? Bueno, pues ahí está el comentario del tiburón a través de las movidas en este maravilloso día jueves. Por cierto, ¿ya están listos para mañana? A ver, ¿qué dice el público?
8: Rondito, feliz jueves feliz para ti y todo tu amable auditorio. Gracias. Tiburón, ya tengo mi canción para pedirte la mañana.
7: ¡Órale!
8: ¡Saludito!
7: Gracias.
9: Buenos días, tiburón. Excelente jueves. ¿Sí? Oye, ya tengo lista mi canción para mañana.
7: ¡Órale! Es que mañana es complacencias en las movidas del tiburón.
8: ¡Trino! Yo también para mañana ya tengo mi canción. Ya la busqué. ¡Excelente día, don Trino!
7: ¡Gracias!
10: Yo también ya tengo mi canción para mañana, tiburón.
7: ¡Órale!
11: Movida de tiburón son adictivas.
7: Las movidas del tiburón son adictivas, dice. Hola.
9: Pues yo también ya tengo mi canción, Trino, para mañana. Espero y me puedas complacer con ella, ¿eh? Ajá. Ahí te escuchamos mañana.
7: Ok.
9: Mañana.
7: Bye, Aleto Feliz. Qué buena onda que ya mandaron sus audios y que me dan a notar de que ya tienen lista su canción para mañana. Eso nos gusta, que estén pendientes y sobre todo que sepan que mañana es el día de complacencias.
9: Trino, yo ya tengo mi canción.
7: Ok, muchas gracias. Mientras tanto, prepara tus oídos. Tus orejitas merecen la mejor música. Es terapia auditiva. 11:53. 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

0: Es la terapia auditiva. Espero que te haya gustado. ¿Qué dice el público?
1: Excelente la rola, mi tiburón. Ya le estás metiendo de tu cosecha como debe de ser.
0: Muchas gracias. Selección musical en Globo Las Movidas del Tiburón. Terapia auditiva. Ok, como todos los días de junio, los programas están dedicados para los papiringos y hoy el testimonio corresponde en la voz de un ingeniero. ¿Qué significa ser papá? Escuchemos a uno de ellos.
2: La vida nos da la oportunidad de tener grandes experiencias. Una de ellas es ser padre, al igual llegar a ser abuelo y dejarle grandes experiencias y educación a nuestros hijos y nietos.
0: Muchas gracias por compartir su voz con nosotros. Testimonio de un buen papá, ejemplo de abuelo, el ingeniero Fernando Bernal, vecino del fraccionamiento San Francisco. Muchas gracias, un abrazo, felicidades. Mañanitas, Julio, tenemos cumpleaños en Las Movidas del Tiburón.
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Dedicatoria especial, Aleta Feliz. Happy birthday to you. Para José Manuel Argüelles Gómez. Para José Antonio Saldívar Chablé. Y para Juan Carlos Arias Naal. También para Ruth Valencia Solís. Hoy en este jueves, día 4 de junio. Y para todos los papiringos, ya nos vamos. Julio César Méndez Ramírez en los controles. Aquí el tiburón de la radio te dice, sigue escuchando la estación del momento. Así se despide Julio. Cuidado, cuídate, caes. ¡Ay! Cayó de pie como el gato. Bueno, vámonos. Ya nos vamos. Yo ya me voy. Aleta Feliz, para despedir los auténticos decadentes, se llama La Guitarra.

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6: Soy Juan Carlos Aguilar Elías y te presento las noticias del día. Los gobernadores de Sonora y de Tamaulipas, Alfonso Durazo y Américo Villarreal, respectivamente, negaron la información de que Estados Unidos les haya retirado la visa. Advierten que padrón de líneas telefónicas podría aumentar mercado negro de SIM y robo de identidad. Experto pide posponer fecha límite. La Secretaría de Gobernación Rosa Isela Rodríguez confía en lograr un acuerdo con la disidencia magisterial si se mantienen las mesas de diálogo. El Programa Nacional de Conservación de Carreteras beneficiará a Ciudad del Carmen y Escárcega, fortaleciendo la conectividad, la seguridad vial y el desarrollo de Campeche. Así lo informó la gobernadora Laida Sansores San Román. El alcalde Pablo Gutiérrez Lázaro anunció un paquete de obras de infraestructura, turismo y saneamiento para transformar la imagen urbana de Ciudad del Carmen, en las que se destaca un nuevo corredor turístico y deportivo en Playa Norte con una inversión estimada de 800 millones de pesos. Soy Juan Carlos Aguilar Elías y estas fueron las noticias del día.
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0: Las 14 horas, 2 de la tarde con 9 minutos. Muy buenas tardes, Ciudad del Carmen, Campeche. Soy Romina Valladares Ceja y le agradezco que esté con nosotros a esta hora, para que esté bien informado. Estamos en Vespertino 101.3. Bienvenido a nuestra edición de este jueves 4 de junio del 2026. Quédese con nosotros, ya sabe que estamos transmitiendo desde Ciudad del Carmen, Campeche, la Perla del Golfo, aquí en la calle 22, en la esquina donde se escribió la historia de la radiodifusión en el municipio de Carmen y en el estado de Campeche. Quédese con nosotros, 2:10. El gobierno del presidente de los Estados Unidos, Donald Trump, separó a decenas de niños de sus padres por segunda vez. Esto lo revela la agencia de noticias Associated Press. Y el presidente ruso Vladimir Putin revela que Rusia y Estados Unidos mantuvieron contactos reservados sobre Cuba. El Senado de Estados Unidos inicia la votación de proyecto de ley para financiar el ICE y la patrulla fronteriza. Habrían nuevas políticas en cuanto a administración y operatividad. Hezbollah rechaza el acuerdo de alto al fuego en Líbano. El presidente de los Estados Unidos califica de antipatriota el fallo de la Cámara que limita su poder bélico contra Irán. No quiere la Cámara de Representantes que continúe la guerra allá en Medio Oriente, inclusive sus amigos y colegas republicanos. Nicolás Maduro, el expresidente de Venezuela, suma a su equipo legal a la abogada que defendió a Diddy Combs de acusaciones de tráfico sexual, de controversia en controversia, pero bueno, vamos a ver cómo le va con nuevo cuerpo jurídico. Atacan equipo de entierro de víctimas de ébola en el Congo. Aumenta el temor de los contagios. Está delicada la situación allá en el Congo por esta epidemia de ébola que, pues, está saliendo de control. En la información nacional, la presidenta de México, Claudia Sheinbaum, agradece el respaldo de Andrés Manuel López Obrador, expresidente de México, luego de esta carta que emitiera. Recordará usted que el expresidente de México dijo que saldría solamente cuando consideraría que había que defender a la patria. Pues bueno, ayer consideró, bueno, esta semana consideró el expresidente, el político tabasqueño, que había que defender a la patria, emitió una carta que, bueno, ha dado la vuelta al mundo en esta serie de declaraciones. Claudia Sheinbaum, presidenta de México, dijo que muchas gracias y que hay una campaña de ultraderecha contra la transformación en México. Y bueno, en ese sentido, Andrés Manuel López Obrador, el político tabasqueño, exmandatario de la nación, dijo que por el bien de todos que regrese el otro Donald Trump. Quedó muy claro por parte de la jefa del Ejecutivo que la cooperación con Estados Unidos seguirá bajo el principio irrenunciable de soberanía. Reiteró esto en la mañanera de hoy. Por otra parte, México cumplió con todas las condiciones de la FIFA para ser el sede del Mundial 2026. Esto lo confirma el gobierno de la República. Oiga, resulta que el sargazo que se ha convertido de, ¿qué le puedo decir? De 10 años a la fecha, un poquito menos, ¿no? Como de 5 años a la fecha, poco después de la pandemia, ¿no? Que surgió este sargazo en las costas de Quintana Roo. Recordará que año con año, temporada con temporada, ha estado afectando los litorales, especialmente del Caribe mexicano. Pues bueno, la peor temporada de sargazo en la historia de Quintana Roo se está viviendo en estos momentos. La mitad de sus playas en semáforo rojo. Por supuesto, el turismo y las actividades económicas afectadas por esta plaga. Estallan 4 pipas de presunto huachicol de gas en Tepeaca, Puebla. Evacúan a 2,000 personas. ¿Cómo va la Coordinadora Nacional de Trabajadores de la Educación? Pues bueno, le advierte la presidenta de México, hay mucha provocación en movilizaciones de la CENTE. Y esto, bueno, es la Coordinadora Nacional de Trabajadores de la Educación. Están llegando a los extremos y se juntan. Bloquean a más de 1,000 exámenes de admisión de la UNAM por intento de trampa en los aspirantes. Qué pena, ¿eh? ¿Dónde hemos visto eso, que alumnos se roban los resultados de los exámenes? ¿Dónde hemos visto eso? Pero bueno, qué vergonzoso. Lo bueno es que también hay un gran grupo de estudiantes que sí se preparan de verdad año con año, no solamente para la UNAM, sino para todas las universidades del país. Hay estudiantes serios, pero bueno, lamentablemente muchas cosas se convierten en negocio. En más información, y aquí en el estado de Campeche, la gobernadora Laida Sansores pues encabezó las actividades de inauguración de diferentes acciones y obras en materia de infraestructura educativa, tal y como ha señalado y contempló como parte del programa operativo 2026. La Fiscalía General del Estado de Campeche informa que la Agencia Estatal de Investigaciones ha realizado una serie de cateos aquí en el municipio de Carmen. Por su parte, existe un trabajo en comunidad para el desarrollo sostenible. Esto lo dice la titular de la SEMAVICE, Jocelyn Durán Murrieta. Son las 2 de la tarde con 15 minutos. Los detalles de esta información, el clima, el reporte de mi compañero, el reporte deportivo de Emilio Martínez al final, antes del cierre de esta emisión. Y por supuesto también esperamos el reporte de mi compañero Israel Lozano en la información policíaca en las calles de la ciudad. Son las 2 con 15, vamos y regresamos, ¿le parece?
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0: Horas 2 de la tarde con 20 minutos, las 2 de la tarde con 20 minutos. Gracias por estar con nosotros. Recuerde que estamos en las diferentes redes sociales, en Facebook, YouTube, Instagram, TikTok, X, estamos por todas, por Twitch también. Y pues bueno, con interés de que usted esté bien informado, que nos pueda seguir y nos podamos estar accesibles con la información, con los comentarios y con toda nuestra programación de Globo 101.3, ahí a sus órdenes. Y por si fuera poco, además también estamos con en toda la apertura en los streamings de Apple Music, Alexa y de TuneIn. Así que usted sabe, le dice a Alexa, queremos Globo 101.3 y Alexa le obedece. Son las 2 de la tarde con 20 minutos, vámonos con información. Oiga, le comento en información del mundo, en información internacional, vámonos con la información internacional si me lo permite. Estados Unidos ya detectó el primer caso del gusano barrenador en Texas desde hace 60 años. ¿Usted cree? Así han estado viviendo con este tema del gusano barrenador y el Departamento de Agricultura de Estados Unidos detectó larvas del gusano barrenador del Nuevo Mundo en un becerro en el condado de Zabal, de Texas, lo que encendió alertas sanitarias y obligó a implementar cuarentenas y restricciones de movimiento. Autoridades señalaron que se trata de un caso aislado, pero activaron un operativo de vigilancia, inspección veterinaria y además de liberación de moscas estériles para evitar la propagación del parásito que pudo causar graves daños en animales de sangre caliente. O sea, ya hay gusano barrenador en Zabal, Texas, allá en Estados Unidos. Por supuesto, las medidas sanitarias están, y ahora la pregunta es, así como nos han restringido a nosotros los productos, los cárnicos, nos han restringido el aguacate, el atún, en fin, ¿así vamos a restringir de México, de allá de Estados Unidos para México? Esperemos que sí, porque se importa carne norteamericana y otros productos más perecederos. Son las 2:22. Pues resulta que La Cámara de Representantes allá en Estados Unidos no quiere la guerra, quiere el fin a la guerra, precisamente pues sobre todo las dificultades que existen en Medio Oriente, esta guerra con Irán, y bueno, así lo manifestó definitivamente la Cámara de Representantes, inclusive pues aprobó, quiero decirle, con el respaldo de la fracción de republicanos que pertenecen al partido del presidente Donald Trump, pues también dijeron no queremos la guerra. Y en este sentido, la Cámara de Representantes de Estados Unidos aprobó frenar ya la guerra con Irán y no puede seguir ni puede continuar porque sería una violación al mandato que está ofreciendo la Cámara de Representantes allá en Estados Unidos. La Cámara, precisamente, de Estados Unidos aprobó ayer una resolución impulsada por los demócratas con el objetivo de detener la guerra contra Irán hasta que el Congreso autorice las hostilidades, lo que refleja su creciente preocupación por el conflicto. La votación fue de 215 a favor y 208 votos en contra. Muy cerrada esta votación. Y bueno, cuatro republicanos se sumaron a los demócratas a favor de la resolución sobre los poderes bélicos en un nuevo revés para el presidente Donald Trump en el Congreso, a pesar de la ajustada mayoría de su partido en ambas cámaras. La votación es en gran medida simbólica debido al derecho de veto que tiene el mandatario. La resolución debe pasar el filtro del Senado primeramente y para entrar en vigor tendría que ser ratificada por el propio mandatario republicano. Se desconoce cuáles serían los próximos pasos. Probablemente Donald Trump rechazará cualquier medida del Congreso para limitar su autoridad como comandante en jefe de las Fuerzas Armadas. Aún así, el resultado de una de las primeras reprimendas a las estrategias bélicas del presidente republicano, y estallaron pues los diferentes versiones y los vítores en el recinto legislativo. Se manifiesta el Congreso, no queremos la guerra. ¿Y qué dijo Donald Trump al respecto? Al respecto, precisamente, Donald Trump calificó como antipatriótica la votación en la Cámara de Representantes que aprobó una resolución para limitar sus poderes presidenciales relacionados con el conflicto entre Estados Unidos e Irán. El mandatario criticó así la decisión a través de la red social Truth Social, que es la red con la que él opera, trabaja, se manifiesta, difunde, impulsa, en fin, y desde ahí lo dijo y cuestionó que se realizará mientras, según afirmó, continúan las negociaciones para ponerle fin a la confrontación. Así que calificó de antipatriótica que inclusive el voto de cuatro republicanos fue precisamente para decir no a la guerra, no a la continuidad de la guerra con Irán. Son las 2 de la tarde con 25 minutos, las 2 de la tarde y 25 minutos. Tenemos más información. Fíjese usted que, bueno, Vladimir Putin reveló que Rusia ha abordado temas importantes sobre el tema de Cuba. Y sí, en este sentido, Vladimir Putin señaló que Rusia y Estados Unidos mantuvieron contactos reservados sobre Cuba. En este sentido, en cuanto a los contactos sobre el tema cubano, responderé directamente a la pregunta que le realizaron. Así lo dijo Vladimir Putin allá en San Petersburgo. Dice, ustedes preguntaron si hubo contactos con la administración estadounidense sobre el asunto cubano. Sí, los hubo, pero no quisiera comentarlo más. Aseveró Vladimir Putin en una reunión con jefes de agencias de noticias internacionales celebradas en el marco del Foro Económico Internacional en San Petersburgo. Y pues ahí el mandatario ruso aseguró que al mismo tiempo que Cuba es un país amigo con el que durante décadas las relaciones se han desarrollado de manera tradicional, o sea, de manera tradicional, así, hola, ¿qué tal? ¿Cómo estás? Como los, ni siquiera, como, bueno, sí, como los vecinos de que, hola, ¿qué tal? Buenos días, buenas, nada más. Recordemos la historia que fue lo que ocurrió, ¿no? Cuando siempre se había mantenido el respaldo, y aquí no estamos haciendo conjeturas, ni determinaciones, ni afirmaciones, pero si recordamos la historia, cómo fue en los momentos más álgidos, cuando solicitó Fidel Castro, siempre se mantuvo respaldado Rusia, Cuba por Rusia, y cuando querían avanzar más en este conflicto hacia con Estados Unidos, mandaron inmediatamente los buques rusos, y luego dieron la vuelta. Se presume, se habla que en ese momento, por la intervención del Papa, y pues se quedó solo Cuba en este tema. Aquí lo que dice Vladimir Putin es: Cuba un país amigo, tenemos una relación en forma tradicional, y hasta aquí. De hecho, creo que China fue más enfático en su defensa ayer, pero bueno, veremos. Recordemos también que Vladimir Putin y Donald Trump se acaban de reunir. Poco después también se reunieron el presidente chino Xi Jinping con Donald Trump. Entonces, las grandes potencias toman decisiones, las grandes potencias ejecutan acciones. Vamos a ver cómo le va a Cuba con esta situación. Lo cierto es de que, pues, Rusia ya dijo, es un país amigo. El mandatario aseguró que al mismo tiempo que Cuba es un país amigo, pero que con él durante décadas las relaciones se han desarrollado de manera tradicional y que la administración de Estados Unidos lo sabe. Nuestros contactos con Cuba continúan y estaremos ahí. Punto. Fin del comunicado en esta rueda de prensa con Vladimir Putin en San Petersburgo. Son las 2:27. ¿Qué le parece si nos vamos con la información nacional?
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0: Las 2 de la tarde con 28 minutos, una verdadera complicación, un verdadero caos que se vive allá en la Ciudad de México, especialmente en el centro histórico, y amenazan con diferentes otros puntos y también con boicotear, con realizar una serie de acciones y movimientos con miras al inicio del Mundial de Fútbol 2026. ¿A quién me refiero? A las acciones y los movimientos que está realizando la Coordinadora Nacional de Trabajadores de la Educación. La presidenta de México, Claudia Sheinbaum, insiste, hay mucha provocación en movilizaciones de la CENTE, extremos se juntan, señaló al respecto. Desde la Ciudad de México, la presidenta Claudia Sheinbaum dijo, ante los hechos violentos en el marco de las movilizaciones de la Coordinadora Nacional de Trabajadores de la Educación, insistió en que hay mucha provocación y los extremos se juntan. Dijo que en los regímenes anteriores esto ni salía en los medios, no hacían un escándalo y ahora hacen estos destrozos, pienso que están provocando. Al mismo tiempo añadió, hay un discurso de la ultraderecha mexicana que dice hay que actuar contra el régimen. Entonces, pues están haciendo un juego a la ultraderecha y pues esto no es lo mismo. ¿Qué quieren? Se preguntó, pues que haya represión. Y no va a haber, o sea, en pocas palabras, estos movimientos continuarán. Aquí la pregunta es, los comerciantes del centro histórico están saliendo tremendamente afectados. La Coordinadora de Trabajadores de la Educación está solicitando concretamente la la anulación de unos aspectos en materia laboral, la reforma del 97 que sea anulada, pues esto con el tema de las jubilaciones y todo lo demás, plazas también para la coordinadora, y recordemos que de una manera u otra los dos organismos sindicales magisteriales o de representatividad magisterial eran, son el Sindicato Nacional de Trabajadores de la Educación, que siempre es el sindicato más importante del mundo, con eso le digo, tanto por su fortaleza como por el número de sus integrantes, ya no de Latinoamérica, del mundo, así ha sido calificado. Y por otra parte, en ese momento el gobierno actual o el grupo político actual que formaba parte de la izquierda mexicana, que era adversarios, por así decirlo, era oposición, es la palabra correcta, pues eran los que estaban respaldados por la Coordinadora Nacional de Trabajadores de la Educación. Se dice que este movimiento se está saliendo, ya se le salió del control al movimiento de la transformación, y bueno, está generando este caos en un momento que estamos a unos cuantos días de que se inaugure el Mundial de Fútbol, aquí México, una de las sedes, y pues definitivamente eso podría tener consecuencias, veremos qué pasa. La Secretaría de Gobernación dice que mantiene negociaciones, igualmente la Secretaría de Educación, y lo cierto es que dijo la CENTE, no nos vamos, no nos quitamos hasta que no nos cumplan el pliego petitorio. 2:31, nos vamos a corte.
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Son las 14 horas, 2 de la tarde con 36 minutos. Las 2 de la tarde con 36 minutos. ¿Qué tal el calorcito? ¿Qué tal? ¿Verdad? Bochorno. Pero mucho calor humano. Eso sí. ¿Será que llueva? Pues mire, ya sabe que cuando está el troneteo a todo lo que da y de repente ya sacamos el paraguas. Pues yo creo que la lluvia que tuvimos hace 2 días, ¿no? Fue precisamente que cuando menos esperábamos, ¡guas! Y en un ratito se inundó varias avenidas de la isla, y la recomendación hoy, como siempre, por supuesto, para que usted recoja su basura, todo lo que hay, y si ve las hojas de los árboles, que es su arbolito precioso de mango, el almendro ese maravilloso que tira cientos y miles de hojas en cada temporada, pero es suyo, también hay que recogerlas, porque aunque no sea basura, pues sí son desechos orgánicos, si usted quiere, pero tapan las coladeras, así que hay que echarle ganitas, porque hay que reconocerlo. También los señores trabajadores del ayuntamiento han estado, y los de la Comisión Federal de Electricidad, ahora sí que unos cortando ramas y realizando ahora sí que las tareas que deben de hacer, y los señores del ayuntamiento en pleno sol, digo, porque hay veces que, bueno, no hay veces, los veo desde el mediodía día barriendo calles, arreglando, pero cuando salimos de aquí, termina el noticiero, que está el sol en su punto, ahí por todo el área de Playa Norte, de aquí hacia Playa Norte, atrás del zoológico, con las señoras y los señores de diferentes edades echándole ganas, cubiertos y tapadísimos y todo, pero en inclementes condiciones de verdad por este sol tan tremendo. Entonces vamos a echarles la mano a ellos también, son seres humanos, son trabajadores muy honrados, muy decentes, pero pues también la ciudad es de todos nosotros, ¿no? Entonces, si usted no quiere que todos nos inundemos, porque en un ratito, ¿no? Por ejemplo, recuerdo que estábamos circulando por el Panteón Colonia, y en un ratito, ahí por donde están los comercios, rumbo para la calle 31, pero rapidito, estaba impresionante el aguacero. Y pues así como llegó, también se fue por las alcantarillas, y enseguida empezamos, ¿no? Que prendan los cárcamos, las bombas y todo lo demás, pero de nada sirve si hay basura, ¿no? Retretes de plano, colchones, ahora sí que colchones, lavadoras, todo en la calle. Entonces, vamos a cuidar nuestra ciudad para que seamos lo mejor de lo mejor. Son las 2 de la tarde con 39 minutos, vámonos con la información nacional. Recuerde usted que tendremos una nueva credencial de lector, y esto no es para que usted vaya corriendo en estos momentos a cambiar y se arme el apoteosis y todo lo demás, no, pero mire, le comento a usted que arrancó ya la producción de la nueva credencial de lector. Esta semana precisamente comenzó la producción del nuevo modelo de credencial para votar, proceso ahora a cargo de Cosmocolor y la empresa pública Talleres Gráficos de México. Además de colocar el documento, medidas adicionales de seguridad, la ciudadanía puede optar por inscripciones específicas como el género y o la autodescripción a un grupo indígena. Esta etapa de producción por un lustro a partir del 1 de junio se da mientras el Instituto Nacional Electoral trabaja a distancia, al menos en sus oficinas centrales y de diferentes entidades del país, en horarios de servicio variados en los módulos de atención ciudadana cercanos a los estadios mundialistas. El INE pretende con ello garantizar que las personas que acudan a los módulos recibirán la credencialización correspondiente al rediseño, y reiteró que también su compromiso es con la protección de los datos personales mediante el fortalecimiento de mecanismos que resguarde la integridad de la información de la ciudadanía. Este nuevo modelo de la credencial integra diversos elementos de seguridad orientados a prevenir intentos de falsificación, alteración, duplicación o simulación. Destaca un nuevo diseño del elemento ópticamente variable sobre la fotografía y datos personales, microtexto, siglas del INE en el fondo, efectos de realce, impresión arcoíris, así como detalles táctiles en relieve y patrones debilitados, lo que permite contar con un documento más robusto frente a los riesgos de vulneración. Así que este dato es únicamente informativo, no genera derechos político-electorales. ¿Y en qué sentido? En que, mire, ahora la persona puede decidir si en la credencial se visualiza el campo sexo o género, con las opciones de M para mujer, H para hombre y NB para la persona no binaria. En la misma línea se incluye la posibilidad de autoidentificación indígena o afromexicana, de tal manera que si así lo solicita la persona titular, pues puede imprimirlo con todo gusto la palabra indígena. Así que el nuevo módulo agrega elementos orientados a personas

0: Y le decía a usted que la Coordinadora Nacional de Trabajadores de la Educación mantiene la huelga y el plantón tras la reunión con la Secretaría de Gobernación, con la Secretaría de Educación Pública, con el Instituto de Seguridad y Servicio Social para los Trabajadores del Estado, el ISSSTE, y bueno, señalan los integrantes de la coordinadora que no han tenido las respuestas que ellos estaban esperando. Al considerar que la propuesta que les entregaron a autoridades federales no resuelve sus demandas de fondo, se mantendrá la huelga nacional y el plantón de la CENTE. Si bien saludaron que en la primera semana del paro nacional que inició el lunes pasado hay una propuesta, esta propuesta, dicen, no garantiza una jubilación digna, que es una de las demandas centrales del movimiento, ni considera la abrogación de la reforma educativa de 2012, ni la del Instituto de Seguridad y Servicios Sociales para los Trabajadores del Estado del 2007. En esta reunión, y yo le había dicho la del 97, ¿verdad? No, es la reforma del 2007, me retracto y una disculpa. En la reunión de hoy, las Secretarías de Gobernación, Educación Pública y el ISSSTE detallaron las dos propuestas presentadas ayer, una encaminada a la desaparición de la unidad del sistema para la carrera de las maestras y de los maestros, la USICAM, y la otra para fortalecer el sistema pensionista con que garantizarían una jubilación digna para los docentes. Sin embargo, para los docentes y todo el personal educativo, ¿no? Porque no solamente la Secretaría de Educación Pública, el personal laboral es eminentemente maestro, sino también hay un personal de apoyo a los procesos educativos, los llamados PAE, así que son personales administrativos, hay secretarias, hay, en fin, muchas áreas más, ¿no? Entonces, y que esto está implícito dentro de esta situación de jubilación, sin duda alguna no es una decisión de nosotros aceptarla como Comisión Nacional Única de Negociación, tiene que ser valorada en los espacios correspondientes, en su Asamblea Nacional de Representantes, la CENTE, y esto al referirse que pues las dos propuestas que realizaron luego de esta reunión o que recibieron por parte de las autoridades federales sobre este tema de las jubilaciones. Mientras tanto, y con lo que se realizaban estas negociaciones y todo, los maestros de la CENTE daban paso libre, permitían el acceso y la circulación en las casetas de Tlalpan, esto en la Ciudad de México, en la caseta de San Marcos y en las autopistas México-Cuernavaca y México-Puebla, que permanecían cerradas a la espera de que pues lleguen a una solución o por lo menos a un acuerdo. Cientos de profesores adheridos a la CENTE daban paso libre desde este mediodía, automovilistas en las casetas de cobro de Tlalpan, México, Cuernavaca, México, Puebla y también en hacia la Ciudad de México y en San Marcos. Esta cuarta jornada de movilizaciones se realiza al mismo tiempo que la Comisión Nacional Única de Negociaciones se reunió con la Secretaría de Gobernación, las autoridades de la Secretaría de Educación Pública y del ISSSTE están a la espera de nuevas resoluciones. Las pláticas continúan, veremos qué pasa. Son las 2:45, nos vamos a corte.
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7: Las 2 de la tarde con 49 minutos, siempre puntual, real y profesional. Mi compañero Emilio Martínez con los deportes. ¿Qué tal, Emilio? Buena tarde.
8: Hola, ¿qué tal, Romy? Muy buenas tardes, amigos de Globo 101.3 FM. Muy buenas tardes, es un gusto y un placer saludarles con toda la información deportiva. El día de hoy nos pegamos una escapadita. Aquí andamos sobre la carretera del Golfo, aquí en la península de Atasta. Ya ven que acá se celebra pues el señor de Tila. Aquí estamos con la familia May Calderón, quien está tirando la casa por la ventana, imagínense nada más. Pues bueno, hablando de la selección mexicana de fútbol, la cuenta regresiva llega a su última escala, pues el tricolor afrontará su último partido de preparación antes del inicio de la Copa del Mundo, cuando se mida ante su similar de Serbia, allá en el estadio Nemesio 10 de Toluca, hoy jueves 4 de junio. Pues el encuentro representa el cierre de un proceso de preparación intenso y la última oportunidad para Javier Aguirre de observar a su grupo antes de que arranque la justa más importante del verano, en casa ante su afición y con el Mundial a días de distancia. Pues el tricolor buscará llegar al máximo nivel de cara al torneo que México recibirá por tercera vez en su historia. El duelo ante Serbia servirá para afinar los últimos detalles, consolidar el esquema de juego y confirmar la idea futbolística que Aguirre ha venido construyendo. Pues el momento más grande está cerca y esta noche en Toluca será el último ensayo. Bueno, pues a ver qué pasa con nuestra selección mexicana de fútbol. Bueno, y cambiando de tema, hay que hablar del béisbol y de la Liga Mexicana, donde pues el barco se sigue hundiendo. El Galeón pues no quiere levantar vuelo, ¿eh?
7: ¿A qué le atribuyes, eh?
8: Sí, hombre.
7: ¿A qué le atribuyes?
8: Cayeron ante las Águilas de Veracruz, uh-huh, al son de 10 carreras por 5.
7: Qué bárbaro.
8: El pitcher ganador fue Leonel Becerra. Pitcher perdedor, Pablo Telles. Cabe hacer mención que con esto los Piratas llegan a 15 ganados, 24 perdidos. Uy. El Águila pues no anda cantando mal las rancheras, 18 ganados, 23 perdidos. Y pues por ahí los Piratas siguen en la novena posición, a 9.5 juego del primer lugar. Y el equipo del Águila de Veracruz está a 7.5 del primer lugar. Así que, pues bueno, los dos equipos necesitan ganar. Los Piratas, la afición asiste, pero muy poco, ¿eh? Sabemos de antemano de que, pues cuando hay un equipo perdedor, pues se va dejando la afición poquito a poco, ¿no?
7: Claro, ni cómo respaldarlos, ¿no?
8: Así es. O sea, han dado buenos encuentros, inician muy bien, pero luego cuando ya viene el relevo y todo ese tipo de situaciones, es donde pues ya se viene abajo, se empieza a hundir el galeón, ¿eh? Y pues hay que ver todo el tipo de características en un equipo, el relevo, el pitcher iniciador, el relevo corto, el intermedio, tiene mucho que ver el staff de pitcheo, ¿eh? Así que, pues bueno, esa es la situación del equipo de los Piratas de Campeche. Hoy, el tercero de la serie, a partir de las 7 de la noche, allá en el estadio Nelson Enrique Barrera Romellón. Bueno, cambiando de temas, por ahí el Instituto del Deporte y de la Juventud de Carmen, pues siguen trabajando para que Carmen sea sede de grandes competencias que promuevan el deporte, la convivencia y ayuden al desarrollo viable. Por ahí, ayer por la tarde se reunieron con representantes del Consejo Mexicano de Turismo Deportivo y de la Secretaría de Turismo para recorrer espacios e instalaciones deportivas con el objetivo de construir una agenda estratégica que atraiga a nuestro municipio eventos deportivos de relevancia nacional e internacional que ayuden a la conciliación de nuestro estado como referente dentro del escenario nacional del turismo deportivo. Así que el ingeniero Eric Khalid Velázquez Ocampo anda muy movido ahí tratando de, pues a través de este turismo deportivo, pues ya saben, ahí a derrama en nuestra isla y pues todos salgamos beneficiados. Hablando del básquetbol, del deporte ráfaga, hoy por la noche, Barder Troya, en lo que se conoce como la catedral del básquetbol en nuestra bellísima isla, la cancha Revolución, el equipo de Barcitos, que marchan en la primera posición del standy de la Liga Indejucara de básquetbol libre, se enfrentarán a unos Brujos que llegan con todo, llegan con todos los Brujos echando toda la carne al asador, así que si usted gusta puede ir a partir de las 8:20 de la noche, se escuchará el silbatazo para dar paso al primer periodo. Cabe hacer mención que el equipo de Barcitos trae entre sus filas a jugadores muy importantes como son Juan el Tiburón Alba, Abraham Alba, Hermanos Mágicas, Efrén Velázquez y compañía. El equipo Brujos,
7: equipazo,
8: como siempre, equipazo, contando con la participación de nada más y nada menos que un refuerzo de muy tremenda calidad, el Caballo Rodríguez. Así que, pues bueno, por ahí anda también el danzante Yucupicio y compañía. Así que hay que asistir a la cancha.
7: Vamos, vamos.
8: Disfrutar del deporte ráfaga, el básquetbol. Y también por acá, ya que hablamos de básquetbol, hay que invitar a toda la afición y clubes para que se inscriban en la tercera Copa Tigres de básquetbol en sus diferentes categorías. Así que ahí está la invitación que hace el señor José Sánchez, quien es el presidente de este club, que recuerdo inició allá en la cancha del Caracol, ¿eh? Y pues por ahí salieron unos talentazos que actualmente andan dando mucho dolor de cabeza en los nacionales, de ADEMEBA, federaciones, y es buscar el talento nada más, llevarlo a donde no hay, y sobre todo esos espacios deportivos que a través de ello pues se han ido rehabilitando y están en las mejores condiciones, ¿eh? Así que pues bueno, porque allá la colonia Caracol cuenta con una muy buena cancha de básquetbol o de usos múltiples, porque sabemos de antemano que se juega el voleibol, el fútbol, y también lo agarran para otros eventos, ¿no?
7: para otros eventos. Pero el deportivo va a ser el bueno. Oye, hay que ver, yo voy a ir a ver a los hermanos Alba, a Juan y a Abraham Alba, que de tradición, es una familia de tradición en el básquetbol. El papá, bueno, toda esta gente bonita. La mamá, que ahí te voy a contar algo. Doña Diana Cejas es la mamá de Juanito. Y de,
8: que todavía juega con el
7: pero
8: equipo de
7: muy bien, con Mari Ramírez, con Dora, con todo ese equipazo. O sea, ahí hay y ahí viene. Y voy a ir a echarles porras hoy a las 7 de la noche, ¿verdad, Emilio?
8: 8:20.
7: Ah, mucho mejor.
8: 8:20 de la noche. La entrada es libre, ¿eh?
7: Sí, sí,
8: es
7: claro.
8: Es libre, así que hay que ir a disfrutar. Y ya para concluir, Romy.
7: Qué bueno.
8: Pues por acá se va a llevar a cabo la novena Copa Dencho Yuku de Karate Do. Eso será el 16 de junio, así que pues hay que estar muy pendiente. Perdón, el 20 de junio, 20 de junio. Esto es disciplina, respeto y superación. Sabemos de antemano que esta escuela de Karate Do siempre ha dado muy buenos talentos, quienes nos han representado a nivel estatal, regional, nacional, porque hay una niña que actualmente pues acaba de ir a República Dominicana, unos fueron a Nicaragua, y pues han estado en Panamericanos, y pues enhorabuena ya por el profe, sensei, nuestro buen amigo Víctor Orama Guzmán. Así que,
7: perfectísimo.
8: Pues bueno, enhorabuena por esta copa de novena copa Dencho Yuku de Karate Do en nuestra bellísima isla. Pues Romy, esa es toda la información deportiva, agradecemos el favor de su atención a todos los amigos de Globo 101.3 FM, así como también le mandamos un abrazote al señor Miguel Ángel, hombre lozano, que se siga poniendo bien, hombre.
7: Sí, por
8: el día
7: favor.
8: De ayer escuchó nuestro saludo.
7: Ah, qué bello.
8: Que se animó.
7: Qué
8: sí, hombre, que
7: aquí lo vamos a tener aquí junto al noticiero para festejar que ya se recuperó, vas a ver.
8: Sí, hombre, ese es Cruz Azulino de corazón.
7: Ahí está, algún así defecto pues tenía que tener. No es cierto.
8: Un saludo y un abrazo.
7: Échale ganas, don Miguel. Aquí le queremos y le queremos bien. Con mucho gusto. Un saludo y bendiciones a su familia. Gracias, Emilio. Buena tarde.
8: Un abrazo.
7: Sí, don Miguel, que anda malito, nos anda pegando sustos, pero no, don Miguel, échale ganas, de verdad. La vida maravillosa. Yo sé que usted va a echarle todos los kilos y pronto vamos a estar festejando cosas maravillosas. Vámonos al clima. Falta un minuto para las 3 de la tarde.
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7: Cuando falta un minuto para las 3 de la tarde, le reporto cómo son las condiciones y el pronóstico del tiempo para la sonda de Campeche. Condiciones oceánicas y meteorológicas favorables para las operaciones costa afuera en la sonda, la presencia de una vaguada al interior del Golfo de México y el occidente de la península de Yucatán, aunado al paso de una onda tropical en el sureste del territorio nacional, establecieron desde esta mañana vientos del sureste de 20 a 30 kilómetros por hora, rolando al noreste durante esta tarde, intensificándose a partir de en la noche de 25 a 35 kilómetros por hora, con posibles rachas mayores, principalmente al paso de tormentas. Por su parte, se prevé un oleaje de 0.3 a 0.9 metros de altura significativa dentro del periodo de las próximas 24 horas en este pronóstico. Además, las condiciones mencionadas favorecerán cielo parcialmente nublado a nublado, con probabilidad de chubascos para esta noche, actividad eléctrica y posibles acumulados de lluvia. De lluvias fuertes durante las próximas 24 horas, así como un ambiente templado a cálido y temperaturas mínimas de 24 a 26 grados centígrados. Las máximas serán de 33 a 35. Todos los puertos hasta el momento abiertos a todo tipo de navegación. Cuídense mucho, por favor, los hombres de mar. 3 de la tarde con un minuto. Nos vamos. Gracias. Soy Romina Valladares. Nos escuchamos mañana en Vespertino 101.3.
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0: no fueron acertadas, como la de Veiga y como el otro brasileño, Vinicius. Thiago Espinosa, cosas muy raras que de repente, no raras, sino simplemente que no les cayeron muy bien, tal vez a la nueva directiva, porque recordemos que ya el 49% ya lo vendió el señor Emilio Azcárraga-Chan. ¿Qué opinas de esto, Carlos?
1: Mira, yo a mí desde ayer que lo manifiesta David y nos cuenta de esta salida de Jardine, la verdad es que a mí sí me parece que la fanaticada americanista seguramente estaba lastimada. ¿Por qué? Porque tenía un hombre que tenía crédito, que tenía 3 títulos, que a lo mejor le faltó ganar la Conca Champions, que a lo mejor en las dos últimas finales, en las dos últimas liguillas no tuvo esa posibilidad, pero había algo que tenía Jardine. Incluso él hoy en las declaraciones que destaca, dice claramente, caramba, me voy, pero con el sentimiento hasta de regresar, porque mi camino queda incompleto. Pero creo que de alguna u otra forma hay un acuerdo entre ellos. Yo no sé, me parece perfectamente claro que tiene también Jardine ya algunas ofertas para partir, y esto también esto va de mi lado. Creo que sin duda alguna tenía la posibilidad de traer con diferente momento, con diferentes maneras, la posibilidad de generar algo. Ahora, lo decía ayer Gibran Araige, desde el 8 de junio él tenía que estarse presentando ya y preparando al equipo. Es decir, parece que no le habían avisado. Por lo que yo entiendo, por lo que veo, van en direcciones opuestas de lo que quería Jardine y lo que quiera ahora la nueva directiva de América. Qué pena, a mí me parece que están perdiendo una gran oportunidad con un técnico ya probado, porque ahora lo que tendrá que venir es a quien traigas, tienes que darle tiempo, y esto no es de un torneo, ¿eh?
0: Fíjate, Carlos, que tengo entendido que fue, por lo que dice Jardine, que fue de mutuo acuerdo, ¿ok? Entre Jardine y la directiva siempre. Fue una decisión más de Jardine, de André, que de Club América. Bueno, sí, pero también no dejemos a un lado, que es como una pareja. Ya cortaron, sí, ya terminaron. Porque fue un arreglo de entre los dos. Entre los dos mangos. Seguramente hay algo que no le gustó a alguna de las dos partes. Pero mira, tenemos a Javier Rojas, que estuvo en la conferencia de prensa, para que él nos platique exactamente de viva voz qué es lo que sucedió allá en el Nido de Coapa. ¿Cómo estás, mi querido Javi?
2: Hola, Jorge, ¿cómo estás? Carlos, amigos de MBS, qué gusto saludarles. Y conferencia de prensa muy emotiva y una despedida posterior a la conferencia de prensa de André Jardine con integrantes de la barra americanista, en donde en el discurso sí se le entrecorta la voz a André Jardine por el sentimiento que lo embarga en ese momento, y se va, como bien decías al inicio del programa, por la puerta grande. ¿Qué pasó? Esa fue la pregunta que le hice André Jardine al iniciar
0: Perdonas ratito, para que también esté con nosotros, porque lleva un ratito ahí, no lo hemos metido, perdón, mi querido David Faitelson, para que platiquemos los cuatro.
3: No te preocupes, mi querido burro.
0: No,
3: te mando
0: por favor
3: un abrazo aquí desde Toluca rápidamente, y seguimos escuchando a Javi Rojas.
0: Adelante, Javi. Te ofrezco una disculpa. Una disculpa,
2: no,
0: Javi, adelante.
2: No se preocupen, abrazo también a David hasta Toluca. Bueno, ¿qué pasó? Nos cuenta esto André Jardine para terminar con tanta especulación que se ha generado desde ayer. Cuando se van de vacaciones, él le manifiesta a la directiva que tiene ya cierto cansancio, cierto desgaste después de 3 años que fueron extenuantes para él. La directiva, y él hoy lo confirma, el señor Emilio Azcárraga, Santiago Baños, pues comienzan a platicar con él para tratar de convencerlo de que permanezca. Él tenía todavía 1 año más de contrato, pero la palabra de André Jardine fue: vamos a darnos unos días y hablamos. Pasaron esos días, no había comunicación, esto es ya del lado de la directiva, no había comunicación de André Jardine. Volvieron a hablar, pasando ciertos días, mantenía André Jardine su postura, y entonces la directiva también pensó, bueno, pues es que si él ya está cansado, si hay ese desgaste, pues es normal, pues un ciclo, 3 años exitoso, que en el último año no fue lo que se buscaba, pues es normal. Y ahí viene este común acuerdo del que tú hablabas, Jorge. La directiva comprende la postura de André Jardine, que sí, en ese momento, en esa primera plática, sí como que pudo cambiar su opinión, pero se mantuvo con esa decisión de terminar el ciclo. Las dos partes entienden que fue el mejor momento de terminar un ciclo exitoso, dejando la puerta abierta, y rechaza categóricamente a André Jardine que se haya tratado por pedir refuerzos y que la directiva no pudo cumplir.
0: Ah, bueno, eso ahí ya cambió la historia, porque sí se había mencionado eso. David, ¿qué opinas de esto, David?
3: Eso fue justamente lo que me dijo ayer Santiago Baños, que el periodo de 21 días lo hicieron porque si ellos quisieran, hubiesen querido deshacerse de Jardiné, lo hubieran hecho después del partido de Pumas. Tenían la esperanza de que él cambiara, como bien lo explica Javier Rojas. Ahora, me asegura Baños que jamás llegaron, Javier, al tema de los refuerzos, de las bajas, que eso ni siquiera tuvo todavía la contemplación, sino que al final entendió también la directiva que el entrenador quería tomarse un descanso. Ahora, sea como sea, sea de mutuo acuerdo, sea decisión de la América, sea decisión de Jardiné, el que pierde aquí, Javi Rojas, es el América.
0: Y el público, y la afición, claro.
3: Jardiné está en chino para encontrar otro
2: Jardiné. Sí, ¿y sabes por qué? Porque se mantiene la fecha en el regreso a la actividad del primer equipo el próximo lunes. Los jugadores tienen que reportar el próximo lunes. De aquí a lunes, la directiva debe tener por lo menos ya avanzada, muy avanzada la negociación con el próximo técnico, que está prácticamente cerrado, que será el propio Guillermo Almada.
0: De hecho, está en México.
2: Ah, quien va a tomar el cargo, y es lo más avanzado que se tiene, pero no cambia el plan de trabajo que tiene el equipo. El 8 de junio, el lunes, se presentan los jugadores para comenzar el trabajo de la pretemporada que arranca el próximo mes de julio, una semana después de que termine la Copa del Mundo. André Jardine, evidentemente, se va por la puerta grande, dejando abierta la puerta, quiere regresar para ganar el título que le faltó, que es la Conca Champions, pero además de expresar el amor al América, pues tampoco le cierra la puerta a algún otro equipo que se pueda interesar, o incluso en la selección nacional, más allá de los planes bien establecidos que se tienen ya con Rafa Márquez después de que concluya el ciclo de Javier Aguirre. Pero por ahora, el futuro de André Jardine está en otra liga, está en el extranjero. Él quiere experimentar, quiere crecer, y en un futuro próximo, lejano, como se le quiera llamar, regresar a México y, ¿por qué no?, regresar a dirigir a las Águilas del América.
0: Carlos.
1: Javi, te saludo con mucho gusto. Me imagino que esto empieza a manejar de una presión extra para el equipo América. Es decir, estamos hablando a 4 días para que empiece el proceso y América no tiene técnico. Es decir, no, tú nos dices que es Guillermo Almada, pero me imagino que esto ya debió de comenzar a generar una estrategia para empezar a alimentar el equipo que necesita refuerzos.
2: Sí, y pues va a ser más o menos la historia como se vivió hace 3 años antes de que llegara André Jardine. Al momento de ser eliminado el América, recordarán, renuncia el Tano Ortiz, sorprende a la directiva y empiezan ahí a buscar entrenadores, incluso llegaron a platicar, los escuchó, lo sé, buena fuente, Luis Enrique en aquel momento, pero él sabía, les dijo, no voy a ir, pero voy a escuchar su proyecto. Bueno, eso fue hace 3 años, tenían pues más o menos la misma situación y André Jardine llegó 10 días antes de que comenzara el torneo. No va a ser así. La directiva ya tiene un plan trazado también de los jugadores. Es así como dice David, y lo sé por las dos partes, tanto por André como por la directiva, que nunca se llegó a hablar de nombres de altas ni de bajas. Fue un tema netamente de cansancio de André Jardine, y la directiva tiene su plan, proyecto, en el cual evidentemente escucharán lo que solicite el próximo técnico y tendrán que cumplirle pues las necesidades para el estilo de juego que tiene el nuevo entrenador, el que va a venir.
0: Bueno, mi querido, a ver, David, vamos a escuchar, ¿qué te les parece también a ti, mi querido Carlos, Javi? Y vamos a escuchar precisamente las palabras de André Jardine, ¿ok? A ver qué es lo que dijo hoy en Coapa.
4: Terminado el torneo, ¿no? Y obviamente no fue de la forma que queríamos, el gusto amargo, ¿no? De la forma aún que fue el partido. Creo que fuimos digeriendo el partido, después nos dando tiempo a pensar en el futuro, de cómo sería el siguiente paso, y de verdad fue en mí creciendo un sentimiento de que teníamos que sí repensar la continuidad de mi parte por varios aspectos, ¿no? Pero resumiendo, el desgaste que ya existe de 3 años frente de un club con esta exigencia que es América, y ahí son pocos clubes en el mundo que tienen este tipo de exigencia, que eleva el entrenador a trabajar al límite de su capacidad en todos los sentidos. Es como 3 años que te parecen 10, esta es la verdad, ¿no? Te sacan, te vienen los pelos blancos, te vienen un cansancio mucho más grande que lo normal. Entonces yo pasé a pensar un poco aquello que sería mejor. Y por más que tenga el cariño que tengo por el club, por los jugadores, el ambiente es el mejor posible, pero el desgaste era bastante grande en varios aspectos, ¿no? Con jugadores, con directiva, y cosa que siento que es lo normal, ¿no? De clubes grandes como este, aún más cuando pasamos a no lograr todos los objetivos que queríamos, ¿no? Entonces fue madurando, yo tuve una primera conversación con Baños, exponiendo un poco mis sentimientos, y de pronto él intentó demostrarme que es normal, está mucho más tiempo que yo aquí, y imagino toda la presión, ¿no? que vive Baños desde que asumió América. Yo le dije, imagino, yo con 3 años me siento bastante cansado en el sentido de la presión, imagino cuánto tú no te sientes de esta forma también, y por esto hay que admirarlo aún más, porque no es fácil estar al frente de este club todo este tiempo. Después tuvimos una segunda junta ahí ya con Emilio, donde de igual forma yo procuré apenas pasar mis sentimientos, las cosas que pasaban en mi corazón, en mi cabeza, y dejamos pasar más algunos días para tomarmos en conjunto la decisión, y ahí creo que el club pasó a sentir lo mismo que yo, ¿no? De que realmente tal vez sea el mejor camino para todas las partes.
0: Mira, aquí cabe mencionar también que durante esta conferencia allá en el Lido de Coapa, estaban integrantes de la barra del, no sé si era la Monumental, el Ritual del Caos, ahí estaban, con una ovación maravillosa, le sacaron los 6 trofeos que ha ganado con el Club América en 3 años, y fue una despedida emotiva, que se te enchinaba a lo grande, por lo que me dicen personas que estaban ahí en el club. ¿Qué opinas de esto? ¿Qué lectura le das, David Faitelson, a estas palabras del señor Jardiné?
3: No, cuánime hasta el final, un gran personaje, realmente, insisto, el América lo va a extrañar, y ya, además dejó el techo muy alto para el siguiente entrenador, y bueno, la verdad es que se metió en la historia entre los mejores técnicos que ha tenido el América en su muy rica historia, y yo creo que al final del día, las maneras en las cuales te vas de un club o de la empresa donde trabajas es lo más importante. Cuando te vas por la puerta delantera, cuando te agradecen, te dicen muy bien, incluso te dicen quieres continuar, y él, la decisión es de él que no quiere continuar. Pero yo creo que Jardiné merecía, si este es el final o fue el final de Jardiné, él merecía totalmente una salida como esta.
0: Sí, por supuesto que merecía una salida, que después de lo que hizo en 3 años, yo creo que sí se merecía una salida por la puerta de enfrente. Carlos, ¿tú qué opinas? ¿Qué lectura te le das a estas palabras?
1: Mira, creo que empezamos, o los americanistas empiezan a visualizar, todo el mundo, la era post-Jardine, y creo que aquí viene una etapa bien, bien importante en el reflejo de lo que nos decía Javi y por supuesto también David. A mí me parece que lo complejo viene ahora, porque después de ese momento, en los últimos 4 años de lo que has vivido con América, o 3 años y medio, pues caramba, te genera una sensación de decir, queremos estar ahí siempre, ¿no? Ve el salto cuántico que genera Jardine en el palmarés de América. Ahora vendrá lo complejo. ¿Qué es lo que viene? ¿Quiénes se quedan? ¿Hacia dónde va la reestructuración? El postmundial también va a generar esa parte, ¿no? ¿Qué tanto va a haber arcas en el dinero en las arcas para pensar en armar un proceso mucho mayor poderoso para pensar que América vuelva a ser campeón?
0: Pues mira, también Javi, me gustaría que opinaras tú, porque no sé si se mencionó algo de esto. Bueno, sí se dijo que no tuvo nada que ver, por ejemplo, las altas, las bajas, nada de estas cosas. Pero de que debe de haber bajas, seguramente va a haber una limpia, pero ya estamos a poco tiempo, ya regresan el lunes a entrenar.
2: Sí, totalmente. También ahí, para hacer este tipo de movimientos, tendrán que escuchar la voz del próximo entrenador. Hay mucho tiempo, esa es la gran ventaja que tiene el América. Hay mucho tiempo para confeccionar a este equipo, pero lo que sí nos comentó Andrés Jardine nos recordó, porque es algo que él había mencionado en diferentes ocasiones durante el semestre que el América estaba en un periodo de reconstrucción después de las salidas importantes que tuvo, se cierran algunos ciclos y América empieza a reconstruirse, y él sabe, él aclara también en la conferencia que no va a ser un proceso que dé resultados quizá inmediatos, sino que tendrá que ser un proceso que tarde algunos meses para que en esta reconstrucción que está viviendo hoy el América puedan volver a las épocas de reencontrarse con los trofeos. Así está el momento de la América como institución en plena reconstrucción. Así lo definió André Jardine, compañeros.
0: Bueno, pues bueno, vamos a escuchar un poquito más de lo que dijo André Jardine el día de hoy allá en el Nido de Cuapa. A ver, vamos a escuchar.
4: Con la sensación que yo por lo menos tengo muy fuerte de que es un cierre de una primera etapa con dejando un gusto de quiero un poco más, pero que este poco más sea allí a frente, incluso dejando algunos objetivos por concretar que aún no conseguimos en esta primera etapa, pero la segunda etapa que yo imagino que pueda pasar va a ser con otra energía, en otro momento, incluso nosotros pudiendo venir con la misma fuerza y hambre que llegamos aquí en el primer día de América.
0: Bueno, pues ahí está, exactamente, sale por la puerta de enfrente y la deja medio abierta o abierta. Carlos, ¿qué opinas?
1: Fíjate que ahora viene lo interesante, y a mí lo que me llama la atención es este desgaste que tuvo André Jardine. Se ve que ya no tenía la forma, se ve que también este proceso de repartición de responsabilidades también lo asume, ¿no? Seguramente al revisar sus refuerzos y lo que hizo, va a haber dicho, caramba, me equivoqué, no era lo que yo tenía que hacer. Se va también con sus fracasos, reitero, lo de la Conca Champions. A mí me parece que es un tipo consagrado en el fútbol, un tipo probado, y me parece que va a recibir ofertas bien importantes. Ojalá esa vuelta haga soñar a los americanistas con que verdaderamente algún día regrese. No creo que le esté haciendo al amable, ¿verdad? De que, ay, sí, después regreso.
0: Ahí nos pero vemos, bueno, ahí nos vemos en 2 semanas. Pues no.
1: Ahí nos vemos en 2 semanas.
0: ¿Sí? Pero a ver, Javier, yo te hago una pregunta. A ver, esto, ¿tú crees que lo de Almada sea de que surgió de 2 días para acá? Yo creo que eso ya tiene también unas semanitas, ¿eh?
2: Sí, es que el proceso fue como lo platicamos, conforme fueron avanzando los días desde que América rompió filas y veían que André mantenía la postura, empezaron a buscar opciones. Y ya cuando el América tiene esa segunda plática con André, que definitivamente no había cambio en la mentalidad que tenía ya André, pues entonces ya ahí también América dice, pues es cierto, no tiene en este momento ese convencimiento de continuar, y América empezó a buscar, por eso es que se tiene ya un poco avanzado lo de Guillermo Almada, y el propio André Jardine hoy lo aceptaba en la conferencia, al equipo le va a venir bien que venga otra persona con otro estilo, con otro método de trabajo, para que el equipo pueda refrescarse y volvamos a encontrar los mejores momentos de un grupo de futbolistas que entregó muy buenos resultados, y al interior, en evaluaciones, me cuentan que el propio André Jardine, pues sí, aceptó que los refuerzos no habían sido lo que él había esperado, lo que él había visualizado. Entonces, sí acepta la responsabilidad de esa situación, y todo esto acumulado es lo que provoca que André Jardine mantenga su postura de quererse alejar del equipo cuando aún le faltaba un año de contrato.
0: Oye, aquí, a ver, Carlitos, dime una cosa. ¿Tú crees que Guillermo Almada sea el perfil del América? A mí me gusta mucho cómo trabaja, porque recordemos con lo que hizo con Pachuca, olvidemos a un lado lo de Oviedo y todo esto, pero lo que hizo con Pachuca, trabajando con las fuerzas básicas, metiendo a los chavos, y manejó muy bien esa como cantera, ¿estás de acuerdo?
1: Sí, mira, en lo personal creo que no es el perfil de América. Me parece que lo de Almada es más para el perfil de Pumas, quiero pensar, y lo digo porque es un tipo que tiene choques importantes con los medios y también con todo y su bajo perfil, ayer lo mencionábamos, incluso lo mencionaba Gibran, ¿no? Es un tipo que desgasta también al jugador, que las relaciones de fuerza, de un poquito de imposición, es como él está hecho. La última parte parte en Pachuca se ve que él ya no toleraba, no había una tolerancia grande entre jugadores y el propio Almada. Yo lo que creo es que va a pasar un buen tiempo. Creo que lo que sí puede explotar son las fuerzas básicas de América. Eso me parece que va a ser importante. Ahí sí tiene un gran ojo Almada, pero caramba, es América, no es Pachuca. Cambia la presión de una manera completamente diferente, ¿eh?
0: Oye, David, Almada, estamos platicando. ¿Almada es el perfil para el América?
5: Perdón, yo pienso igual que Carlos. Me parece que... pues yo no lo veo como el perfil ni de Jardiné ni del América, ¿no? Lo veo más como un hombre que trabaja bien
0: con
5: chicos jóvenes, que explota bien al futbolista, que lo desarrolla. Yo lo veo más como un formador que como un entrenador. Para mí hay dos clases de entrenadores, los que forman y los que entrenan. Para darles un ejemplo, Mourinho para mí es un entrenador, Pep Guardiola es un formador. O La Volpe es un formador, igual que el Güero Real, ese tipo de entrenadores. Y entonces, ese es el tema. Jardiné tenía todo, ¿no? Y Jardiné era muy completo, sobre todo en la relación que tiene que tener con los medios, con los aficionados. Bueno, empezando primero con los jugadores, con la directiva, con el dueño del equipo en el América. Vamos a ver, Almada es un buen entrenador, sin duda alguna lo ha demostrado, vamos, viene a dirigir en España, no pudo salvar al Oviedo, pero nadie lo hubiera salvado con esa nómina, antes trabajó en el Valladolid, dejó grandes trabajos en Santos y en Pachuca, es un muy buen entrenador, pero pues depende cuál sea el plan del América, ¿no? Si sea revitalizar las fuerzas básicas que hace tiempo no pintan en Coapa.
0: Pues sí, la verdad, oye, recordemos, Javier, para despedirte y agradeciéndote, por supuesto, pero un comentario más que hagas, recordemos que queríamos hasta Almada en la selección, Javier.
2: Sí, totalmente. Y yo ahí sí le doy el beneficio de la duda a Guillermo Almada, recordando lo que ya mencionaba David, pero también hay que recordar un poco el buen ojo ha tenido Santiago Baños en este sentido, porque le fue bien con Stan Ortiz, hizo una construcción de un trabajo que vino a terminar de redondear de Jardine. Con André Jardine muchos nos hacíamos la pregunta, ¿no? Viene de San Luis, tiene la capacidad, lo conocemos de la selección brasileña olímpica, y lo hizo bastante bien, terminó convirtiéndose en un entrenador histórico del América. Y yo creo que la directiva, Santiago Baños, el señor Emilio Azcárraga, tienen bien definido qué buscan, qué quieren y por qué están buscando a Guillermo Almada. Yo creo que hay que darles ese beneficio de la duda porque han tenido buenos resultados en cuanto a técnico se refiere.
0: Oye, aparte, se le fue también, bueno, acabando ese torneo, se le iba su cerebro, su brazo derecho, ¿no?
2: Sí, que ya está trabajando con la selección sub-20 de Brasil. Sí, fueron muchas cosas las que ocurrieron en el entorno de André Jardine, por lo cual pues él también tiene esa fatiga mental y prefiere hacerse un lado.
0: Bueno, Javier, pues mucho.
5: No, y además, a ver, nada más un tema nada más ahí. Mira, Javier, estuvo abierta la posición de entrenador para la selección de Brasil. En algún momento se mencionó su nombre, pero con todo respeto, su gran trabajo en México, gran trabajo en México, sus grandes resultados en México, no le alcanzaron en dimensión para realmente ser un candidato serio a la selección brasileira, ¿no? Miren cómo obviamente terminó Ancelotti, que venía a dirigir el Real Madrid. Pero yo creo que entiende también Jardiné que es tiempo de buscar, en lugar de quedarse en una zona de confort, entre comillas, que no es confort porque hay presión, pero sí es el momento de buscarse un camino europeo para tratar de realmente poder trascender en otro nivel, ¿no? En México no iba a ocurrir, es decir, ya está dirigiendo lo más que puede dirigir, lo otro es la selección mexicana, y hablábamos en su momento de Almada y hasta el propio Jardiné como candidatos a dirigir a la selección mexicana, pero yo creo que el margen de crecimiento para él está en Europa.
0: Ahora, también recordemos, y lo dijo hoy en la conferencia, que hace poco tiempo lo buscó también el Botafogo, ¿eh?
5: No, buen punto, firme. Burro, buen punto, porque Brasil está hoy pagando ya unas sumas, Brasil tiene una cantidad de dinero en su liga local, ya hoy la lista de Ancelotti y jugadores, antes eso parecía imposible, todos estaban regados por Europa, pero hoy ya incluye jugadores de la liga local. Y bueno, hasta el centro delantero de la selección de Países Bajos, de Holanda, Memphis Depay, juega en el Corinthians, juega en el fútbol brasileño.
0: Exactamente, Carlos.
5: Corinthians, ¿no?
1: Sí, fíjate que digo, tan es así el mercado de Jardine que ayer se lo preguntaron a Javier Aguirre, le dijeron, oye, ¿y Rafa Márquez sí le va a seguir? Porque ya estaban empezando a mover a Jardine hacia el rincón de la selección, ¿no?
0: Pues es que ya ves de repente las cosas que se hacen en este fútbol, ¿no? ¿Qué pasó con el Piojo, te acuerdas?
1: Claro.
2: Sí, aunque yo creo que todos los rumores en torno a la selección vienen del mismo lado, hay un lugar donde está el origen de los últimos rumores en torno a la selección, que fue el de Alexis Vega y ahora el de Rafa Márquez. Entonces habría que revisar qué interés hay detrás de esos rumores. Y André Jardine, volviendo a su carrera, él decía que sí, que él busca dar ese salto, que ha dirigido muy poco en el primer equipo del Sao Paulo, entonces él sabe que tiene que hacerse un nombre en Brasil. Y también hace no muchos meses dio una entrevista que a él también le gustaría dirigir en España. Entonces, por ahí va más o menos el horizonte de André Jardine, sabiendo que tiene que dar un salto en su carrera.
0: Bueno, Javier, pues muchas gracias por estar con nosotros aquí en MS Deportes. Gracias. Vamos a ir a una pausa, pero antes déjenme decirles que este 6 y 7 de junio vive la Gala Internacional del Automóvil 2026 en Jajalpa. 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

0: están alineados Sancho y Efraín en estos momentos, ¿no?
1: David, ¿qué opinas?
2: No, pues a ver, a mí me sorprende mucho lo que está diciendo Celorio, en el sentido de que, a ver, entonces, ¿es una decisión de Pumas? ¿Es una decisión de Efraín Juárez? ¿O nos van a venir como la América, que es de mutuo acuerdo?
1: Sí, como los novios, ¿no? Cortamos, pero los dos llegamos al acuerdo, ¿no?
0: Esa, David, con los años de experiencia ya tienes que, ya sabes que esa es la fácil, ¿no? Decir mutuo acuerdo. A ver, yo por lo que he hablado este día, incluso días anteriores sobre el tema, ¿no? Que ya esas sensaciones te dan algunas cosillas de conocer cómo, qué pasa en el club y conociendo un poco más a Efraín y a su cuerpo técnico, me empecé a mover un poco. Y a ver, seguramente la directiva quiere algunas peticiones, Efra quiere algunas peticiones, hay que decirlo, y en las conferencias de prensa Efraín lo mencionó. Todavía le quedan 6 meses de contrato, él se quiere quedar, el club de sus amores, pero bueno, hoy no tienen una oferta de renovación sobre la mesa, ¿no? Efraín no termina contrato en este mes de junio, termina en diciembre. O sea, es decir, si se sale, hay una rescisión del contrato.
1: Me quiero usar.
3: Oye, Rodrigo, es justamente hacia donde yo iba. Es decir, no hay título, no hay rescisión de contrato, entonces, ¿tendría que quedarse amarrado Efraín o cuál sería el proceso? ¿Se va y se acabó el contrato?
0: Pues, a ver, seguramente podrían llegar, Charlie, te saludo con mucho gusto, a como un acuerdo, ¿no? O sea, si el club le dice cumples, pues Efraín se quiere ir, pues seguramente no hay un pago de la multa por terminar antes. Cada quien se darán la mano y ya está, ¿no? Entonces, me parece que va por ahí. Yo, en estos momentos, que todavía no es oficial, que pinta muy cercano ya la decisión, sigo investigando de los dos lados, pero sí, insisto, me parece que la decisión puede estar ya tomada, ¿no? Por ambos lados.
1: Oye, Rodrigo, dime algo. En caso de que esto suceda y salga del equipo de los Pumas, Efraín Juárez, ¿tú crees estará en la mira? Se habla mucho de Memo Vázquez, que por cierto fue el último campeón con los Pumas hace más de 15 años, ¿eh?
0: Sí, correcto, fue campeón en el 2011, y dato curioso, ¿no? La persona que toma el cargo de Eduardo Saracho, que ahora es Carlos Gutiérrez, de Estrategia Deportiva, fue el asistente de Memo Vázquez en ese título del 2011, ¿no? Entonces, lo conocen perfecto, incluso Toño Sancho también. Es decir, hay una comunicación constante, seguramente puede ser uno de sus candidatos. Yo lo que sé y les puedo decir es que la decisión va a estar entre dos. Seguramente Memo Vázquez uno y otro por ahí que pueden estar ya platicando con él, ¿no? Pero me parece que va a ser decisión de dos puestos, ¿no? De dos lugares y de dos personas.
2: Ahora, Celorio, a mí me parece que si esto ya pues pinta para hacer como tú lo dices, va a ser difícil que Efraín regrese para dirigir a Pumas. Me parece un gran, gran fracaso de Antonio Sancho y de la gestión del doctor Raúl González, porque al final del día la misión de ellos era detener a como dé lugar a Efraín Juárez. Efraín Juárez fue lo que mejor que le pasó a Pumas.

0: lo logró, ¿no? Independientemente de cómo cierra el torneo, con las bajas, las lesiones, jugando de cierta manera, me parece que los objetivos que tenía trazado Efraín Juárez se estaban cumpliendo, ¿no? Por lo menos de cierta manera. Entonces, veremos qué es lo que pasa, porque al final va a ser una situación muy difícil de encontrar a alguien que pueda regresar un poco lo que está mostrando Efraín Juárez, ¿no? Porque pues Memo Vázquez, la última experiencia estaba revisando, al final se decantan por Memo, es 2000, me parece que 2001, en los Rayos del Necaxa, ¿no? Entonces, veremos qué pasa, ¿no? En estas próximas horas que van a ser muy importantes.
1: Rodrigo, ¿cuándo regresa Pumas de vacaciones?
0: Tiene que presentarse el equipo de exámenes médicos y físicos el 22 de junio a la campaña universitaria.
1: Pues tiene que saberse ya en cualquier momento, ¿no?
2: Bueno, mi querido...
0: Pues sí, porque seguramente ya estarán algunos fichajes o estarán viendo, ¿no? El armado de lo que pretendía Efraín Juárez. Yo sé que el día de ayer habían cerrado ya la pretemporada en Cancún con fechas, con horarios de vuelos y demás. Entonces, evidentemente, eso fue algo que tronó en las primeras horas de la mañana, ¿no? Ya lo decían, Efraín, como gran parte del equipo, están ahorita de vacaciones.
2: Bueno, gracias, mi querido Rodrigo.
3: Hay que reconocerle...
2: Perdón,
3: nada más un tema, hay que reconocerle al colega Alejandro Gómez, ¿no?
4: Claro,
3: que realmente tuvo la exclusiva, lo mencionó al principio, algunos salimos todavía a negarlo porque nos mandó Efraín Juárez a su representante, pero ya algo periodísticamente hablando, había intuido Alejandro sobre la situación, ¿no?
0: Sí, Alejandro Gómez fue el primero que lo mencionó, ¿no? Mencionando, ¿no? Que era un mensaje directo de Efraín Juárez. Las investigaciones, evidentemente, que hacemos como parte de nuestro trabajo de reportero, pues no solamente es con Efraín, sino representante, gente del club y demás. Y bueno, la información con la que tú saliste, David, era la misma con la que yo estaba en ese momento. Y bueno, y al final, en ese momento, bueno, pues Efraín y lo que teníamos era, va a continuar y va a cumplir su contrato. Entonces, bueno, pues al final veremos, ¿no?, qué pasa en estas próximas horas, que va a ser muy importante.
2: Bueno, gracias, Rodrigo Celorio, muchas gracias. Y vamos a ir a una pausa, pero antes déjenme decirles que tenemos regalitos, 5 pases cuádruples para la Gala Internacional del Automóvil, donde disfrutarás de exhibiciones, concurso automovilístico, clásico, por supuesto, y vive todo esto este 6 y 7 de junio en el Jardín Jajalpa. 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Una pausa y volvemos. 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
3: Esa es la que yo me imagino, ¿eh? No es la oficial, compañeros.
4: ¿A ti te gustaría ese que fuera el once ideal, David?
3: Me gustaría que, perdón, burro.
4: Que fuera ese el once ideal, el inicio.
3: Bueno, primero. Mira, a mí me gustaría Kevin, Brian Gutiérrez en lugar de Álvaro Fidalgo. Me gustaría ahí, es decir, tener a los dos chicos, estos Gutiérrez y Gilberto Mora, que son el último grito del fútbol mexicano, y que no en apariencia, sino totalmente nos darían un equipo más ofensivo. Pero mira, sabemos que Aguirre es un técnico conservador, sabemos que Aguirre es un entrenador que le gusta potenciar su aparato defensivo, y lo ha logrado. Este México es un equipo que se defiende bien, que es serio, que es disciplinado en el campo de juego, pero burro, le cuesta muchísimo trabajo la transición para ser ofensivo.
4: Hacia arriba, claro, a crear peligro, claro, agredir, claro. ¿No?
3: Mira, exactamente.
4: A ver qué te parece lo que yo opino. A mí me gustaría, por ejemplo, en la portería Ochoa, te vas a burlar, pero bueno, a mí, Johan y el Cachorro en la central, Gallardo por izquierda, en la derecha Jorge Sánchez, en medio campo Eric Lira, por supuesto, acompañado por Brian, el que dices tú, Gil Mora, izquierda Quiñones, Raúl, y el lado derecho el Piojo Alvarado. Le da otra oportunidad, a ver qué tal. Esa me gustaría.
3: Me gusta mucho, porque además creo que Jorge Sánchez es más ofensivo que Israel Reyes, ¿no?
4: Exactamente.
3: Pero bueno, Reyes atraviesa un gran momento. En la portería sí estamos de acuerdo los dos, en el tal Rangel, ¿no?
4: Yo te dije Memo Ochoa, perdón.
3: No, olvídate. No va a estar Memo Ochoa, no.
4: Está jugando, no.
3: No. Tiene que tener cierta...
4: ¿Por qué no? Claro, bueno,
3: vamos a llamarle... Bueno, no, está bien que a ti te guste, pero tiene que tener cierta coherencia con lo que ha mostrado Aguirre y su portero principal después de la lesión de Malagón.
4: ¿Coherencia? ¿Te acuerdas en Sudáfrica o no te acuerdas?
3: Está bien, pero bueno, cada escenario es diferente. Yo creo que Ochoa ha aceptado el rol de ser segundo o tercer portero, de estar en la banca, y creo que tal Rangel, si no pasa nada extraordinario, estará hoy. Y estará el próximo jueves, a esta hora ya el próximo jueves, mi querido Duerro, ya estaremos haciendo un análisis desde el estadio de Ciudad de México, de lo que sucedió, si México sumó sus primeros 3 puntos, y si cómo va el tema del grupo también, por supuesto. Entonces, pues ya no queda nada, ¿no? Estamos a un suspiro, la vuelta de la esquina.
4: Oye, fíjate, antes de despedirnos y que termines de echarte tu... ¿Qué estás echando? ¿Una cecina o qué estás comiendo?
3: No, nada más conseguí un lugar con una sopa de tortilla.
4: Ah, perfecto. Bueno, vamos a escuchar precisamente las palabras de Veljko Paunovic y de El Vasco Aguirre.
5: ¿El podcast de Cuauhtémoc te refieres?
6: Sí, sí.
5: No mames, hijo. No, pues no. Estamos echando de mal. Sí, no, imagínate. Son equipos muy complicados, muy serios. Estamos ahí. Es como ustedes de repente se echan sus shows. Pues es un show, no es nada oficial. No, son equipos de... Hasta para ir baile, imagínate. Solo bailo cuando ando pedo, imagínate. La verdad es que no, es un equipo durísimo. Primero Sudáfrica, es un equipo que lo he hecho muy bien, que me ganó la Copa África, por cierto, en el ya Egipto, que ya nos enfrentamos hace algunos años, un equipo que está creciendo con jugadores en el extranjero. Empezaron por Sudáfrica, ya no te hablo de Corea o de Chequia, ¿no? Entonces, bueno, no, es un show como lo hacen muchos de ustedes, de repente dicen cosas y nada, ves, es un poquito para alegrar la... alegrar el momento, sin más, no le doy mayor importancia.
6: Bueno, ¿por qué? Porque puedes jugar con dos puntas en cualquier momento del torneo, porque son jugadores de contrastada calidad, porque el momento que vive González pues es espectacular, Memo es muy distinto a los otros tres, y la calidad de Santi y de Raúl creo que está más que contrastada. Entonces era un lujo, a mi juicio, prescindir de cualquiera de estos cuatro. Sí, por eso.
4: Bueno, ¿cómo ves lo que dijo el Vasco, mi querido David?
3: Pues sí, pero no puede, a ver, tiene que entender que no puede, es irresponsable cuando hace los comentarios, eso es un show, porque además con tan poquitos días para el Mundial, pues...
4: Sí, no, el lugar no era.
3: Declaraciones como, claro, ya no puedes hacer ese tipo de declaraciones. El Vasco, el entrenador de la selección mexicana, con toda la presión que tiene, no puede hacer ese tipo de declaraciones ni participar en ese tipo de shows. Entonces, pues a mí me parece incongruente lo que dijo. Ahora retrocede, está bien. México no va a tener un día de campo de ninguna manera, y mucho menos con el nivel futbolístico que ha mostrado esta selección mexicana.
4: Híjole, sí, yo también creo que fue, más porque como tú bien lo dices, fue dos semanas antes de iniciar la Copa del Mundo, creo que no venía el caso el comentario de pechito y de desmadre, ¿no? ¿Qué dijo? ¿Cómo dijo? De pechito y de desmadre, fue de desmadre, pues qué ligereza, pero bueno, así es el Vasco, no. También está recagado. Oye, dime, ya está cerca del estadio, o sea, ¿a qué hora se abren las puertas? Va a haber un lleno absoluto para despedir a la selección, ¿eh? Creo que está todo vendido.
3: No hay llenos a la mitad, burro, ¿eh? Son llenos absolutos. Si hay lleno, es absoluto.
4: Bueno, tienes toda la razón. Sí. Bueno, va a ser un pinche entradón, pues. Un entradón.
3: Exactamente, un entradón. Y mira, hasta el reloj.
4: Hasta, como decían en los toros, así exactamente, hasta el reloj. O hasta el pebetero de la ciudad universitaria cuando jugaban ahí.
3: Hasta el pebetero.
4: Yo creo, a ver, dime una cosa. ¿Los cuatro delanteros hay congruencia? Tú lo dijiste, pero sí hay.
3: Bueno, mira, los...
4: El Vasco no, bueno, lo dijo, perdón, el Vasco, el Vasco.
3: El Vasco, yo creo que tiene a Raúl Jiménez, que es un jugador con unas condiciones bárbaras, el mejor que tenemos. Y bueno, al pobre Santi, sin balones le cuesta trabajo. Al pobre Hormiga González, sin balones le cuesta trabajo. Y creo que lleva el Memote, en ese sentido, para buscar centros. Cuando el equipo no produzca fútbol, mete al Memote a ver si casca un remate de cabeza y ganas 1-0 y vámonos, adiós, y misión cumplido, como ocurre generalmente con esa selección de Aguirre.
4: Oye, pues nos vamos a despedir, David. ¿Un pronóstico que tengas para el día de hoy?
3: Hoy va a ganar México por goleada. Va a meter por lo menos 4 goles. Sí.
4: 4 goles.
3: Hoy lo veo goleada.
4: Yo también creo que les va a hacer 5.
3: ¿Sabes
4: 5?
3: De qué viene? 5 Serbia viene de defender con Cabo Verde. Con Cabo Verde viene.
4: No, y aparte de lo que pesa ese estadio y lleno y medio mojado. No, a ver, no sé cómo va a estar el clima. Mojado. Sí, y ve todo a saber, a ver si no. Los andan goleando, pero espantosamente. Y aparte la despedida. A lo mejor ese sí es un rival a modo para despedirse.
3: No, generalmente los cogen así, ¿no? Es un rival a modo para despedirse. Dicen por ahí que se parece mucho a la República Chequia. No, bueno, a ver, puede haber cierto paralelismo, pero hoy la República Chequia está en otro nivel, ¿no? Está clasificado al Mundial y Serbia no pudo.
4: Así es. David, muchas gracias. Mucho éxito hoy en la noche. Ahí te escucharemos. Gracias.
3: Un abrazo, burrito. Saludos para todos.
4: Te manda a saludar John Lennon. Allá en Monterrey me lo dejaste a John Lennon.
3: Ah, salúdamelo ahí. Oye, por cierto, las que ha pasado la selección japonesa para entrenar, ¿no? Ya sí. Que les den un buen campo, háblale a Lennon.
4: Sí, ahí cuando me fui a la torrada, ahí estaban enfrente del hotel. Ahí andaban. Gracias, David, suerte. Señores,
3: gracias.
4: Nos vemos. Y mañana, ya lo sabe, MBC Deportes aquí. Viene mi hermana Pamela Cerdeira con las noticias. Gracias y muy, pero muy buenas tardes.

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0: En ese momento a las 5 de la tarde, señores, 5 de la tarde con 10 minutos, la probabilidad de que llueva, sí, 31 grados centígrados, pero 38 la sensación térmica. Se preguntarán, hoy iniciamos de manera diferente porque aquí tengo la cucha más bonita del mundo. Juan Pablo Guerrero se integra, ¿qué onda con la luna?
1: Solo por hoy.
0: Ay, oye.
1: Como tipo alcohólico anónimo. Solo por hoy. Oye, no, pues es que tenemos la actividad este jueves y el otro de los intercambios de las cartas de Panini aquí en Globo.
0: Se está poniendo bueno porque ya se acerca. Ya.
1: Próximo jueves es el la inauguración
0: próximo
1: mundial.
0: Próximo jueves, playera de la selección mexicana.
1: Por su pollo que
0: pero
1: sí.
0: Aquí en Globo estamos teniendo una actividad súper chidísima. La gente está viniendo. ¿Por qué este intercambio de estampas?
1: Sí, mira, como cada 4 años cuando se hace un mundial, Panini es la marca que se encarga de hacer este tipo de cosas, los álbumes, las estampas. Sacan pues el respectivo de ese mundial. Entonces, este año, pues obviamente no fue la excepción, porque es el primer mundial que se celebran en 3 países diferentes: Estados Unidos, Canadá, Estados Unidos y obviamente nuestro hermoso México lindo y querido. Entonces, aquí. Ahí está. Listo la foto.
0: Ajá.
1: Entonces, aquí en Globo, el día de hoy y el próximo jueves, vamos a hacer centro para que vengan a intercambiar sus figuritas y puedan llenar sus álbumes. Ahorita nos estaba comentando este cuate que acaba de llegar. Le faltan, creo que 15. 15 figuras.
0: ¿De un total de cuántas son?
1: Puta, no sé.
0: Yo fíjate que esta vez no me quise meter porque es una lana. Y aparte entra una desesperación cuando te faltan
1: estampitas. Este brother, no voy a decir la cifra, pero sí le ha invertido un buen.
0: Qué padrísimo,
1: sí,
0: ¿no?
1: Sí le ha invertido un buen. Entonces, también vende. Dice, híjole, de lo caído.
0: Claro.
1: Entonces, le faltan 15 figuritas para llenar el álbum. Yo, en lo personal, jamás he sido fan, no solamente de... Yo nunca he...
0: Yo sí. Ay, yo sí. Es un vicio.
1: Porque me desesperaba.
0: Es horrible, sí.
1: Me desesperaba y no lo llenaba y no lo llenaba y no sé, tenía la costumbre de que pues intercambiabas en la escuela.
0: Ajá.
1: Pero así de que lugares que se abrieran para poder hacer el intercambio de figuritas.
0: No se hacía
1: eso. Entonces nosotros nos estamos uniendo aquí en Globo a esta temática que está bastante, bastante padre.
0: El horario solamente será de 5 a 7
1: de 5
0: hoy.
1: A 7 de la
0: y
1: noche.
0: Y el próximo jueves también de 5 a 7.
1: De 5 a 7 de la noche. Entonces los invitamos a todas las personas que nos están escuchando y digan, güey, me faltan figuritas. Ah, me voy a Globo porque ahí se están haciendo un centro de canje de figuritas de Panini para poder llenar el álbum.
0: Así es. Y todas las personas, a lo mejor usted se acaba de enterar ahorita, pero bueno, tiene de aquí a una semana para ver cuáles tiene, cuáles le faltan y el próximo jueves venir y completar.
1: Sí.
0: Porque yo no sé, ¿tú cómo tomarías que ya se me acabó el tiempo para terminar mi álbum? ¿Lo tomarías iniciando ahorita el mundial o cuando termine que digas, pues ya está aquí, llegué?
1: Pues yo, pues no sé, los coleccionistas, los que hasta que se llene. Hasta que se llene, porque es una inversión. Por ejemplo, ha comprado unas cajas y pues ahí va.
0: Y es que la verdad
1: le faltan
0: que...
1: 15 y las últimas fueron en intercambio, las últimas estampitas que pegó fueron en intercambio. Entonces déjense caer aquí a Globo, calle 22, número 131, esquina con 43. Traigan sus estampitas que aquí se va a estar llevando a cabo el intercambio de las figuritas de Panini, del álbum de Panini del Mundial 2026.
0: Va a estar padrísimo, así que ya lo saben. Aquí están mis compañeros, ellos saben exactamente cómo está la jugada. Así que vengan, de 5 a 7 hoy, tienes estampitas, tienen el álbum, por favor, ven. Hemos iniciado. Espérate,
1: antes de...
0: Haz lo que gustes
1: antes de
0: este programa.
1: ¿Podemos decir eso?
0: ¿Qué cosa,
1: lo del jefe
0: vida?
1: De la parrilla, por
0: Háganlo,
1: favor.
0: Háganlo usted, por favor.
1: No, porque usted es la mera,
0: no,
1: mera...
0: Me encanta.
1: Bueno, prácticamente...
0: Tuvimos un programa tú y yo juntos.
1: ¿Te acuerdas del programa que... Ay, te, sí. Nuestro primero...
0: Tuvimos un programa, uno. De un día.
1: Uno nada más, y eso porque se confundieron.
0: Ajá, atraviésate. Ven, ven.
1: Atraviésate. Bueno, los invitamos, señoras y señores, para que en nuestra publicación en Facebook tenemos una publicación del jefe de la parrilla. ¿Qué onda con el jefe de la parrilla? Bueno, pues estamos invitando a todos los papás o las mamás que suban la foto del papá en la publicación.
0: En esta nueva publicación de hoy.
1: En cualquiera de las dos.
0: Ok.
1: En cualquiera de las dos se va a tomar en cuenta. Pero esto se va a medir a través de reacciones. Las tres fotos con más reacciones que tengan van a pasar a la final. Ok, ¿esto hasta cuándo va a ser? ¿Hasta cuándo se van a tomar las votaciones? Hasta el día 12 más 1.
0: Así es, el día 13.
1: Mientras más... Perdón.
0: Me la devolví.
1: Perdón. Bueno, hasta el día 12 más 1, o sea, ese. Bueno, hasta ese va a ser la fecha límite para
0: que puedan... Subir fotografía.
1: No, subir su fotografía y darle alguna reacción, like, o sea... Y ya de ahí vamos a decir quiénes fueron los tres ganadores y la final va a ser el sábado 20. ¿Qué va a ser en esa final? Bueno, el sábado 20
0: ¿Se
1: va a llevar en el club, se va a llevar a cabo en el Club Petrolero Campechano. ¿Okay? Ahí se va a llevar a cabo. Ahí hay asadores y los papás ganadores van a tener que demostrar que son unos verdaderos maestros parrilleros, desde prender más rápido el carbón, la salsa, a ver quién la hace más rápido, y ahí vamos a tener los cortes de carne también.
0: Uy, va a estar increíble. Recuerda que mientras más rápido subas tu fotografía y le pidas a tus compas que la compartan, más reacciones o likes vas a tener. ¿Eso qué quiere decir? No te esperes hasta el día 12 más 1, porque entonces pues, las reacciones van a ser muy pocas. Entonces, si desde este instante tú ya subes tu fotografía, sin duda vas a capturar muchísimas, muchísimas reacciones o likes de tus compas.
1: Es correcto. ¿Te gustó el video?
0: Ahí está increíble.
1: Está buenísimo, ¿va?
0: Me fascinó. Ah, la jungla de los parrilleros.
1: Sí, está muy bien. Increíble. Vayan a ver el video y ahí también pueden poner su foto. ¡Ya me voy!
0: ¡Ah, no te vayas!
1: ¡Ya me voy!
0: Y así fue como estuvimos en ¿Qué onda con la luna? ¡Gracias a Dios! Bueno, pues entonces te espero y
1: vamos
0: ya me
1: corte,
0: vas contando, ¿no?
1: ¿Sí?
0: Corte. Y ya nos vas contando ahorita cómo va el intercambio.
1: Sale, vale.
0: Dale.
1: Ahorita retacho.
0: Ya venimos.
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7: Cinco de la tarde con 33 minutos aquí a través de Globo 101.3. Se me olvidó decirles, estábamos en la plática bien padre. Estamos transmitiendo a través de Facebook, de YouTube, estamos en Instagram, en TikTok, estamos en Apple Music, estamos a través de TuneIn Radio y a través de la frecuencia modulada y amplitud modulada. Y bueno, cuando terminemos este primer bloque, se queda abierta nuestra página para que la gente a través de redes sociales nos siga escuchando. Y bueno, aquí se preguntarán quiénes son estas bellezas que me acompañan. Son mis amigos, forman parte de una agrupación que se llama Sé Libre. Ya en algún momento dentro del programa creo que les he platicado un poquito de estas personas bellísimas que ayudan a muchas otras personas en cualquier situación. Y un día, y bueno, también la semana pasada comentábamos que no solamente se trata de hablar de adicciones como esas. No sé si son sencillas o no, yo lo puedo llamar así, alcohol o drogas, sino hay muchas situaciones que los seres humanos podemos estar pasando y que necesitamos ayuda. Sé Libre es una asociación, agrupación, ahorita nos van a decir, para que se ha hecho para apoyar, para apoyarnos y para que si usted está pasando por alguna situación, se pueda reunir, acercar y sobre todo darse la oportunidad de tener una nueva vida. Bienvenidos, aquí empiezo con el orden de las chicas. Se encuentra con nosotros Anaís Ferrer, también está Mari Lara y está aquí mi buen amigo Arturo Ávila. Y bueno, ellos forman parte de Sé Libre. Bienvenidos, qué gusto que estén aquí. Cuéntenme, ¿qué es Sé Libre? ¿Quién dice yo? Sí, sí, adelante.
8: Bueno, buenas tardes, primero que nada. Pues bueno, la agrupación Sé Libre es una agrupación sin fines de lucro, no somos una asociación civil, simplemente somos una fraternidad que nos reunimos el único objetivo de reunirnos es, pues, compartir nuestras mutuas experiencias. El grupo de Sé Libre es un programa de recuperación que se basa en el programa de los 12 pasos de Alcohólicos Anónimos. Sin embargo, bueno, este programa tiene más de 90 años, fue fundado por Billy y por Bob, pero no somos como tal un grupo netamente de Alcohólicos Anónimos. Alguien hace como los 12 pasos de la recuperación, tiene 90 años, pero hace como 30, 35 años alguien descubrió que siguiendo todos los pasos no solo se dejaba de beber, porque pues el problema hace 90 años era el alcohol, ahorita ya hay drogas y ahorita hay otras adicciones que nos están rebasando. Bueno, hace como 30 años alguien descubrió que dejabas de beber, dejabas de drogarte, dejabas de entristecerte, dejabas el celular, dejabas las relaciones tóxicas. Este programa, si lo cumples, te lleva a una vida útil y feliz. Y eso es lo que nos dedicamos. En lo particular, yo llegué al programa hace 11 años. Este mes estoy cumpliendo 11 años que yo llegué a esta agrupación. Una agrupación que me cambió la vida. Yo hoy vengo de un padre alcohólico, una madre neurótica. Hoy ya los amo, los adoro, pero en ese momento de mi vida yo estaba pasando esa parte y yo me deprimía mucho. Yo tenía episodios depresivos muy, muy fuertes. Me aislaba, no quería nada con nadie. Yo sentía que no encajaba, yo sentía que no era feliz. Yo sentía que lo tenía todo. Así como nos dicen, termina la escuela y vas a ser feliz, cásate y vas a ser feliz, ten un hijo y vas a ser feliz, ten una pareja, y lo tuve todo. Lo tuve todo. Cuando yo llegué al grupo, yo tenía un buen trabajo, subía plataforma en los tiempos de bonanza de Petróleos Mexicanos, tenía un buen trabajo, tenía una camioneta del año, tenía un hijo y no era feliz. Yo sentía que me hacía falta algo. Sí, había probado alcohol, pero pues dos micheladitas cada bajada. Quizás había experimentado con las drogas en la edad de... Pero lo normal... Pero mi problema era más profundo. Yo no tenía ganas de vivir. Yo en mis descansos me encerraba, me metí en mi cama, me la pasaba durmiendo. Tenía un hijo que me decía, oye, mamá, llévame al parque, llévame al cine. Yo no quería ir. Y yo le decía, aquí está el dinero, dile a tus abuelos que te lleven. Estaba incapacitada. Tenía una incapacidad para vivir. Y alguien me pasa el mensaje, me habla de este grupo. Y yo fui por curiosidad. Desde el primer compartimiento, porque esto se trata de escuchar. Vas a escuchar a muchas personas y vas tomando lo que te dicen que es una fábrica de chalecos. El que te venga, te lo ponga. Y cuando dije, oye, mi vida se parece a todo lo que están diciendo. Ahí estoy yo, esa soy yo, esa que está hablando. Y empiezan a hablar, que pues aquí va a ahondar un poquito más mi compañera, empiezan a hablar de esas heridas del alma. De esas cosas que tenemos desde la niñez, de esos traumas. Me empiezo a ver reflejada en hay que echar el cassette para atrás, el haber tenido un padre alcohólico, qué consecuencias dejó en mí, el haber tenido una mamá poco amorosa. Hoy la entiendo porque es una cadena. Una mamá que no le dieron amor, de una abuela que no le dieron amor, de una bisabuela que no le dieron amor. Y es el momento, ¿verdad?, cuando uno vive estos procesos de introspección, de voltear a verse, de sanar y cortar cadenas para que yo pueda amarme y poder amar a mis hijos y a las generaciones que vienen. Y pues eso es Sé Libre. Sé Libre es un lugar increíble, la verdad, precioso, donde conocí un grupo de amigos, un grupo de compañeros que me ayudaron a sanar.
7: Oye, qué hermoso. Anaís, una pregunta. Es cierto, es muy real. Ya no es solamente esa situación que es muy grande cuando hablamos de alcohol y cuando hablamos de drogas. Ahorita hay una situación más grande entre los jóvenes, que es la falta de que los padres estén juntos, situaciones en la escuela, el bullying. Todo esto también lleva a situaciones depresivas y mucha gente menosprecia. Dicen, oye, no tengo ningún problema con el alcohol, oye, en la vida he fumado. Pero sí hay situaciones que nos pueden llevar a desear morir. Sé Libre nos puede ayudar a desear vivir.
4: Claro que sí, absolutamente. Desde ahí hay una parte donde no tenemos identidad. Y cuando nosotros no tenemos identidad, andamos buscando, ¿verdad?, en cualquier lado, en cualquier situación, en cualquier momento, porque al final nosotros queremos buscar ese, llenar ese vacío, que en sí es buscar a Dios, ¿no? Lo buscamos con amigos, que son malas influencias, con retos, que son malos, con personas que no nos convienen, probando cosas tóxicas que no me convienen. Yo en ningún momento quise probar el alcohol, ni siquiera me gustaba, ni siquiera me gusta, ¿verdad? Pero en la manera de ese vacío, de esa tristeza, de esa estoy contigo, de ese acompañamiento, de ese te quiero, de ese me cae súper bien, te quiero muchísimo, ¿no? No sé si te acuerdas cuando éramos jóvenes y ya nos tomamos una cervecita o dos, empezaba a salir una fluidez de amor. Y no, a la persona que estaba al lado la acabas de conocer y yo me le volteé a hablar y nos decíamos, te quiero.
7: Sí,
4: te
7: sí,
4: quiero
7: claro.
4: Muchísimo. Y entonces, como estamos vacíos, cualquier cosa, ¿verdad?, lo absorbemos. Pero, ¿cómo vamos a llevar un ciego a otro ciego?
7: Al barranco.
4: ¿Cómo me voy a juntar con un joven que está pasando por lo mismo que yo? Y a veces a mí me molestaba cuando los psicólogos me decían que era mi espejo, que era mi herida, y yo no entendí. O sea, yo decía, ¿por qué me dices eso? Es que tú atraes a personas así. ¿Cómo vas a decir? Si yo soy una persona buena, yo quiero ser amable, yo quiero ser servicial, y yo estoy para todos, ¿no? Porque yo era como que tenía un... Mi rol en el que yo jugué en esta vida fue de rescatar. Y hoy lo reconozco, ¿no? El no poder haber ayudado a mi padre... De sacarlo de ese alcohol, de esas drogas, del adulterio, de todo lo que cometió. Yo quería rescatarlo todo el tiempo porque sentía una responsabilidad que no era mía. Entonces, desde niña yo empiezo a jugar un rol que no es mío. Primero, no tuve infancia. Segundo, adolescencia tampoco. Tuve mi primera hija a los 21 años, luego a los 26. O sea, yo llegué al grupo a los 28 años, ya divorciada. Un año y parecía como esos perritos que tenían amarrados y los logra sacar y salió el perro desbocado, ¿no? Pues obviamente la religiosidad antes te satanizaban mucho y te ibas al infierno, si te rebelabas, si buscabas ayuda. Entonces yo viví, pues le agradezco, ¿no? Con dos abuelitas que pues tienen mucho a la religión católica. Y ellos me querían ayudar y así fue, o sea, me llevaron a retiros de la iglesia, me hicieron exorcismo y todo ese tema para querer ayudarme, ¿no? Pero en sí, pues era la raíz. Era la raíz, lo que Anaís había dentro, lo que nunca le había dicho a nadie. Y cuando yo ya no puedo más y una persona, como ya si te pasaron el mensaje, quiero decirte que no te lo estamos pasando nosotros. O sea, te lo está pasando a alguien super

0: léxico vulgar y corriente, pero en ese léxico vulgar y corriente, cuando yo me senté, que yo no sabía qué hacía ahí, que yo me di cuenta que yo, por mi inercia, no, uno no busca la ayuda nunca.
1: Claro.
0: Por el ego, por el orgullo, pues yo nunca voy a aceptar mi debilidad. Porque, ¿cómo me vas a ver débil si yo una persona soy fuerte, soy exitosa, a mí nadie me mantiene y todo el rol que te avientan de mujer luchona, femenina, y mi papá y lucha y todo ese tema, ¿no? Entonces, cuando yo soy ahí y me cae el 20 de que qué hago aquí y empiezo a escucharles, entendí que esa bola, porque yo le llamaba un poquito loquito, me estaban regalando un lenguaje del corazón que nunca nadie me había hablado. Y entendí el por qué yo estaba ahí. Obviamente mi enfermedad de rescatar, porque soy una persona que, de la codependencia, de rescatar a medio mundo, no pensé en mí, pensé en mi padre.
1: Dijiste, lo voy a traer.
0: A él lo tengo que sanar, ellos me van a ayudar. Y en el transcurso, ¿verdad?, que va mi papá primero, porque él estaba más grave que yo, según yo, porque yo no estoy tan grave, claro. Desde ahí era, no aceptaba nada. Cuando él entra primero en mayo, y yo entré en junio, hace 15 años exactamente, ahí me hablaban de un poder superior, ellos. Y dije, va, lo voy a retar. Tienes razón. Y yo le dije a Dios, porque hablaban de Dios, si existes, haz que mi papá se deje drogar un día, le dije, y yo te voy a servir toda la vida. Y por eso estoy aquí contigo.
1: Porque viste eso.
0: Lo fui a buscar al tercer día en Cárdenas. Mi papá, vivimos anexos, clínicas, retiros espirituales, cursillismo, exorcismo. Mi familia, mi abuela, llevaba todo el tiempo a su ministerio de oración. O sea, todo el tiempo, ¿no? Queriendo ayudar. Pero él no había encontrado su raíz. Y en ese grupito, donde nos pueden llamar locos, locos de amor, que hoy entiendo, estaba la verdad.
1: ¿Qué cosa tan moral?
0: Lo dejo en Cárdenas, te hablo en Oceánica, 300,000 pesos. En un tiempo fuimos, a todos nos llevaron a terapia, muy costoso, era para gente muy, muy adinerada. Y pues ahí alimentan mucho el ego, ¿no? Yo lo veía como si él estuviera en un spa. No había como una confrontación, ¿sabes? Y salía y mi papá volvió a recaer y así, y así, y así. Mi papá tuvo 26 operaciones. Murió una hermana en un accidente imprudencial. Obviamente, él iba drogado cuando tenía 5 años. Y la culpa de mi parte, porque yo sentía que yo era la responsable de resolverle a él toda la vida, y ese día yo no quise hacer lo que él me pidió porque iba a ir a clase de Zumba con un maestro que se llamaba Juan Carlos, me acuerdo. Y mi abuelita me pagaba porque yo había cumplido 15 años y siempre quería ver como flaquita. Y pues mi abuela siempre me ayudaba a que el deporte y eso. Y yo recuerdo que no hice algo que él me había pedido y él salió. Y ella se subió al carro. Entonces, tiene un accidente, mi hermana sale volando por la ventana de la camioneta y muerte cerebral. Y eso, en lugar de cambiarle a él, empeoró. Y mi familia se desboronó. Se fue. Y sí, mi papá era muy exitoso, tiene dinero, poder, una persona súper inteligente. Lo amo y lo respeto, pero si yo no entiendo que su manera de amar me hizo daño, yo no le puedo sanar, yo no le puedo perdonar. Entonces yo me sentía aparte más culpable porque era mi responsabilidad hacer las cosas de él.
1: De él.
0: Y entonces imagínate qué pareja yo iba a encontrar, qué iba yo a buscar, rescatar a medio mundo. Y como me dices tú, hasta estando ahí, todavía pensaba en él. Entonces cuando llega la oportunidad que me toca vivir a mí la experiencia como tal, pues yo creo que Dios me dio el don de traer a medio mundo conmigo, que no fui sola. Yo fui sin saber a dónde iba, con 6 personas, sin saber a dónde iba, te lo juro.
1: ¡Qué hermosura! ¿No?
0: Y nada, o sea, cuando yo me siento y escucho y digo, eso es para mí. O sea, soy yo la que Dios quiere, a mí me quiere sanar.
1: Y como Beth decía antes de que comenzáramos a estar al aire, es ahí donde empiezas a aceptar y y empiezas a sanar, ¿no? Voy a, tengo, quiero una pausa, pero ahorita regresamos en Facebook.

0: nos quedamos, por si usted está por aquí en Facebook, y ahorita regresamos en radio. Quédense con nosotros, Globo 101.3, mis amigos de Sé Libre.
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0: 5:52. Bueno, creo que tengo algunos mensajes. Bueno, no sé, ustedes pueden decirme sus... ¿hay redes sociales donde podemos encontrarles, verles, platicar? Yo le comentaba al público que, bueno, tuve el gusto de conocer a mi buen amigo Arturo, y Arturo me invitó. La verdad que no he ido porque tengo que ir al... Es un encuentro retiro, ¿no?
8: Junio.
0: Va a estar muy padre y no he podido ir, no ha habido actividades, pero si usted tiene la oportunidad, vaya. Como hemos dicho, los que todavía no conocemos exactamente cómo está el centro de Sé Libre, a ver, ¿no? Porque cuando ya uno empieza a decir, tengo ganas de ver y para ver, entonces tenemos por ahí, hay un algo. Está mi buen amigo aquí, Arturo, ¿cómo estás? Mi güero chulo. Cuéntanos, hay una actividad muy padre en estas próximas fechas y para la gente que pueda ir, quisiera hablarles muchísimo más de lo que es Sé Libre. Han escuchado pequeños fragmentos, pero quiero decirles que en sí, llegar al corazón de Sé Libre, o que Sé Libre llegue a nuestro corazón, de primer inicio es vivir esta experiencia, que así le llaman, que es una especie de retiro o encuentro. Arturo, cuéntanos.
9: Sí, primero que nada, buenas tardes, Arturo Ávila. Pues el 12 de junio es nuestra experiencia como fiesta, se puede decir. Es una mega que viene gente de toda la República, ¿verdad? Vamos a tener gente del norte y del sur también, de acá, de este lado, ¿verdad? Pues es la donde prácticamente se hace en todo el estado, en toda la República, ¿verdad? Cada mes se va haciendo. Y este mes nos tocó a nosotros, el 12 de junio, sería 12, 13 y 14 de junio. Y pues la el punto es ahí en el grupo, kilómetro 9.7.
5: 9.5, donde está el restaurante.
0: Donde hay un restaurante, donde está el restaurante El Pavo, que ya no está ahí. Y ahí usted entra, ay, es una cosa bellísima, ya tuve la oportunidad de ir. ¿Quiénes pueden ir? ¿A partir de qué edad? ¿Es solo para hombres? ¿Es solo para mujeres? ¿Quiénes pueden formar parte de esa vivencia?
9: Pues todo aquel que tenga la necesidad, ¿verdad? Que ya no pueda, que sienta que ahora sí que se le está cayendo el mundo encima, ¿verdad? Recomendable mayormente es de 15 años en adelante, ¿verdad? Por la edad, a veces sí se puede más joven, ¿verdad? Depende de su historial. Pero todas las edades de 15 para hombres, mujeres, todo.
0: ¿Podemos dar algún número telefónico? ¿La gente se pueda comunicar con ustedes?
5: Sí, el número es 938-105-1468.
0: Ok, bueno, ahí te lo envié. No digas mi nombre, no lo voy a decir, no te apures. Yo creo que lo más importante de el día de hoy, que vinieran mis amigos de Sé Libre, es darles a conocer la importancia que tiene y lo bella que es la vida. Pero sí, como bien decía Mari, o como dice Anaís, si tenemos alguna situación, no estamos siendo libres. Y eso no nos permite amar a los demás o dejar que nos amen. Y la vida es muy bella. Entonces, ojalá, yo espero de verdad que mucha gente pueda ir, pueda buscar ayuda. Sé que muchas veces es muy difícil en algunas situaciones porque, como bien decías, a veces hay el ego, ¿no? El de que no, yo puedo, oye, yo ya soy grande, a mí nadie me va a decir, ¿no? Yo lo controlo.
5: O las mismas familia, las amistades, la pareja, ¿para qué vas a ir ahí? Tú estás bien, no sabes a lo que vas, no sabes de qué se trata eso. La verdad, como decía mi compañero Arturo, es una experiencia. Esta experiencia que va a ser en junio es una vez al año. Es maravilloso porque viene gente de Cancún, de Mazatlán, de Guadalajara. Vienen compañeros y te das cuenta que la enfermedad, así como tú sufres aquí, hay gente que sufre en Mazatlán, en Chihuahua, en Quintana Roo. O sea, la enfermedad es la misma. No solo es que tengas problemas con el alcohol o las drogas, porque hay mucha gente que no llegamos ni por alcohol ni por drogas. Tenemos la depresión. Tenemos el estrés, la ansiedad, algo que nos está matando. Somos el estado número uno en suicidios. Y Ciudad del Carmen está entre las ciudades más con el más alto índice de suicidios. Y de verdad, es una realidad. Yo abro mi corazón, hago la invitación. Si tú te sientes triste el día de hoy, si tú sientes que ya no puedes, por favor, pide ayuda, vamos a estar. Hay gente que ya pasamos por ahí, hay gente que estuvimos igual, o sea, que sentimos que ya habíamos probado todo, que ya habíamos ido al psicólogo, que ya habíamos ido al psiquiatra, que ya habíamos leído muchos libros de superación personal, que ya habíamos tomado medicamento y nada nos funcionó. Date esta oportunidad, te va a cambiar la vida como a mí y a mis compañeros. 12 de junio, mándanos mensajes, ve sin compromiso, tenemos juntas de preparación para que sepas a lo que vas. Empiezan este lunes, que el lunes es, ¿qué día de número es el lunes?
0: 8.
5: Entonces, el lunes 8, 8, 9, 10 y 11 son las juntas de preparación. Y te vamos a ir dando las indicaciones de qué se trata. Síguenos en nuestras páginas de Facebook, que es Hacienda Sé Libre. Ahí están todos los grupos porque somos una... es la Hacienda, pero hay varios grupos. Dentro de ahí donde estamos nosotros está el grupo de Sé Libre y ahorita este nuevo proyecto que se llama Dulam. También es lo mismo. Lo que pasa, ¿qué pasó? Que en nuestro grupo hay mucha familia y luego como que el joven no se quiere abrir porque está la mamá, el papá. Hicimos dos. Uno se queda de ese lado, otro del otro lado y damos la oportunidad de que haya más sanación. Abarcamos a más gente y pues esto se trata. Hay agrupación en Isla Guada, en Campeche, en Pino Suárez, Independencia, todo lo que es la parte de Sabancuy. Ahí tenemos varios grupitos. De verdad que es maravilloso este programa. Yo les hago la invitación. Y sobre todo esta experiencia que va a ser magnífica, va a ser en lo grande.
0: Mi Severito, por favor no digas mi nombre ni digas mi número. Dice, fui violado cuando era muy chico, dice, por un familiar. Traigo un problema tremendo hoy en día. No sé si eso se pueda ayudar en esa agrupación. No, no te preocupes, no digo tu nombre, no, jamás.
8: Bueno, antes, claro que sí. No estás solo, no fuiste el único. Igual yo fui abusada a los 4 años. Fue algo que a mí me hizo sentir muy culpable. Creí que yo tenía la culpa. Y hasta los 28 años yo pude trabajar esa culpabilidad. Porque desgraciadamente a veces la víctima, o sea, la que nos hacen daño, son a los que nos va peor. Primero, no nos cree la familia. Segundo, no hay un acompañamiento. Tercero, no hubo un desahogo. O sea, no hubo una continuidad de sanación. Tú que me estás escuchando, quiero decirte que vas a sanar en lo absoluto y no solamente eso. Tú tienes un propósito de vida aquí en la tierra. Y a las personas que más nos han hecho daño, somos las personas que más podemos sanar. Porque Dios nos da el don de sanación a través de ese dolor. Dios lo va a convertir a ti en diamante en bruto. No estás solo, has hecho un excelente trabajo y eso, papá Dios, te lo va a sanar.
0: Con escribir y decirlo, la verdad. Así que, bueno, me dejan listos sus los números, los pueden localizar. De todas maneras, me pueden ir preguntando, busquen en su página de Facebook. Y de verdad, les agradezco mucho que estén aquí. Sé que es una probadita muy chiquita, pero sin duda vamos a seguir buscando la manera de que poder ir conociendo las actividades de Sé Libre. Y lo más importante, como bien dicen mis amigos, lo importante hoy en día es que te des cuenta o nos demos cuenta que estamos pasando por una situación y que todo se puede resolver y que podemos ser libres, ¿no?
8: Sí, y lo más importante, que decir la verdad, ¿verdad? Es lo más maravilloso. O sea, decir la verdad. A veces uno cree que nos tenemos que quedar callados, ¿no? Sino así es, esa es la clave. Y a todas las personas que han sido abusadas, tanto ahorita físicamente, económicamente, emocionalmente, por papás que son ignorantes, que yo sé que en su momento Dios los va a sanar, pero ustedes no están solos. Y les creemos y estamos con ustedes.
0: Muchísimas gracias. 6:00 p.m. en punto, vámonos. Y gracias por venir. Ellas son mis amigos de Sé Libre. Y bueno, sin duda vamos a seguir platicando de este tema. Vámonos a pausa y ya volvemos.
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